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13: Hola, hola, mis queridos guerreritos y guerreritas que nos están escuchando el día de hoy. Yo soy Kimberly Carmona y me da mucho gusto que otra vez me estén acompañando aquí en Guerreritos al Aire, en Radio y Televisión de Guerrero. Desde donde sea que nos estén escuchando por alguna de nuestras frecuencias, sean súper bienvenidos y bienvenidas a este espacio mágico, divertido y lleno de aprendizajes. Les quiero mandar un saludo muy grande y muy especial a todos y todas los guerreritos y guerreritas que nos escuchan desde Coyuca de Catalán, Taxco de Alarcón, Ometepec, Zihuatanejo, Zumpango, Acapulco o cualquier rinconcito bello de nuestro hermoso estado de Guerrero y que hoy están conectados conmigo en este espacio para escucharnos, divertirnos y aprender un montón de cosas juntos. Este espacio de Guerreritos al Aire, acuérdense que es suyo, mis queridos guerreritos y guerreritas, porque aquí en Radio y Televisión de Guerrero sabemos muy bien que los niños y niñas de nuestro estado también quieren escuchar y ser escuchados. Así que ya que nos están sintonizando, súbanle a su radio y abran bien, bien grandes sus oídos y por favor, activen a la máxima potencia su imaginación, porque ya comenzamos con este programa hecho especialmente con todo el amor del mundo para ustedes. ¡Comenzamos! Guerreritos y guerreritas, pues este programa va a ser un poquito diferente. Les quise preparar algo especial porque, como saben, hace unos días acaba de iniciar el mes de junio y este mes viene cargado de muchas fechas bonitas, de muchas fechas importantes que no quiero que se les pasen. Pero sobre todo, ¿saben qué? Quiero que iniciemos este mes con toda la actitud. Así que para comenzar con todo nuestro programa, vámonos rápidamente con una canción súper bonita porque tiene mucho brillo, mucha alegría y contagia muchísima felicidad. Yo estoy segura que alguno de ustedes se la deben de saber porque aunque es una canción un poco viejita, recientemente se hizo viral en una plataforma que a ustedes les gusta mucho utilizar. Entonces, ya saben qué hacer, guerreritos y guerreritas, suban el volumen y a disfrutar. Esto es Chica Yeye con Danna Paola.

Y pues ahora sí, guerreritos y guerreritas, ¿cuáles son esas fechas tan especiales que tenemos en este mes de junio? Ahora sí que abran bien esos oídos y lápiz y papel, o ahí anótenlo en sus celulares, en sus notas, porque hay fechas en este mes que no se nos pueden pasar por nada del mundo. Y es que desde el 1 de junio iniciaron las celebraciones en este mes, ya que el 1 de junio fue el Día de la Marina Nacional. Y en este día se reconoce el trabajo de las mujeres y los hombres que protegen nuestros mares y costas. Gracias a ellos se cuida la seguridad de las personas y se protege la riqueza natural que existe en los océanos de México. Después, el 5 de junio fue el Día Mundial del Medio Ambiente, y esta fecha nos recuerda la importancia de cuidar nuestra naturaleza y cómo podemos ayudar, como siempre nos dicen, sembrando árboles, ahorrando agua, reciclando y evitando tirar basura para mantener limpio nuestro planeta y proteger a los animales. El 7 de junio es una fecha también muy importante, ya que es el Día de la Libertad de Expresión, y en este día se celebra el derecho que tenemos todas las personas a expresar nuestras ideas y opiniones con respeto. Este día nos recuerda que compartir nuestros pensamientos de manera responsable ayuda a construir una sociedad más justa y participativa. El 8 de junio es el Día Mundial de los Océanos, y es importante este día y darle un día completo a los océanos, porque ellos producen gran parte del oxígeno que respiramos y son el hogar de miles de especies. Este día nos invita a cuidar nuestros océanos, evitando la contaminación y aprendiendo más sobre su importancia para la vida humana. Ahora, guerreritos y guerreritas, el 12 de junio es el Día Mundial contra el Trabajo Infantil. Y escuchen muy bien porque esto es importante, y es que esta fecha, el 12 de junio, Día Mundial contra el Trabajo Infantil, busca recordar que todos los niños y niñas tienen derecho a estudiar, jugar y crecer en un ambiente seguro sin ser obligados a trabajar, recordándonos que es importante proteger el bienestar de nuestros niños y niñas para que puedan desarrollar sus talentos y cumplir sus sueños. El 14 de junio es el Día Mundial del Donante de Sangre, donde se celebran a las personas que donan sangre para ayudar a quienes la necesitan. El 20 de junio es el Día Mundial de los Refugiados, y este día nos invita a comprender y apoyar a las personas que han tenido que dejar sus hogares por situaciones difíciles, promoviendo valores que ya les hemos enseñado aquí en Guerreritos al Aire, como la empatía, el respeto y la solidaridad con quienes buscan un lugar seguro para vivir en algún momento vulnerable. ¿Y qué dijeron? ¿Se le olvidó a Kimberly una de las fechas más importantes que se celebra en el mes de junio? ¿Cuál será? ¿Cuál será, guerreritos y guerreritas? A ver si ustedes saben. Bueno, fíjense que en este mes de junio celebramos el Día del Padre. Y aunque no tiene un número, o sea, una fecha con número como tal, sí sabemos que el tercer domingo de cada mes de junio celebramos el Día del Padre. Y en esta fecha reconocemos el cariño, el esfuerzo y dedicación de los padres y figuras paternas. Esta fecha es una oportunidad para agradecerles a nuestros papitos por acompañarnos, enseñarnos y apoyarnos en nuestro crecimiento. Además, todo el mes de junio es conocido por ser el mes del orgullo LGBTQ+, y durante este mes se promueve el respeto, la inclusión y la igualdad para todas las personas, sin importar su sexo, su orientación o su género. Esta celebración nos recuerda que cada persona es valiosa y merece ser tratada con dignidad, independientemente de quién sea o cómo se identifique. Y ya por último, espero que no se me pase ninguna. Si se me pasa, ahí por favor me lo hacen saber en nuestra página de Facebook. Pero el 21 de junio aproximadamente es el inicio del solsticio de verano. El solsticio de verano marca el inicio de esta estación, o sea, la estación de verano, guerreritos y guerreritas, playita, trajes de baño, jugar en la arena, vacaciones, una estación que a todos nos encanta. Y en muchas culturas lo celebran porque representa la energía, la naturaleza y los cambios de las estaciones. Estas son algunas de las fechas importantes que se celebran en este mes de junio para que no se les pase ninguna. Y para celebrar que el 1 de junio fue el Día de la Marina Nacional, vámonos con un
una canción que habla precisamente de los marineros en la mar. Esto es Marinero de Canticus World. Ya saben qué hacer, guerreritos y guerreritas, suban el volumen y a disfrutar. Yo vuelvo después de la pausa aquí a su programa Guerreritos al Aire.

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14: Guerreritos y guerreritas, yo soy Kimberly Carmona y ya estamos de regreso aquí en su programa Guerreritos al aire, que estás escuchando por Radio y Televisión de Guerrero. ¿Y qué dijeron mis guerreritos y guerreritas? Hoy no va a haber adivinanza guerrerita. Pues claro que sí. Así que este es el momento para que abran bien bien sus oídos y pongan atención, porque la adivinanza guerrerita ya viene.
0: Pon atención, abre bien los oídos, que la adivinanza guerrerita ya va a empezar.
14: ¿Listos? ¿Listas? Ahí va. Escuchen muy, muy bien. Tengo la espalda muy dura. Voy muy lento al caminar. Y si tengo mucho miedo, en mi casa me voy a ocultar. ¿Quién soy? ¿Escucharon? Ahí va otra vez. Tengo la espalda muy dura. Voy muy lento al caminar. Y si tengo mucho miedo, en mi casa me voy a ocultar. ¿Quién soy? ¿Qué será? ¿Qué será, guerreritos y guerreritas? Pónganse a pensar. Ya saben que este es el momento en donde pueden pedirle ayuda a sus amiguitos, a sus papás, a sus hermanos o a la persona que tengan ahí cerquita de ustedes. En el siguiente bloque les voy a dar una pista para que sea más fácil que le atinen. Y ya saben que al final del programa vamos a descubrir la respuesta de esta adivinanza, así que quédense hasta el final para que todos juntos descubramos qué es. Y ahora vámonos rápidamente con otra canción titulada El baile de los animales, de Las Canciones del Zoo. Suban el volumen, guerreritos y guerreritas, a ver si por ahí encuentran alguna pista.
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bueno, guerreritos y guerreritas, les decía que este mes de junio se celebra el Día del Padre para que a ustedes no se les vaya a olvidar felicitar a sus papitos, ¿ok? Esta es una fecha especial para reconocer a los papás. Y en este día, muchas familias se reúnen para convivir, compartir una comida o dar pequeños regalos o mensajes de cariño. Esta celebración nos recuerda la importancia de agradecerles a nuestros padres el amor, el apoyo, los consejos y el esfuerzo que hacen y que nos brindan para ayudarnos a crecer y alcanzar nuestras metas. Y creo que no hay una canción más bonita que hable de esta fecha que la canción que les voy a poner a continuación, que se llama Hoy Tengo Que Decirte Papá, de la banda Timbiriche. Escúchenla muy bien, guerreritos y guerreritas, para que a lo mejor el Día del Padre se animen a dedicársela a sus papitos. Después de escucharla, vamos a un corte y regresamos aquí a su programa Guerreritos al Aire.

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9: Guerreritos y guerreritas, yo soy Kimberly Carmona y ya estamos de vuelta aquí en su programa Guerreritos al Aire, que están escuchando por Radio y Televisión de Guerrero. Y bueno, ahora sí, no se olviden que estamos jugando a atinarle a una adivinanza y la respuesta se las voy a dar hasta el final del programa, pero si no la escucharon al principio, se las voy a repetir en este momento. Así que por favor pongan mucha, mucha atención, que esto dice así. Tengo la espalda muy dura, voy muy lento al caminar, y si tengo mucho miedo, en mi casa me voy a ocultar. ¿Quién soy? ¿Escucharon? Va otra vez. Tengo la espalda muy dura, voy muy lento al caminar, y si tengo mucho miedo, en mi casa me voy a ocultar. ¿Quién soy? ¿Qué será? ¿Qué será? ¿Qué será? Bueno, yo creo que ya algunos de ustedes tienen sus sospechas. Y la pista que les voy a dar es la siguiente canción. Así que allá ustedes sabrán si en este momento le suben el volumen, si en este momento dejan de poner atención o se concentran, porque esto ya casi casi que les va a dar la respuesta a la adivinanza guerrerita del día de hoy. Así que no les voy a dar ni el nombre, vámonos con la siguiente canción.

Ya quedó claro o no quedó claro. Yo creo que con esta canción ya sabemos la respuesta, ¿verdad? Pero bueno, vamos ahora a hablar sobre el Día Mundial del Medio Ambiente, guerreritos y guerreritas, que se celebra cada 5 de junio para recordarnos la importancia de cuidar nuestra naturaleza. El medio ambiente incluye los árboles, las plantas, los animales, el agua y el aire que necesitamos para vivir. Este día nos invita a realizar acciones sencillas como reciclar, ahorrar agua, no tirar basura y cuidar los espacios naturales. Aunque parezcan pequeños esfuerzos, todo puede ayudar a mantener nuestro planeta limpio y saludable para las personas, los animales y las futuras generaciones. Así que para eso, vámonos con una canción que se llama A Reciclar de Luli Pampín. Yo regreso después de la pausa aquí a su programa Guerreritos al Aire.

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Guerreritos y guerreritas, yo soy Kimberly Carmona y ya estamos de regreso aquí en su programa Guerreritos al Aire, que están escuchando por radio y televisión de Guerrero. ¿Y qué les pareció esta canción que les puse de La Sirenita titulada Bajo el Mar? Y no se las puse nada más porque es una canción muy bonita y que me gusta mucho, o sea, sí, pero también para recordarles que el Día Mundial de los Océanos se celebra cada 8 de junio para reconocer la importancia de nuestros mares y nuestros océanos en nuestra vida. Los océanos cubren gran parte de la tierra, producen mucho del oxígeno que respiramos y son el hogar de miles de especies de animales y plantas. Este día nos recuerda que debemos cuidarlos, evitando la contaminación, reduciendo el uso de plásticos, respetando la vida marina y no tirando basura cuando vamos al mar, cuando vamos a la playa, guerreritos y guerreritas. Eso es muy importante, más ahorita que se vienen las vacaciones, porque al proteger los océanos también ayudamos a cuidar nuestro planeta y sobre todo nuestro futuro. Oigan, guerreritos y guerreritas, y ya casi llegamos al final de nuestro programa. De hecho, ya estamos en nuestro último bloque. ¿Y qué pasa en el último bloque? Pues es cuando descubrimos la respuesta a la adivinanza guerrerita. Y no sé si se acuerdan de ella, pero en este momento les voy a dar la última oportunidad para que la adivinen. Esto dice así: tengo la espalda muy dura, voy muy lento al caminar, y si tengo mucho miedo, en mi casa me voy a ocultar. ¿Quién soy? ¿Listos? ¿Listas? La respuesta correcta a la adivinanza guerrerita del día de hoy es... ¡la tortuga! ¡La tortuga, guerreritos y guerreritas! Tengo la espalda muy dura, voy muy lento al caminar, y si tengo mucho miedo, en mi casa me voy a ocultar. Y la pista que les di fue literalmente la canción de Mundo Infantil titulada La Tortuga. Así que yo de verdad espero que al menos uno de ustedes, mis guerreritos y guerreritas, sí le haya atinado. Y pues ahora sí, mis queridos guerreritos y guerreritas, llegó la hora de despedirnos por hoy de este programa especial que les preparamos de Guerreritos al Aire. Y yo de todo corazón espero que se la hayan pasado súper bien, que hayan aprendido, que hayan cantado y bailado mucho, que se hayan divertido y sobre todo que sepan que en RTG, aquí en Radio y Televisión de Guerrero, ustedes siempre tienen un espacio, porque los niños y niñas de Guerrero también quieren escuchar y ser escuchados. Quiero dar las gracias a mi productor Juan Osorio por ayudarme a hacer posible este programa para todos ustedes. Muchísimas gracias también a todos los que se quedaron hasta el final de este programa a escucharme. Y oigan, ¿qué creen? Que les guardé una fecha muy importante que va a pasar en junio para todos mis guerreritos y guerreritas que son amantes y apasionados del fútbol y que ya andan con todo, coleccionando unas tarjetitas por ahí, andan pendiente de los partidos, que son fan, pues, de Hueso Colorado, de este deporte. Y es que en junio también inicia la Copa Mundial de Fútbol 2026, el cual es considerado el evento deportivo más importante del mundo, y comienza este 11 de junio del 2026 y se jugará en 3 países: México, Estados Unidos y Canadá. Será muy emocionante porque reunirá las mejores selecciones de muchos países para competir por el trofeo más importante del fútbol. Millones de personas lo van a ver, muchos niños y niñas. Yo sé que mis guerreritos y guerreritas van a estar bien pendientes también porque son apasionados del fútbol y están listos para apoyar a sus jugadores favoritos y a sus equipos también. Además, por primera vez participarán 48 selecciones, lo que significa que va a haber más partidos, más goles y más oportunidades para vivir momentos inolvidables. Por eso, para despedir este programa, los voy a dejar con la canción oficial de este Mundial 2026. Esto es Dai Dai, de nuestra queridísima Shakira. Yo soy Kimberly Carmona y fue un gusto platicar con todos ustedes el día de hoy. Les mando a todos un fuerte abrazo, un besito, ¡mua! Y nos vemos en el próximo programa de Guerreritos al Aire. ¡Bye!

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0: las 19 horas, 7 de la tarde con 4 minutos, aquí directamente desde RTG Radio y Televisión de Guerrero. Estamos en RTG Deportes, estamos en el, precisamente como dice la canción de Europe, The Final Countdown, el conteo final, porque estamos a menos de 24 horas de que México debute en la Copa del Mundo como un anfitrión, después de también lo hizo dos veces más en el Mundial del 70 y del 86. Ahora otra vez repite coanfitrión de la Copa del Mundo y enfrentando a Sudáfrica. Esto vamos a platicar y muchas otras cosas aquí en el programa. Aquí está conmigo, como siempre, a mi diestra, mi amigo y mi compañero José Manuel Berber.
1: Ah, como lo pensaste bastante, pero bueno, te saludo.
0: Es que iba a decir otra cosa, pero
1: Norberto,
0: pero
1: más alto. Ah, deja eso, Pablito mañana. Pablito mañana me va a presentar.
0: ¿Qué Pablito?
1: Pablito Reyes.
0: Ah.
1: Pablito clavó un clavito. No, te agradezco mucho, la verdad, hoy saludando, sí, tarde hoy. Está el sol, todavía no ha caído, lo estamos viendo, ¿sí?, desde la vista espectacular que tenemos de la cabina 97.7 para dar inicio a un capítulo más, como lo dices, en el conteo final ya de lo que es el inicio de este mundial que le hemos dado seguimiento y que es parte del motivo, causa y razón por la cual este programa existe. Sí. RTG Deportes tenía un cintillo al final que decía RTG Deportes mundialista, ¿no? Entonces, claro que hablamos de otros temas, pero en estos momentos y en estos instantes estamos emocionados porque, pues, a partir de mañana ya vamos a poder hablar, uno, de cómo se ve la selección, cómo va a estar la selección. Ya en el programa, en el próximo programa que tengamos de RTG Deportes, pues ya estaremos hablando de ese partido inicial, cómo fue, cómo se vivió, la experiencia, que esperemos que estemos hablando de una goleada mexicana, que la gente haya salido alucinada del estadio por los 150 mil, 200 mil pesos que pagaron por el boleto, etcétera. Y con esto, pues bueno, ya vamos a tener un rumbo y un sentido de lo que podría ser ya, pues, el mundial como tal. Así que hoy platicaremos de eso, platicaremos, por supuesto, de que ya hay jornada 1, ya hay fechas.
0: Sí.
1: La Liga Mexicana iniciará en pleno mundial.
0: Sí, empieza el fin de semana, el jueves empieza y el domingo es la final. El domingo no hay partido,
1: sí.
0: hay partido jueves, viernes, sábado y ya.
1: Y lo inaugura el Atlante.
0: El Atlante, sí, contra un clásico añejo. Híjole. Del fútbol nacional.
1: Era un clásico capitalino, ¿eh?
0: Sí, capitalino y bastante rancio ya, huele a rancio ese, porque viejísimo, con dos equipos muy populares en la capital del país, los Once Hermanos, los Mugrositos, como le decían, los Potros de Acero, de Potros de Hierro del Atlante. Y un equipo con bastante tradición. Yo tengo un amigo muy, muy atlantista y le mando saludos si nos está escuchando, Alejandro Mort.
1: Yo también tengo un carnalito, Paquito Betancourt, vecino, y me da mucho gusto saber que ya va a poder regresar a utilizar su playera del Atlante.
0: Sí, un equipo bastante especial.
1: Expansión.
0: Sí, con equipos muy buenos, bueno, los de los 60, que no me tocó verlos. Dicen que eran muy buenos. Luego, cuando el IMSS lo adquiere al Atlante y trae al Ratón Ayala. Uh-huh. Trajo al Ratón Ayala, trajo llevó a Caviño, campeón goleador. Bueno, Caviño donde llegaba era campeón goleador. Con el León también lo fue. Y entonces un equipo bastante importante, el Bonavena Ramírez. Un equipo, y ya después con Ricardo La Volpe, ¿no? Ya en los 90, cuando sale campeón en el 92, si mal no recuerdo, con aquel equipo de Andrade, el Diablo Andrade, el Demonio Andrade, perdón, de Luis Miguel Salvador, del Potro Gutiérrez, de Miguel Herrera, de Félix Cruz, de Félix Fernández, perdón, el portero Félix Fernández. ¿Quién, Miguel, perdón? Rubén Omar Romano, sí, Graniolati, aquel gran equipo. Bueno, ya los Potros vienen de regreso y ahí contaremos anécdotas que tengo con algunas personas de los Potros de Hierro del Atlante, pero ya después lo platicaremos.
1: 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Quisiéramos decirles que les podemos regalar boletos para la inauguración del día de mañana, pero... Vamos a estar platicando de todo y también los palcoavientes, ¿no? Y los palcos y toda esta situación de los que los van a dejar pasar, pero no les van a dejar meter su pachita de Tonayán ni nada por el estilo. no van a
0: perdieron poder hacer la, parece que bueno
1: ni los bacachos que traían para armar ni
0: perdieron
1: las papitas,
0: la,
1: ni las frituras,
0: la este la querella que pusieron, ¿no?
1: Pero creo que hay una contra, ya hay una contrademanda, entonces ese tema se va a arreglar con billetazos después del mundial. Por lo menos que aprovechen los 50 boletos que se les dio por palco, si tienen que comer algo, pues que compren como la gente normal, digo, también se puede, ¿no? Digo, yo creo que sí les alcanza como para su chela de 300 varos, su chesco de 150, sus papitas de 200, digo, pues tienen un palco, ¿no? O sea, probablemente, pues no sé, son gente pues adinerada de abolengo. Estaba escuchando, fíjate que decían que el Estadio Azteca en realidad existe por ellos, por sus familiares o por los sí, primeros compradores de palcos, porque claro, con ese dinero fue con el dinero que se hizo el Estadio Azteca. Entonces fue dinero de las aportaciones de los palcos que previamente, antes de la iniciación de la construcción, dieron una lana. A cambio de esa lana se les prometió la eternidad y la perpetuidad de los palcos. Después se vino una situación en la cual se hicieron arreglos y convenios para que nada más fueran durante 100 años, en los cuales están o siguen vigente, porque el Estadio Azteca tiene 60 años, creo 70, 60 años.
0: 60. Les... Cumplió 60 el 29 de mayo.
1: De mayo. Sí. Y quiere decir que todavía les quedan 40 años, ¿no? O sea, probablemente hasta otro mundial les va a caer. Y bueno, probablemente también los 10 boletos que les den a los palcohabientes, pues los van a vender, ¿no? O sea, no creo que los quieran para uso personal, son gente adinerada, muchos yo creo que no les gusta ni el fútbol, a lo mejor son jugadores de pádel, viven en Costa Azul.
0: No.
1: Buena onda, la banda.
0: Ah, eso sí, buena onda. Oye, fíjate que hablando de cosas más
1: comen bolillo con relleno los sábados, le dan a la banda pobre.
0: No, bien, ¿cómo crees?
1: Todo
0: no,
1: bien, eso, no, sigue alimentando.
0: ¿Cómo que le dan?
1: De comer.
0: Ah, ya.
1: Estamos hablando del bolillo con relleno.
0: Oye, fíjate que...
1: Ya lo demás después lo negociamos.
0: Después. Oye, fíjate que Gianni Infantino hoy estuvo con nuestra presidenta, Claudia Sheinbaum Pardo, estuvo en el Palacio Nacional, previo a la inauguración de la Copa del Mundo, que sabemos que nuestra presidenta no va a asistir. Bueno, ahí estuvo, yo creo que platicaron que cómo va a estar el asunto, porque también fíjate que eso es lo positivo. Lo no muy positivo es que parece que el FanFest va a tener lugares alternos en Ciudad de México. Ya no va a ser en el mismo lugar por los mismos problemas que hay en nuestro país con todas las pues qué son
1: las manifestaciones. Las
0: manifestaciones, marchas y todo, ¿no? Entonces, ese es el lado positivo que estuvo con nuestra presidenta, este señor Infantino, que para eso es muy bueno, para lo de las RP, Relaciones Públicas.
1: No, hombre, sí.
0: Ese se pinta solo, este muchacho, y bueno, pues es bueno, es parte de su chamba también, ¿no?
1: Sí, bueno, no sé por qué no le dio el premio Nobel de la Paz de una vez, ¿no? O un premio de la paz también a la presidenta, digo, si se lo dio a Trump, pues también nosotros.
0: Pues sí, podía.
1: En la cordialidad, ¿no? Y en este asunto de las relaciones públicas, pues algo, ¿no? Que se viera, pero. Es un buen negocio, la verdad. El fútbol se está convirtiendo en mucho dinero. Hay mucho flujo de dinero. Y con ello también, lamentablemente, sabemos que el dinero malo va a correr por ahí también. O sea, esta situación de. Empoderar de repente al deporte y que el deporte deje de ser como que para unos o que se convierta, mejor dicho, en el deporte para unos cuantos. Y eso ya lo estábamos viviendo en la Liga Mexicana, ¿eh? Los precios, por ejemplo, para ir a ver al Cruz Azul, para ir a ver al América, se potencializaron, ¿no? O sea, se salieron de la órbita, de sí, la órbita
0: por lo mismo.
1: Del aficionado promedio, ¿no? Que íbamos y comprábamos un boleto en reventa en 600 pesos. La última fila del Estadio Azteca es así, hasta casi tocando la luna. Y pero podía ser un precio que todavía es accesible a comprar. Ahora en la actualidad ya estás hablando de que ese último asiento que yo compré en 600 pesos se triplicó de la noche a la mañana, nada más por cuestiones de la remodelación y porque esta gentrificación y el movimiento.
0: Es que se gastó mucho dinero en eso, José Manuel. Entonces, pues.
1: Ya estamos hablando de 1800, ¿no? Un boleto el más barato.
0: Pero fíjate, hablando de eso, precisamente Infantino dice boletos son baratos, que son más baratos que cualquier final en los Estados Unidos. Eso es lo que él dice. Y yo creo que, por ejemplo, ahorita vamos a hablar un poquito de que hoy se juega el cuarto partido de la serie de los finales de la NBA. Y pues sí, ahí sí están bastante caros los boletos.
1: Pero también no podemos
0: comparar
1: un estadio de básquetbol.
0: No, y una serie de 6-7 partidos.
1: 8 partidos. 7, ¿no?
0: A partidos de que son 104 partidos van a ser.
1: Sí.
0: Más o menos, son 48 selecciones. Y fíjate que estaba viendo también a streamers argentinos que vienen en los Estados Unidos. También dice, yo soñé llevar a mi hijo, llevar a ver a Leo Messi, a nuestra selección argentina. Y también para ellos es carísimo. $1,500.
1: Es que aparte de la crisis que hay en Argentina.
0: No. Ellos viviendo en Estados Unidos.
1: Okay.
0: O sea, americano.
1: Digo, también en Estados Unidos está bravo.
0: Sí, $1,500 un boleto para ir al estadio.
1: No, está criminal.
0: Está caro, digo. No,
1: y aparte se hablan de millones en la final, ¿eh? O sea, se hablan de 2 millones de dólares. Están pagando por boletos
0: para. Y ese estadio final le caben 180 mil personas.
1: Sí,
0: entonces. Por eso lo escogieron. Estaba viendo que tiene súper mal. Es el peor estadio para accesar. Los accesos son malísimos a ese estadio ahí en New Jersey, en MetLife. Son malísimos, dice que es el peor, va a acabar pronto. O sea, me imagino, lo están diciendo nuestros compañeros locutores de Martinoli y Luis García, que les damos un saludo.
1: No, hombre,
0: fíjate que ellos están diciendo, no, es que es el peor. Ellos me imagino que han estado muchas veces ahí, que imagino que no hay metro, un metro adecuado o cerca, no hay transporte en camión. Yo lo que sí sé es que sí es difícil llegar a, por ejemplo, a ese aeropuerto de Newark, en New Jersey. Si es difícil llegar, si es complicado porque tienes que pagar, si estás en Nueva York tienes que pagar un taxi o un Uber o algo así y que te lleve allá.
1: Es un doble gasto.
0: Sí, es doble gasto, entonces bueno.
1: Pero bueno, ahí está, así se están viviendo los últimos
0: toques mundialistas.
1: No, y está fuerte, la presión también social, que para mí, digo, es no sé, quiero pensar a veces muy mal. Porque la verdad, las cosas que creo que están ocurriendo están siendo manejadas por
0: ¿a
1: otras.
0: ¿A propósito?
1: Sí, o sea, la gente no salió de esa forma, y te lo digo, como lo decía ayer, ¿no? No salió de esa forma a defender a la gente del 68. La gente no salió así a decirle también al gobierno en el 86. Y hoy que, pues, mucha gente busca la desestabilizar y que estás utilizando los medios. Y lo está haciendo de una forma voraz porque hay intereses, intereses de la derecha, ¿no? De la derecha para posicionarse en uno de los últimos bastiones que tiene este continente de izquierda.
0: Claro.
1: Porque ya el continente, estamos hablando de que en el sur la derecha está asumiendo el rol de lo que Trump quiere.
0: Claro.
1: Y Trump quiere gobernar, y los judíos, como lo platicamos ayer con amigos, ¿no? Los judíos quieren posicionarse en todos lados. Y México es un lugar que les interesa infinitamente.
0: Pues es que es el vecino de los Estados Unidos, nada más ni nada menos.
1: Entonces, pues es una tristeza que probablemente el magisterio sea uno de los primeros, de las primeras líneas manipulables para utilizarlos en una situación caótica como la que está pasando. Y lo digo porque, híjole, en un futuro no me gustaría saber que la historia ha cambiado o se empieza a escribir a partir de un movimiento de los maestros. ¿Sabes por qué?
0: No, y de que debería ser una fiesta.
1: Sí.
0: El Mundial de Fútbol.
1: No, debería ser una fiesta. Pero hablando de la construcción de política futura, ¿no? Que digan, es que los maestros fueron los que causaron, ¿no? La llegada de la derecha, ¿no? Es una situación que en la conciencia del docente, yo creo que no la podrían sostener, más que nada porque la derecha o la última derecha intentó eliminar a la mayoría de los docentes.
0: Y fíjate cómo han cambiado los discursos o los momentos de la historia de México. En el 68, los alumnos, los maestros se les unieron para el movimiento.
1: Sí.
0: Se les unió, o sea, no al principio fue un movimiento nada más de los alumnos, pero después los maestros, de los estudiantes, después los maestros se unieron y formaron un grupo, y ahora dices, bueno, ahora ellos se están prestando para otra cosa que no es con un fin, bueno, aquella vez tampoco era con un fin quizá que fuera lo mejor, pero al fin y al cabo la represión fue lo peor que pudo pasar. ahora los maestros están uniendo para algo que pues...
1: Pues sí, ya sabemos, es una cuestión, y hay que decirlo, ¿no? Ya es una visita anual la que se hace, la coordinadora.
0: Ya lo sabíamos, ¿no?
1: Y sabemos que quizás parte del discurso está bien encauzado, hay un descontento, también lo entendemos, por promesas no cumplidas, pero creo que a veces no está bien de repente el que terceras, cuartas, quintas personas aparezcan dentro de los discursos de alguien que netamente debería de estar en estos momentos trabajando en el aula, ¿no? O sea, sí, debería de estar haciendo la labor de abajo, ¿no? Mal pagada y todo, pero pues es que hay un montón de oficios que están muy mal pagados, digo.
0: Pero eso no es otra cosa.
1: Esa es otra situación.
0: Bueno, ya después de este breviario un poquito...
1: Magisterial.
0: Magisterial. Pues vamos a una pausa, ¿qué te parece?
1: Ah, ya pues ya vamos.
0: Vamos a una pausa.
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0: Ah, empezaste a sacar las prohibidas.
1: Bueno, es que ya se viene el partido.
2: Uf.
1: Y está con todo. Oye, antes que nada, ya entrando ya de lleno al partido de mañana, fíjate, curiosamente, Hugo Bros, no Hugo Boss,
0: wow.
1: Hugo Bros o Bruce, jugó para Bélgica, es de Bélgica él, el entrenador de Sudáfrica, y jugó el partido inaugural de México 86 contra la selección mexicana de Javier Aguirre.
0: Ah, ok.
1: Sí.
0: Tienen
1: sí,
0: historia.
1: Capichi. Sí. Sí, él durante el partido inaugural del torneo, el combinado europeo fue derrotado 2-1 por la selección mexicana. Aquel gol de ¿quién? De Hugo Sánchez y de Quirarte, ¿no?
0: Sí.
1: El remate de cabeza de Hugo que hace el segundo.
0: Goleador Quirarte.
1: Ajá. Y y en ese equipo jugó también, pues, el Vasco, Javier Aguirre. Y se vuelven a encontrar.
0: Expulsado en el partido contra Alemania, ¿no?
1: ¿Quién?
0: ¿El Vasco Aguirre?
1: Ah, pero el de Monterrey. Último. Bueno, pero esta es una de las curiosidades, ¿no? Curiosidad bastante curiosa, ¿no?
0: Muy curiosa.
1: La verdad es que para que se dé algo así.
0: Está súper raro.
1: Sí, está muy raro, pero bueno. Y bueno, José Manuel, Javier Aguirre ya tuvo hoy la conferencia de prensa que es obligatoria de todos los directores de selección nacional. Y ya dijo que... Ya dijo que no está, no tiene las, que ya tiene su alineación, pero no la dijo. ¿Sí? No la dio.
0: Que la quema.
1: Ajá. Bueno, pero es que no tiene nada que ver, digo, ya le voy a poder decir, digo, Sudáfrica ya la dijo. Sí,
0: no,
1: ya.
0: No,
1: sí,
0: no ya, vemos ya. A los franceses tan tan dudativos, ¿no?
1: No.
0: No veo Francia pensando en que no va a jugar Kylian Mbappé.
1: Ajá, por ejemplo. La defensa de Sudáfrica va con Mudau, con Ime Okon y Mbosaki.
0: Grandes jugadores todos.
1: Y Audrey Modiba va por el lateral izquierdo. Y bueno, pues en el medio campo aparecen Mokoena y Jaden Adams. Yo creo que este es de estos muchachos del apartheid.
0: El Moco Adams, ajá. El Moco Adams creo que suena pegajoso.
1: No, se llama Jaden.
0: Pero se apela Moco Adams.
1: Adams.
0: El Mocoena, Mocoena.
1: Ajá. Estará Mocofeng.
0: ¡Ole! Mocoena, Mocofeng.
1: Adelante de ellos.
0: Se llaman los mocosos.
1: Media izquierda, Temba Suane, el enganche, el 10. Oswin Opolis por la banda derecha. Y el referente de ataque Lyle Foster. Y es el delantero del Burnley, de la Premier League.
0: ¿Quieres que checamos los parlays del día de hoy para ver cómo se ha movido hoy? Porque generalmente día antes es donde...
1: Saludos a Ramón, que está muy preocupado, que no sabe qué hacer con la apuesta.
0: Oye, saludos a Félix Serrano.
1: Ah, Félix Serrano también, que es gran
0: No, quiero decirte, él sí tiene boletos,
1: Para el partido.
0: Sí, él compró con la FIFA, él salió sorteado.
1: Ah, salió sorteado, oye, qué suerte. Sí. Saludos, Félix. Sé que nos escucha habitualmente, ¿no?
0: ¿Quiere venir?
1: No, sí, pues que venga, pero que venga.
0: Primero mañana. Que venga mañana.
1: O que vaya y venga, ¿no? ¿Qué te parece?
0: No, iba a decir lo otro, pero se oye más grosero.
1: Se oye más grosero.
0: Bueno, han bajado los momios, 250. Hoy es menos favorito México.
1: Cada vez.
0: Poquito.
1: ¿Qué saben?
0: O sea, es raro, porque al final de cuentas, en las casas de apuestas, algo más, el flujo del dinero es el que mueve, ¿no?
1: Claro.
0: O sea, quiere decir que le siguen apostando mucho a México, por eso.
1: Pero no tanto ya.
0: Lo que pasa es que haz de cuenta que tú llegas y tienes ves a los dos equipos. Sus estadísticas, tú inicias como en las subastas, ¿no? Tú dices, vamos a dar por los dos, te duplico tu dinero. Y empieza el flujo del dinero. O sea, la gente empieza a meter dinero a favor de México. Entonces, eso a la casa de apuestas, pues le empieza a crear un... Tenemos que mover el momio porque no le voy a estar duplicando el dinero a todos. Entonces, los apostadores son los que muchas veces hacen que los números cambien de las casas de apuestas. Porque al final de cuentas, el que le esté encargando tanto dinero, pues la casa de apuestas no está loca. O sea, no quiere pagarte lo suficiente, o sea,
1: claro.
0: O sea, no te va a pagar y no son una casa de beneficencia.
1: Si no, la casa pierde.
0: Entonces, ellos en automático bajan el momio porque dicen, bueno, si metes 100 pesos, te voy a devolver 40, tus 100 pesos y 40 más, no más. Pero, pues sí, mañana técnicamente te puedes hacer rico nada más si metes dinero a Sudáfrica. Ya, si te quieres hacer rico de otra forma, pues allá tú.
1: Bueno.
0: Cada quien se hace rico.
1: Atinado puede. Comentario. Y fíjate que hablando en otras órdenes de cosas, Inglaterra goleó 3-0 a Costa Rica.
0: Y Argentina ayer goleó a Islandia.
1: Sí, también. Y Portugal hizo lo mismo con Nigeria, le ganó 2-1. El partido de Inglaterra fue en la Florida, en el estadio del Orlando. Y Declan Rice, Anthony Gordon y Ollie Watkins hicieron los goles. Ayer estaba viendo un ratito, estuvimos viendo Messi, qué calidad tiene. Es un fuera de serie. O sea, podrá ser lo que diga, no es mi jugador favorito, ni digo, sí, lo reconozco que es un extraterrestre, como siempre he dicho. Se me hace pecho frío a veces, se me hace que el mundial pasado, como le hemos comentado muchas veces, off the record, sentimos que le ayudaron a la selección a Pampera para salir campeón del mundo, pero qué jugador.
0: Sí,
1: que tiene una visión de juego.
0: Y te voy a decir una cosa, este es un mundial que para Messi será distinto porque creo...
1: Sin presión.
0: Creo que él ya va a entrar como un revulsivo, o sea, sí. Va a ser un cambio. Y él entonces ya se va a concentrar nada más en 20, 25 minutos, 30 minutos, pon tú, pero ya de tirar toda magia, ¿no? Con equipos cansados, ya desgastados por el calor, por el tema, ¿no? Y él conociendo bien el mercado norteamericano, o sea,
1: sí, ya de
0: van a jugar en zonas que él conoce.
1: Claro, a todos lados donde vaya jugó.
0: Entonces, técnicamente es un handicap el que Paul, le va a pegar a, sí, de Paul.
1: ¿Y quién más?
0: No, Machera, no, ya no. Machera no es el entrenador. Ajá. Bueno. Bueno, pero a lo que vamos es, él ya va a jugar un rol diferente. Que ya es el rol del revulsivo. Antes sí. Era el que tenía que cargar el equipo desde el principio. Pero ahora es el cambio. Sientes que va a ser el primer cambio. Y ayer se notó.
1: Y sin tanta presión, ¿no?
0: Porque ayer iban ganando 1-0. Entra Messi y empieza la movedera de balón. Y empiezan a caer los goles como en feria, ¿no? Entonces, aguas, ¿eh? Porque...
1: Oye, y antes de irnos a corte, Miguel, un dato curioso. Solo 8 países irán al mundial con el 100% de jugadores nacidos en su país.
0: ¿Solamente cuánto?
1: Solo 8 países irán al mundial, jugarán el mundial con 100% de jugadores nacidos en su país.
0: Vaya.
1: ¿Y qué crees? Que no está Argentina y hay un jugador.
0: Ah, ¿quién será?
1: ¿Quién es? Nico Paz.
0: Nico Paz.
1: Nico Paz, fíjate, eso...
0: Es histórico.
1: Es histórico. Porque histórico también que la selección brasileña
0: tenga un entrenador
1: extranjero. Sí. Eso es histórico, pero rarísimo esto, ¿no? O sea, hasta ahí tuvo que llegar Argentina, jugadorazo Nico Paz, que juega en el Como de la
0: hasta esta temporada en el Como.
1: Sí, jugadorazo, y que lo tuvo el Madrid y lo dejó ir, pero bueno.
0: Pero quieren avanzar
1: Brasil,
0: ¿no?
1: Los 8 países son Brasil, Sudáfrica, República Checa, Colombia, Arabia Saudita, Austria, Suecia y Panamá. O sea, dos de nuestros rivales
0: son 100% con sus equipos, con su nacionalidad de origen.
1: Sí. Nada más 8.
0: No nacionalizados.
1: Sí, y obviamente está Brasil y no está la Argentina.
0: ¿Por primera vez?
1: Sí, yo creo que por primera vez.
0: ¿Quién habrá sido el último nacionalizado, naturalizado, ¿quién? Mejor dicho, argentino?
1: No sé, pero por ejemplo, Di Stéfano jugó para 3 selecciones.
0: Ah, okay.
1: Jugó para la selección de Argentina, para la selección de Uruguaya y para la selección española. Que en aquel 62, que gracias a Dios no entró porque tuvimos un papel decoroso, hubiera entrado él, quién sabe qué hubiera pasado.
0: Vamos a corte.
1: Pausa.
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0: Oye, qué sorpresa traes, mi querido Norbert. ¿A quién vamos a empezar a decir nombres aleatorios que no conocemos? Sober,
1: esta canción del grupo Counting House, este gran grupo, porque estamos ya, fíjate, justo Nueva Zelanda, nuestra última selección que no habíamos tocado.
0: A Tim Payne, ya, Tim Payne.
1: Sí, ya llegamos. Oye, aquí a Nueva Zelanda.
0: Antes, nos está escuchando el doctor Antonio Price. ¿Te acuerdas que te conté que alguien me mandaba siempre? Y en este momento está extasiado por la canción primero y después porque nos ha vuelto a encontrar en la radio.
1: No, pues muchos saludos al doctor.
0: Doctor, esa parte, cirujano estético.
1: Pues algún día que venga aquí nos
0: La lipo en vivo, podemos hacerlo sin problema.
1: Pues no tenemos las condiciones sanitarias para hacerla.
0: Ah, yo pensé que las condiciones del cuerpo, yo sí.
1: Pues yo también. No, pero no tenemos, pero que sí, algún ahora que empecé el mundial, ¿no? Que venga aquí y nos platique algo de, no sé, de la medicina, de lo que él hace.
0: Sí.
1: En cuanto a lo que él hace.
0: Oye, sí, nos estaría interesante saber que los jugadores qué tan
1: tuneados están.
0: Sí, no, o sea, que si el amor le usa el botox,
1: el colágeno, bueno, eso sí, ¿no? Y luego, fíjate que él nos puede dar, por ejemplo, yo vi que alguien se pone algo, unas inyecciones aquí en la axila para no sudar mucho.
0: Eso, sí, sí.
1: Que
0: sí.
1: Es este colágeno, no sé
0: no
1: qué.
0: No sé, pero bueno, ahí está. Un abrazo, mi querido doctor Antonio Price.
1: El otro lo encontramos en el Oxxo, creo, ¿no?
0: Ah, sí, cierto.
1: Sí, saludos.
0: Mira, ya también es amigo tuyo también, mi querido Norbert.
1: Sí, también.
0: Se haga descuento.
1: Ni sabe quién soy, pero mi amigo. Bueno, fíjate que ya estamos con Nueva Zelanda. Pues fíjate que estuvo extraño porque Nueva Zelanda califica y Nueva Caledonia también califica. Pero
0: vino
1: a jugar a México, en Monterrey, ¿no?
0: Ah, estuvo en Guadalajara ellos.
1: Bueno, y vino y no calificó.
0: Que los adoptaron los jalisquíes.
1: ¿Pero quién lo eliminó a Nueva Caledonia?
0: Los eliminó Jamaica, 1-0.
1: Y luego Jamaica perdió.
0: Y Jamaica
1: hicieron
0: su chandera.
1: Bueno,
0: regrésenos a Nueva Caledonia.
1: Está en el grupo G con Irán, Egipto.
0: ¿En el grupo qué?
1: G. Wow. G de gato.
0: Órale.
1: De Guillermo.
0: Armada.
1: Ah, oye, en el grupo de Irán, Egipto y Bélgica, fíjate.
0: Irán, Egipto y Bélgica. Siempre cuando contamos eso parece que nos vamos dando cuenta cuando en realidad ya estudiamos y analizamos.
1: Todo.
0: O sea, ya me pareciera que también nos sorprende.
1: Oye, no manches.
0: Ah, sí. Ah,
1: oye, no.
0: Va a jugar.
1: Pero es que ese es el chiste de esto, la magia de la radio, ¿no?
0: Eso es todo.
1: Que no te están viendo, pero está sorprendido.
0: Ah, válgame. Jordania va a jugar.
1: Válgame Dios.
0: Cabo Verde. Órale.
1: Irán. Se irán.
0: Irán de Estados Unidos, porque ya le vamos a Irán. Porque
1: oye,
0: Irán,
1: pero ¿sabes qué? Sí van a viajar en avión.
0: Están en Tijuana.
1: Pero sí van a viajar en avión.
0: ¿De Tijuana a Los Ángeles?
1: Sí, van a viajar en avión.
0: ¿Cuánto es de Tijuana a Los Ángeles?
1: Va a ser como 30 minutos. No, va a ser como de aquí a Ciudad de México.
0: Sí, ¿no?
1: Sí, como 45 minutos.
0: No, pues los iban a mandar en los greenhouses.
1: Sí,
0: ¿no?
1: Iban a mandarlo.
0: Los galgos los
1: sí,
0: iban a mandar.
1: Que está chido, pero bueno. Se van a ir en
0: se iban a aventar
1: en
0: la ruta.
1: En avión.
0: Salen
1: del estadio.
0: San Diego, San Antonio.
1: San Isidro.
0: San Marcos.
1: San Marcos está allá. Fíjate que, pero saliendo del partido así, como que súbete al avión y regrésate a Tijuana.
0: No, va a ser una bronca porque no quiero saber cuántas situaciones
1: así que
0: aduanales van a vivir.
1: Sí.
0: Si ahorita se echaron 7 horas con el goleador porque no sé, le preguntaron hasta de lo que no.

0: para los estadios.
1: A los fanses.
0: De verdad, miren.
1: Ahorita vamos a platicar lo de este señor que lo recibió como héroe el somalí cuando regresaron. Ahorita vamos.
0: Y me decía, al somalí le fue mejor.
1: Me decía ayer, ay, pero Somalia sí tiene un problema bastante fuerte. Son los piratas que secuestran los barcos, ¿sí?
0: Vaya,
1: algo lo vieron, a lo mejor un tatuaje de alguna.
0: Vieron que llegó en lancha.
1: Dijo, no,
0: y dijeron, regresa, paisa.
1: Sí, ya es muy exagerado.
0: Capitán Phillips, ¿te acuerdas la película de Tom Hanks?
1: Peliculón, ¿no?
0: Buenísima.
1: Y en Somalia es el rollo de la caída del Halcón Negro, ¿no? En Somalia.
0: Ay, creo que sí.
1: Sí, eso en Somalia,
0: Black
1: me parece. Ajá.
0: Buenísima película.
1: Muy buena. El sonido, ¿no?
0: La imagen,
1: y Quentin dijo que estaba entre sus 10. ¿Te acuerdas? Quentin Tarantino dijo que estaba entre sus 10 películas. Rarísimo. Bueno, Max Crombie, Alex Paulsen y Michael Wood son los arqueros del combinado de Nueva Zelanda. Brice Elliott, Tim Payne, que fue en la defensa.
0: Tim Payne, todos con Tim Payne.
1: Sí, Finn Sermon, Joe Bell, Matt Garbett, Ellie Just, Ben All, Alex Ruffer, Sarpreet Snight, Marco Stamick, Ryan Thomas, y los delanteros son Costa Barbubroses, Jesse Randall, Ben Wayne y Chris Wood.
0: Ben Wayne es como decir Ben Batman.
1: No, es como John Wayne.
0: Oye,
1: Chris Wood sí es conocido, es un capitán y máximo goleador histórico. ¿Te acuerdas de Chris Wood? Jugaba en la Premier, ¿no?
0: Sí, en el Fulham, ¿no?
1: Híjole, no me acuerdo.
0: Era compañero de...
1: ¿De Raúl?
0: De Raúl, ¿no?
1: A ver. No, juega en el Nottingham Forest.
0: ¡Ah, tu equipo!
1: ¡Mi Nottingham! Ay, ¿dónde estás? Hasta sentí no sé qué. Nada. Bueno.
0: Oye, Chris Wood. Oye, muchos de esos jugadores aparte son también... Tienen doble profesión, ¿no? También.
1: Mide 1.91.
0: Sí. Ah, Chris, no, sí. Él que sí es este.
1: Creo
0: jugador
1: que
0: algunos. Muchos son a veces este.
1: Panaderos.
0: Maestros de educación física y eso los emociona a los alumnos. Y bueno, le ha ido mal en los partidos de preparación. Haití le metió 4, por ejemplo, fue 4-0 Haití a Nueva Zelanda. Parece ser que no le está yendo bien.
1: Ellos tuvieron el handicap a favor que hay que recordar que Australia se fue a jugar a la región o a la confederación de Asia.
0: Sí, pues, pero por ejemplo, Nueva Zelanda juega en una confederación que sus rivales apenas juntan 21 habitantes por isla, ¿no? O
1: sea, sí, bastante.
0: No les alcanza ni para el equipo.
1: Bastante precaria su situación en cuanto a fútbol, pero dicen que es de los países que tiene una
0: calidad de vida.
1: Sí, nosotros nos burlamos del fútbol,
0: pero ellos se deben de burlar de todos los demás de nosotros.
1: De todo.
0: Y en estos momentos hasta Tim Payne es más famoso que nosotros.
1: No hay nada como México. Señor, Orman Artan regresó a Somalia, y regresó una bienvenida que emocionó a todo el país. El árbitro somalí volvió a casa después de que se le negara la entrada a los Estados Unidos. O sea, llegó después de un viaje tan largo, imagínate, ¿no? ¿Qué sabe qué escala se ha de haber hecho? París, yo creo.
0: Se vino atacando toda la pira, todos los
1: pidiendo raya a todos
0: los barcos. A los lancheros.
1: Hantovirus y todo. Todo. Una decisión que también le impidió participar en el mundial, o sea, que le negaran la visa fue lo que le impidió llegar al mundial, y la FIFA confirmó que no podía actuar como oficial del torneo, fíjate, lavándose las manos, ya que las decisiones migratorias dependen exclusivamente del país anfitrión.
0: Es que Ahí va, o sea, vamos otra vez, o sea, esto parece de que estamos queriendo descubrir algo. O sea, la cura del cáncer, una cosa de ese tipo. Pero tú pides, o sea, Estados Unidos, México y Canadá fueron a pedir y a solicitar el mundial. O sea, se aventaron una candidatura tripartita entre los tres. Y ya que les dan toda la pachanga y no sé qué, ahora uno de ellos agarra y dice: ah, pues, ¿saben qué? Pues yo no voy a dejar entrar a fulano, a sultano, pero... ¿Para qué pides, pues? O sea, ¿por qué? ¿Por qué no dejan a un país que es feliz, que ellos pueden decir, yo aquí, o sea, entran todos? Iba a decir, albergamos a todos, pero no sé si todos quieran ser albergados dentro de un país.
1: Pero sí es correcto.
0: Pero eso. Sí está bien dicho. No,
1: el término es...
0: Muy bien pronunciado, pero aquí en tres cosas de ellos se pueda malinterpretar.
1: Sí, se puede...
0: Exactamente, Miguel nos está diciendo, en Estados Unidos 94... No hubo este problema.
1: No, hay que recordar que había otro

0: presidente también.
1: En aquella época era George Bush.
0: Sí, el papá, ¿no?
1: Híjole, no sé.
0: ¿O el hijo? El papá, ¿no? Senior. Bueno, pero aparte este árbitro, a él no va a pitar en la Copa del Mundo, pero ahorita es famosísimo y ya va a ser como, va a ser un redentor.
1: Y
0: ya
1: seguro lo traían como para ser cuarto sí árbitro de un partido.
0: No, iba a pitar, no, sí iba a pitar. Iba, como te dicen, el primer árbitro de Somalia en dirigir una Copa del Mundo. No, lo que pasa es que pues, cuando llegó le dijeron que pues no, que no podía entrar. También eso está mal de la Federación de Somalia, digo. Con sí, todo respeto. Sea,
1: deben de mandar
0: ahora que no tenga sé visa. Sí, exactamente.
1: Es que el árbitro internacional, pero es que yo creo, debe de tener visado, digo, por eso es internacional.
0: Entonces yo creo que su visa no se le hicieron válida, porque en la visa te dice atrás, ¿eh?
1: Sí, es que hay países también que no se les puede dar visa.
0: No, pero espérate, en la
1: visa creo que está más grande
0: en la lista. En la visa ahorita también para los mexicanos atrás todo el tiempo dice: esto es documento, no te garantiza que puedas entrar al país.
1: Es
0: o sea,
1: el agente aduanal es
0: sí,
1: el
0: que lo... ajá, él es el que decide. Sí. Entonces, yo creo que sí lleva visa, porque para subirte un avión y viajar a los Estados Unidos...
1: Te piden que tengan la visa.
0: Sí, si no, casi no te venden el boleto, ¿no?
1: Yo creo que venía falluqueando ya.
0: Pues yo creo que algo traía ahí este muchacho.
1: Se bajó y preguntó dónde estaba el Ross más cercano.
0: O ya dijo, ¿dónde están los barcos? ¿Dónde está el puerto más cercano?
1: Y ahí fue. Pues, llévenme al muelle.
0: No, hijo, tú no, papi.
1: ¡Vamos a la pausa, Norbert!
0: Oye, espérate, mira, también de...
1: ¡No, ya!
0: Tyler Bindon juega en el Sheffield United.
1: Ah, sí, no, mi chef. Mi segunda casa.
0: Pero ese es el que le vas
1: a... Los Blades, sí.
0: ¿Y el otro?
1: El Wednesday, ¿no? Ese no.
0: El miércoles.
1: Es que no alcancé a llegar al de los Blades, el estadio lo conocí, así que ese es mi equipo y tengo la playera de los Blades.
0: ¿Entraste al estadio?
1: Sí. ¿Los vi descender?
0: Ah, que no, los salaste. Bueno, sí, vámonos.
1: Técnicamente a eso fui, a que descendieran.
0: Vamos al corte.
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0: 7:50 de la tarde noche aquí en RTG Radio y Televisión de Guerrero. Fíjate que esta canción fue bastante famosa. Es del Mundial del 2018 en Alemania y es de Will Smith y Nick Jam.
1: Y amigos.
0: Y amigos, sí, friends. Oye, bueno, ya está llevándose a cabo el cuarto partido de las finales, como dicen allá en los Estados Unidos. Y fíjate que están ganando los Spurs 66-42.
1: ¿Eso emparejaría 2-2?
0: 2-2, sí. Hola. Y las cosas se van a poner fuertes. ¿Por qué? Porque hubo problemas. Parece que a un aficionado de los Spurs ganaron el partido en Nueva York y le quitaron la playera y ahí se armó la bronca y sí. Se dieron con
1: fíjate
0: todo.
1: Fíjate que eso es súper raro, ¿no?
0: Sí, como es raro, es raro.
1: Generalmente son más civilizados, ¿no? Los
0: sí, fíjate, pero yo creo que José Manuel es también por tanto tiempo que no tienen ganar los Knicks, ¿no? Entonces, y imagino que ahí en la duela debe estar, Spike Lee. A punto de hacer una película, Leonardo DiCaprio también es súper fan. Timothy Chalamet es súper fan de los Knicks. Deben estar por ahí en la duela. Y bueno, ahí está, 69-42 actualizado el marcador.
1: Parece que lo estás
0: en
1: viendo.
0: En el segundo cuarto. Sí, está. Fíjate que qué raro que lo quitaron de ESPN, ¿no? La NBA. Que lo narraban súper bien. A mí se me hacía muy buena narración de ESPN. Ya no está en ESPN.
1: ¿Ahora quién pasa
0: lo los tiene partidos? Prime.
1: Ujule.
0: Y tienes que tener el Fox el, o no. Un relajo, sí, pero bueno. Iba a decir más feo, pero es un relajo. Dice, y la otra nota, ahorita al final actualizamos el marcador. La otra nota es que tu Jordan, y no precisamente Michael, se va
1: Migue.
0: A las Chivas Rayadas del Guadalajara por 5 palos verdes.
1: Migue. Te voy a decir una cosa, en este programa está vetado Jordan Carrillo. Tanto lloré, tanto le pedí una vez al desgraciado. Pero bueno, ni modo. Él parece ser que ya traía un arreglo de Santos Santos tenía un arreglo con Chivas.
0: Sí.
1: Le preguntan a él, y yo creo que con la salida de Efraín Juárez no va a ser el único, ¿eh? Yo creo que muchos van a buscar consuelo en otros lugares. Y bueno, esto es negocio a veces, ¿no? Y Puma, la verdad, se está manejando de una forma mala. No voy a entrar en detalles, no vaya a ser que me pase como con Efraín, que al principio quería que lo quemáramos y lo lincháramos porque estaba muy mal. Pero ya después, por ejemplo, también hay información, hay fotografías de Keylor Navas, que está en Monterrey.
0: ¿Sí?
1: Y se habla, por ejemplo, de que ya está buscando casa y escuela para sus hijos.
0: ¿A poco será?
1: En San Pedro.
0: ¿A los Tigres?
1: Monterrey.
0: A los Reaos.
1: Entonces digo, bueno, Antonio Sancho ha logrado el objetivo, lo mandaron a destruir a Pumas y...
0: No crece por ahí, pero bueno.
1: Antonio Sancho es más tigre que Puma, y eso que él es Puma de los canteranos, o sea, él debería de tenerlos bien puestos, pero lamentablemente el tipo no ha podido apartar su ego de la situación con Efraín y ha llegado a la ruptura.
0: Yo ¿Tú qué eres?
1: Yo soy Puma.
0: Loba. Oye, fíjate que...
1: Pude haber sido Caperucita y prefiero ser lobo.
0: Oye, fíjate, de último momento, oficial, Benjamín Mora, el malayo. No, el malayo será técnico del Pachuca.
1: Antes
0: rarísimo,
1: entrenador,
0: ¿no?
1: Último entrenador de
0: Atlas,
1: Querétaro.
0: Y también estuvo en Atlas, ¿no?
1: Sí, sí.
0: Rarísimo, ¿no?
1: ¿Viene de China?
0: No, sí, entonces... Que lo revisen, porque no va a tener, que le revisen la...
1: ¿Como el somalí también?
0: No, que le revisen si tiene buena... cuando compras algo y te dan tu garantía.
1: No vaya a ser el Benjamín Mora Temu.
0: Sí, entonces bueno, ahí está este muchacho que va a llegar a... Se me hace raro porque pensé que Pachuca iba a buscar otro tipo de entrenador, otro perfil.
1: Bueno, te había dicho que Javier Aguirre era una de las apuestas, ¿no?
0: Eso quedó ya para el olvido, ya quedó en una anécdota. Y Almada ya está en Cuapa, se van a Marsella a hacer la pretemporada. Y y dice que está con una alegría bárbara.
1: No se le nota nunca.
0: No, porque así es él, es muy... Sí, siempre
2: estoy muy contento.
0: Y también los que se van a... parece que estábamos viendo la nota hace un momento, José Manuel, que parece que este muchacho de Tigre se va a ir a jugar a River Plate.
1: Ah, sí, hay una información que ya se está dando mucho en multimedios y tal.
0: Ángel Correa.
1: Que Angelito Correa va a llegar a una situación ahí con River. El problema es que River, Boca, te compran con
0: espejitos.
1: Con sueños, ¿no? Te venden su gran amor por el fútbol, por lo argentino, por la... Pero pues estos ya comen carne, comen tres veces al día.
0: Pero ¿sabes qué?
1: Llevas allá en Argentina y luego no tienen con qué pagar.
0: Pero tienen mucha culpa ellos, los jugadores, porque la verdad es que sí entiendo su nacionalismo, ¿no? Son nacionalistas los argentinos, pero también se casan con una, ¿cómo dices tú? Como dicen por ahí... Puro sueño, pues.
1: No, y la onda está en que, por ejemplo, Licha Magallán, ¿no? El que le preguntan, oye, la verdad es que extraño México porque se siente padre que te paguen tu quincena a tiempo, el dinero de lo que te dan primas, te dan más cosas.
0: No me acuerdo que un jugador llegó aquí, aparte, llegó aquí y que le dijeron, no, este es tu... Ya lo del, ¿sí? ¿Quién? Un argentino,
1: sí,
0: ¿no?
1: Un argentino.
0: Que dice, ¿qué? ¿Cómo que? No, esa es tu quincena, viene la otra. Ay, no, o sea... Que,
1: sí, no me acuerdo.
0: ¿El Chaco? Chaco Jiménez, sí.
1: Y ya es todo, ¿verdad? No,
0: dice, espérate.
1: Ah, caramba.
0: Sí, ¿así pagan sí, aquí? Pues sí.
1: Así, no, aparte dice, River no tiene dinero para pagarle lo que le paga Correa, Tigre. O sea, no. quieren financiarlo a tres temporadas.
0: Y, entonces... y como dijeron, como decían, oye, Tigres no lo vas a venir a pantallar con la lana. O sea, págame los 15 y te lo llevas. ¿No?
1: Por cierto, antes de despedir ese programa, hay que decirlo que parece ser que el proyecto de Tigres, después de todas las groserías que le han hecho, es van a empezar a recuperar capital.
0: Sí.
1: Y van a hacer, yo creo que un estadio, van a reconstruir todo y ya nunca más les van a volver a hacer el feo de que sus instalaciones no son dignas de la FIFA.
0: Y aparte, espérate, aparte de las otras, no, van a empezar, ya no van a tener refuerzos bomba. Van a empezar a.
1: Oye, es que la cartera de Tigres es impresionante. Sí. Dicen que tienen más de 90 jugadores regados, nada más prestados en Sudamérica. Ellos son los dueños de las cartas.
0: Sí.
1: Ese es un negocio que hizo el Tuca Ferretti.
0: Sí.
1: Pero bueno.
0: Y él da de estar se llevando una lana.
1: No, hombre, te voy a decir. No, dice que Jürgen Damm que le dijo que le prestó porque él tiene bienes raíces. Ajá. Y que le dejó un departamento en San Pedro Garza García en 25 mil
0: una nota.
1: Mensuales.
0: Regresó Serena Williams al tenis porque ya estaba muy aburrida en su casa de cuidar a sus hijas. Y como tenía vacaciones, regresó en el dobles con la canadiense Victoria Mbocco.
1: Miguel dice que ¿quién gana? Y México.
0: Y ganó en Queens.
1: Mañana
0: programa especial.
1: México.
0: Que no va a haber. Ay, que no va a haber.
1: No, sí, programa sí, especial. Si hubiera sido a la una, no hay, sí, pero a las 7 de la México, noche nos vemos aquí para platicar del primer
0: México
1: triunfo de
0: México. Gana México, tú.
1: México gana, ¿tú? México, ra, ra, ra. ¡Vámonos!
0: Gana México, México gana. Hasta mañana.
1: Bye.
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0: ¿Qué tal? ¿Cómo están? Es un gusto estar nuevamente con ustedes aquí en RTG Noticias. Les saluda Manuel Díaz Valderas. Hoy, miércoles 10 de junio del año 2026. Tenemos mucha información importante para que se quede con nosotros. Vamos al avance.
1: Estados Unidos pide a sus ciudadanos a no visitar Guerrero durante el Mundial de Fútbol. No habrá clases este jueves por la inauguración de la fiesta futbolera. Restaurantes y bares esperan buenas ventas ante el inicio del Mundial. La gobernadora Evelyn Salgado Pineda entregó apoyos a Centros Libre para las mujeres del estado. Todo esto y más en RTG Noticias.
0: Iniciamos con esta información de este llamado que hace el presidente Donald Trump, donde recomienda a sus ciudadanos a no visitar Guerrero, incluye por supuesto, y se refiere a Acapulco, durante la fiesta mundialista, que por temas de inseguridad.
2: La Embajada de Estados Unidos en México ha recomendado a sus ciudadanos que visiten nuestro país por la Copa Mundial de Fútbol no viajar a Guerrero. Acapulco fue declarada la playa del Mundial, además de que autoridades de turismo han preparado algunas rutas para que los visitantes conozcan la cultura, historia, tradiciones y gastronomía del estado. Para el vicepresidente regional de la Cámara Nacional de la Industria de Restaurantes y Alimentos Condimentados, CANIRAC, Enrique Castro Soto, el arribo de turismo extranjero no disminuirá en las sedes mundialistas, pero en el caso de Guerrero, es poco probable que este sea considerable.
3: En todo caso, quienes a lo mejor hubieran pensado venir al estado de Guerrero, a cualquiera de sus destinos, ¿no? Pero, repito, en tema de aforo, yo creo que vamos a estar muy bien. Sí hay una afectación al turismo extranjero, no al local. El local yo creo que vamos a tener también el arribo de muchos turistas de la Ciudad de México.
2: Aún así, empresarios del ramo turístico se preparan para integrarse a la fiesta mundialista y recibir a turistas nacionales y extranjeros durante casi un mes que durará el torneo. Les ha informado Hugo Sandoval Alcaraz para RTG Noticias.
0: Bueno, pues así está Estados Unidos con... Ni quien quiera viajar uno a Estados Unidos, ¿no? Allá, yo sí me preocuparía más en viajar a Estados Unidos en estos momentos con la guerra de Irán, que si un ciudadano viniera acá a México, de verdad. Pero bueno, ya sabemos que es Donald Trump, pues, ¿no? ¿Qué podemos esperar de un gobierno de chistes, ¿no? De chistes. La Secretaría de Educación Guerrero determinó declarar este jueves 11 de junio como, pues, día de asueto para todos los estudiantes, personal docente, personal administrativo, directivos, con motivo de la ceremonia y apertura del partido inaugural, pues, del Mundial de Fútbol. La dependencia consideró que se trata de un evento de relevancia histórica por celebrarse en territorio mexicano y se tiene como propósito fomentar la identidad, el orgullo nacional, promover la convivencia familiar e impulsar el apoyo ciudadano a la selección mexicana. La Secretaría de Educación Guerrero invita a la comunidad educativa a vivir este momento histórico con respeto, alegría y sentido de unidad. Con exhibición de juego de pelota va a iniciar Taxco la fiesta mundialista. Raimundo Ruiz nos informa.
4: La ciudad de Taxco abrirá el Mundial de México 2026 el próximo jueves con una exhibición del juego de la pelota prehispánico, el cual se realizará en la Plaza Burda. Todo esto es parte de las actividades que se tienen programadas dentro de la estrategia mundialista que preparó la Secretaría de Turismo del Estado de Guerrero. Por lo tanto, ya se ha comenzado con la promoción de este singular evento que se realizará en un lugar donde se llevaba a cabo el juego de pelota denominado Tlaxco hace más de 500 años. Años atrás.
5: Nosotros disfrutamos del juego de pelota desde tiempos ancestrales.
4: Además de que se instalará el Public View para vivir simultáneamente la inauguración oficial y al mismo tiempo hacer la ola del palco deportivo taxqueño, así como se lanzó la cuponera digital con descuentos especiales por parte de los restauranteros y bares de Taxco. RTG Noticias, Raimundo Ruiz.
0: Todo un espectáculo, ¿no? Y aquí en Acapulco, bares, cantinas, restaurantes esperan una buena afluencia de comensales y, por supuesto, de ventas muy buenas debido al inicio, pues, de este torneo internacional de fútbol.
2: El inicio del Mundial 2026, con México como una de las tres sedes, eleva las expectativas para la Unión de Bares de Acapulco, UBA, ya que esperan tener un incremento en las ventas durante todo el torneo de fútbol. Álvaro Soriano, presidente de la UBA, indicó que los integrantes de esa unión han realizado inversiones para mejorar las instalaciones de los bares y así dar un mejor servicio. Algunos negocios han comprado pantallas o equipo de sonido para que las personas asistan a ver los partidos en un ambiente familiar.
6: Pues yo creo que ahorita un 30%, ¿no? Porque ya todo el mundo pues tiene televisiones, hay muchos negocios, entonces se va a dispersar. Pero sí, entre un 20 o 30% yo creo que nos vamos a beneficiar. Sí, claro que sí, tenemos algunas promociones en botanas para que se suelte en equipo, en grupo, o sea, en los eventos.
2: Hace una cordial invitación para que acudan a los distintos negocios a disfrutar de los eventos deportivos. Les ha informado Hugo Sandoval Alcaraz para RTG Noticias.
0: Bueno, pues hoy se ven bastante bien muchos de los negocios, ¿no? En Costera y seguramente en gran parte de nuestro estado, donde hay destinos turísticos. Pues con esto de el Mundial, pues están adornando sus lugares. Está muy bien, qué bueno que lo hagan. Y bueno, la CANIRAC estima un 80% de afluencia en restaurantes, pues por todos los partidos que se van a transmitir de esta Copa Internacional de Fútbol.
7: La Cámara Nacional de la Industria Restaurantera y Alimentos Condimentados estima que al iniciar la Copa del Mundo de Fútbol FIFA 2026, los negocios adheridos a esta asociación tendrán números positivos, pues esperan una afluencia de hasta el 80% por turistas y locales. Lilian Álvarez, presidenta de CANIRAC, señaló que los negocios afiliados ya están preparados e incluso con capacitaciones en idiomas para atender al turismo.
8: Nosotros estamos muy positivos pensando en un 80% de aforos, primeramente Dios. Eso es lo que prospectamos.
9: ¿Durante los partidos y de los seres humanos?
8: Durante los partidos queremos llegarle al 90%, de hecho, y de la selección. Los partidos más importantes, que según las estadísticas nos dicen que serían entre 5 y 6 partidos los más importantes.
7: Los negocios afiliados a CANIRAC ya han colocado anuncios alusivos a la Copa del Mundo FIFA 2026 con promociones de 2x1 en bebidas cada vez que la selección mexicana marque gol y descuentos hasta el 15% en el consumo general.
8: Estamos listos, estamos preparados y decirles que pues sí, nosotros estamos también apostando a una muy buena temporada y pues vamos a recibir con mucho gusto tanto a turistas como locales en nuestros restaurantes.
7: La Copa del Mundo FIFA 2026 se inaugura este jueves con el encuentro de México contra Sudáfrica. RTG Noticias, Mar Horacio Ramos.
0: Bueno, y prevén una importante derrama económica en bares y restaurantes de Taxco de Alarcón. Vamos con la información.
4: El presidente de la Asociación de Restauranteros Unidos por Taxco, Nahua Aguilera, espera que con la llegada del Mundial de Fútbol en México, su grupo sea beneficiado con una buena derrama económica en Taxco. Informó que este tipo de eventos atrae principalmente a personas a los negocios de consumo, como son los bares y restaurantes. Por ese sentido, hay buenas expectativas.
10: Y estamos pues a la expectativa, ¿no?, de que este evento genere la derrama, genere el impacto, genere la promoción que sin duda Taxco necesita y que desde nuestra parte como prestadores de servicios turísticos estamos muy pues contentos y ávidos siempre de que las actividades que pueda generar tanto una buena imagen como una derrama, porque ambas cosas son importantes, podamos ser parte de.
4: Mencionó que hay confianza entre los agremiados para estos eventos futboleros. RTG Noticias, Raimundo Ruiz.
0: Bueno, vamos ahora con este colorido tricolor en restaurantes de la Costera, pues todo pues listo para mañana el partido inaugural, ¿no? México-Sudáfrica. Vamos con la información con Betty Galindo. Adelante, Betty.
11: Ni en septiembre se emana un fervor patrio tan exacerbado como este. El motivo o los motivos del fútbol, México como sede del torneo más importante del mundo y además selección que jugará el partido inaugural en el emblemático Estadio Azteca, ahora Estadio Banorte, ante la escuadra de Sudáfrica. para dar cabida a la afición acapulqueña que busca contagiarse de la fiebre mundialista. Restaurantes de la costera se visten con adornos, banderas e incluso murales alusivos al mundial y preparan la transmisión de la ceremonia inaugural y del primer encuentro. Los partidos serán sintonizados a partir de mañana jueves y hasta finalizar la Copa Mundial.
12: Pues vamos a estar aquí transmitiendo en todas las televisiones que tenemos para que toda la gente pueda venir para acá, desayune aquí con nosotros y esté viendo el partido en familia.
11: Estos establecimientos no solo proyectarán los partidos de la selección mexicana.
12: Sí, para que vengan para acá, porque en todas las televisiones que tenemos vamos a estar transmitiendo todos los partidos.
11: Sobre la costera, una variedad de negocios ofrecen promociones en paquetes con desayuno, bebidas gratis o algunos aperitivos en el contexto de la fiesta más grande del fútbol del planeta. Con imágenes de Ignacio Pérez para RTG Noticias, Beatriz Galindo Matamoros.
0: Y el Parque Papagayo pues va a ser el espacio ideal para poder disfrutar de los partidos de fútbol, porque va a haber una pantalla. Aquí los detalles.
7: El Parque Papagayo en Acapulco será un espacio donde se puedan observar los partidos de la selección mexicana de fútbol de manera gratuita, pues se colocará una macro pantalla en el auditorio al aire libre para que las y los acapulqueños puedan disfrutar de esta justa deportiva del balompié internacional. Abel Lubio Villanueva, director del Parque Papagayo, señaló que la Secretaría de Bienestar se sumó a una estrategia con sector estatal y una empresa refresquera para poder dar entretenimiento a los acapulqueños durante el Mundial.
13: Que el Parque Papagayo sería sede de esta estrategia mundialista, un esfuerzo donde también se suma nuestro titular, el doctor Pablo Gordillo Oliveros, para llevar a cabo que el auditorio del Parque Papagayo se convierta en un mega escenario para la transmisión de esta justa deportiva a realizarse en nuestro país, que se inaugura el próximo 11 de junio. A partir de las 11 de la mañana, el Parque Papagayo abrirá el auditorio desde las 9 de la mañana para todas aquellas personas que quieran venir a disfrutar de este partido inaugural. Las puertas del auditorio estarán abiertas.
7: La entrada es totalmente gratuita y se abrirá este espacio el próximo jueves a partir de las 11 de la mañana. RTG Noticias, Mar Horacio Ramos.
0: Bueno, comentarles también que la CANIRAC advierte que la Procuraduría Federal del Consumidor no es responsable de supervisar licencias o permisos para transmisiones del Mundial en los negocios. Hay una disputa por ahí, pero vamos a conocerlo de viva voz de los representantes empresariales.
14: La Procuraduría Federal del Consumidor no tiene injerencia en ver qué negocio o cuál no tienen permisos o licencias para la transmisión de partidos y la inauguración del Mundial, aseguró Enrique Castro Soto, vicepresidente regional en Tlaxcala, Guerrero y Oaxaca, de la Cámara Nacional de la Industria de Restaurantes y Alimentos Condimentados, ya que ese no es el papel de la Procuraduría, sino todo recae en el INPI, o sea, el Instituto Mexicano de la Propiedad Intelectual.
15: Es complicado porque en países como México, en donde la informalidad está muy arraigada en la cultura, no solamente de la venta, sino también del consumo, el que se puedan poner en práctica este tipo de disposiciones tan radicales. Y digo radicales por los altos costos que trae también. Entonces, de entrada ya estamos en un problema de que el Estado no tiene la infraestructura para supervisar y que este tipo de medidas, que inclusive por los altos costos, pues se vuelven inoperantes.
14: También señaló que los grandes negocios de restaurantes, bares, entre otros, pueden acceder de alguna manera al uso de las plataformas oficiales con los permisos establecidos, pero los pequeños locales no tendrían por qué ser sujeto de sanciones. No,
15: y hoy estamos en una situación difícil porque efectivamente la FIFA es la dueña de los derechos para transmitir en un plano doméstico y comercial los partidos de fútbol. En el caso de México es Televisa quien adquiere las licencias y que solamente se pueden hacer transmisiones para fines comerciales a través de Sky e Easy, que son las plataformas que pueden compartir esta licencia. El resto no, inclusive aunque fuesen los partidos de transmisión abierta.
14: También confirmó que la mayoría de los negocios han optado por no colocar publicidad alusiva a los eventos, salvo excepciones. Jesús Trío de Imágenes, RTG Noticias, Maui Ortiz.
0: Pero a ver, rápidamente, ¿por qué? ¿Por qué que hay esta molestia, ¿no? Bueno, es que la FIFA no está perdonando absolutamente nada. ¿Necesitas licencia para transmitir el Mundial 2026 en un evento público? Bueno, fíjese bien. Dice, si es un en bar, en unos bares, cafés o restaurantes, dice, si hay operación normal de bares en restaurantes y hoteles, eventos comunitarios menores a 1,000 personas y sin venta de boletos ni patrocinadores, no se necesita la licencia FIFA, ¿sí? O sea, ahí no hay una actividad comercial como tal. Pero si los eventos gratuitos de más de 1,000 personas, organizados por iglesias, universidades o municipios, sin patrocinio ni venta de boletos, sí requiere la licencia FIFA. Dice licencia y posibles cargos técnicos. Si es venta de boletos, patrocinio o promoción comercial, activaciones de marca o eventos con fines de lucro, sí se requiere la licencia FIFA y la licencia, cuotas y restricciones también tiene que pagar. Además, tiene abajito un candadito este cartel, dice, si la transmisión es fuera de una casa privada, puede considerarse un evento de visualización pública. ¿Cómo ve? A ese nivel está la FIFA. Nosotros como medios de comunicación, pues podemos informar, sí, pero no podemos, en ningún momento podemos proyectar ni logos, ni marcas, ni tipografía, ni imágenes, ni fotos o video. Nada podemos transmitir de la FIFA. ¿Por qué? Porque son parte de las restricciones, ¿no? Hay que sacar licencia. En fin, así están las cosas con la FIFA. Ni las mascotas, vaya, a ese nivel. O aunque parezca increíble, ni la tipografía. Tienen una tipografía especial de la A a la Z, mayúsculas, minúsculas, con números y puntuación. Si yo utilizo esa tipografía para poner un gráfico en la pantalla, me sancionan. ¿Cómo la ve? ¿No? Así están las cosas con el Mundial. Vamos a hacer una breve pausa. Volvemos.
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0: Ya estamos de vuelta, vamos ahora con la actividad de la gobernadora Evelyn Salgado Pineda. Llevó a cabo el homenaje que corresponde a principios de cada mes y ahí hizo un exhorto. ¿De qué se trata? Escuchemos.
25: Al encabezar la ceremonia de honores a la bandera correspondientes al mes de junio, inicio del segundo semestre de 2026, la gobernadora Evelyn Salgado Pineda destacó que este mes se asume con unidad y trabajando para el bienestar y la transformación de la entidad, así como para hacer frente a contingencias generadas por fenómenos naturales.
26: Junio nos encuentra unidos y trabajando. Nos encuentra fortaleciendo las acciones preventivas ante esta temporada de lluvias y ciclones, privilegiando siempre la protección de la vida y la integridad de las familias guerrerenses. Nos encuentra coordinando esfuerzos para responder con responsabilidad y cercanía a los desafíos que enfrenta nuestro Estado.
25: Ante representantes de los poderes judicial, legislativo, del Gabinete Estatal y de Seguridad, así como altos mandos de Marina, Sedena y Guardia Nacional, la mandataria estatal señaló que en este mes se realizará la fiesta mundialista a la que esta entidad se suma con mucho entusiasmo.
26: También nos encuentra preparándonos ya para vivir la gran fiesta mundialista que tendrá nuevamente a México como anfitrión. Una oportunidad para mostrar al mundo la grandeza de nuestro maravilloso país y el orgullo que representa Guerrero por su riqueza cultural, su hospitalidad y la fortaleza de su gente.
25: Reconoció que en este mes hay fechas de suma importancia para el Estado y para el país, como el Día de la Marina Nacional, el Día Mundial del Medio Ambiente y de los Océanos, así como otras fechas importantes más. RTG Noticias, Mar Horacio Ramos.
0: En otros temas, Iván Hernández, quien estaba al frente de la delegación de los programas para el bienestar en Guerrero, pues dejó este cargo, bueno, así lo anunció, y vamos a conocer más acerca de ello con Felipe Zurita, nuestro corresponsal en la región centro.
27: El delegado de los programas para el bienestar en Guerrero, Iván Hernández Díaz, anunció su renuncia al cargo, misma que surtirá efecto a partir del próximo 15 de junio. A través de un mensaje público informó que su decisión responde al llamado realizado por la presidenta Claudia Sheinbaum para que los servidores públicos que tengan interés en participar en procesos políticos o de representación popular presenten su separación de funciones con anticipación. Hernández Díaz señaló que su renuncia formal fue enviada a la secretaria del Bienestar, Leticia Ramírez Amaya.
28: Mi renuncia formal ya ha sido enviada a nuestra secretaria, la maestra Leticia Ramírez Amaya, con efectos a partir del próximo 15 de junio.
27: Iván Hernández Díaz fue designado en noviembre del 2020 al frente de la delegación y ratificado su nombramiento durante la actual administración federal. RTG Noticias, Felipe Zurita.
0: Protestan mujeres de Markelia frente al Congreso local por reforma que otorga el 30% de participación en elecciones a este sector. Vamos nuevamente a Chilpancingo.
27: Mujeres del municipio de Markelia, región de la Costa Chica, se manifestaron frente al Congreso del Estado de Guerrero para expresar su rechazo a la reciente reforma electoral aprobada por los legisladores, que indica solo un 30% de la participación de las mujeres en elecciones y llegar de manera gradual a un 50%. Las inconformes señalaron que la modificación vulnera los principios de igualdad y representación política de las mujeres, por lo que exigieron condiciones equitativas en el acceso a cargos de elección popular. Durante la protesta, las participantes demandaron que la distribución de espacios políticos se mantenga bajo un esquema de paridad real, con una representación del 50% para mujeres y 50% para hombres. Las participantes realizaron la protesta con el rostro cubierto, argumentando que se trata de una medida de protección personal.
2: De equidad de género, creo que nos deben de dar la misma oportunidad, tanto a hombres y a mujeres, que sea el 50 y el 50. ¿Sí? Eso es lo que queremos, eso es lo que estamos exigiendo. No queremos palabras, queremos hechos.
27: Afirmaron que no buscan discursos ni promesas, sino acciones concretas que garanticen la igualdad de oportunidades en la vida política del Estado. RTG Noticias, Felipe Zurita.
0: Bueno, y la gobernadora Evelyn Salgado entregó más apoyos a Centros Libre para las mujeres del Estado de Guerrero.
7: Al hacer entrega de equipamiento para los Centros Libre para Mujeres del Estado de Guerrero, la gobernadora Evelyn Salgado Pineda reconoció el apoyo del Gobierno de México para la creación de estos espacios comunitarios para la ayuda directa a las mujeres del Estado.
3: Y quiero dirigirme especialmente a todas las mujeres de Guerrero. Queremos decirle, no están solas. Hay una red de apoyo para acompañarlas, para escucharlas y para protegerlas. Hay un gobierno comprometido, un gobierno que encabeza una mujer por primera vez en la historia de Guerrero. Eso dice mucho y eso habla también de la lucha, no nada más de una o de dos o de 10 o de 100 mujeres, la lucha de muchas mujeres guerrerenses. Muchas de ellas hoy ya no están aquí.
7: Junto a alcaldes, alcaldesas, de Ingrid Gómez Saracibar, subsecretaria de Derecho a una Vida Libre de Violencia del Gobierno de México, de la secretaria de Estatal de la Mujer, Hilda Ruth Lorenzo, así como la presidenta del DIF, Liz Salgado Pineda, y representantes de los poderes legislativo y judicial, la mandataria estatal destacó que en el último día de su administración estará anunciando los 85 centros libre en todo el estado, uno por cada municipio. Guerrero cuenta ya con 32 centros libre. Estos centros libre son espacios comunitarios impulsados por el Gobierno de México y replicados por estados del país para brindar atención integral a las mujeres. El acrónimo LIBRE significa libertad, igualdad, bienestar, redes y emancipación, y su objetivo es prevenir la violencia de género, promover la autonomía económica y fortalecer el tejido social. RTG Noticias, Mar Horacio Ramos.
0: Bueno, pues José Luis Islas, quien es inspector de la Secretaría de Seguridad y Protección Ciudadana Federal, aseguró y comentó que urgen policías municipales más profesionalizados en nuestra entidad.
4: Luego de reconocer que todas las corporaciones de policía requieren capacitarse y certificarse, el inspector de la Secretaría de Seguridad y Protección Ciudadana Federal en Guerrero, José Luis Islas León, dijo que en este puerto están coordinados los 3 órdenes de gobierno para los operativos en materia de seguridad.
5: Municipal, estatal y con Marina, Sedena y con todas las instancias que llevan a cabo funciones de seguridad pública. Todos los días nos reunimos en la mesa de seguridad para el planteamiento de estrategias, para el planteamiento de nuestras operaciones, donde las llevamos a cabo de una forma integral para la seguridad aquí en Acapulco.
4: Entrevistado después de su participación en la sesión de la Asociación Civil Acapulco, sostuvo que todos los municipios requieren mayor personal de la policía mejor profesionalizados.
5: No hablé de una inversión, simplemente de voltear a ver la seguridad, ¿sí? No es una inversión, simplemente es de que la seguridad en Acapulco como se está haciendo, ahorita se le está poniendo toda la, la atención a Acapulco y a Guerrero también. Digo, sí hay esa, vamos, esa visión hacia Acapulco, hacia Guerrero y hacia otros estados. Y yo creo que están haciendo las cosas bien. Y digo, prueba de ello es la disminución en los índices delictivos en Acapulco y en Guerrero.
4: Con imágenes de Manuel Noriega, informó Teresa Lubiano de Labra, RTG Noticias.
0: Vamos a hacer una breve pausa, volvemos en unos instantes.
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0: Gracias a toda la audiencia que nos sigue por las diferentes estaciones de radio, por rtg.com.mx, nuestra página oficial de internet, y por nuestras por Facebook, nos encuentra como RTG Noticias o RTG Radio y Televisión de Guerrero. Ahí también nos puede seguir. Vamos a Chilpancingo, donde la CTE continúa con sus movilizaciones y bloquearon el bulevar Vicente Guerrero. Vamos hasta la capital del estado.
1: Maestros de la Coordinadora Estatal de Trabajadores de la Educación en Guerrero, CETEG, marcharon desde sus oficinas ubicadas sobre la avenida Circunvalación de la colonia Rufo Figueroa hasta el bulevar Vicente Guerrero, cerca de la Secretaría de Agricultura, donde bloquearon los 8 carriles por espacio de 3 horas. La movilización forma parte de las acciones emprendidas por la Coordinadora Nacional de Trabajadores de la Educación, CENTE, dentro del paro nacional que mantienen para exigir la abrogación de la ley del ISSSTE y la reforma educativa. De manera paralela, otro contingente de docentes se concentró en las inmediaciones de la terminal de autobuses de Chilpancingo, donde retuvieron 6 unidades de transporte que serán utilizadas durante la noche de este miércoles y la madrugada del jueves para trasladarse a la Ciudad de México. Los profesores informaron que se sumarán a la movilización nacional convocada por la CENTE como parte de su estrategia de protesta en el contexto de la actividad relacionada con el inicio de la Copa Mundial de Fútbol. RTG Noticias, Felipe Zurita.
0: Sobre esto, pues fíjese nada más que llegaron a tal grado de que para poderse ir a Chilpancingo a la Ciudad de México, pues bajaron a la gente, a la gente que iba pues en su camión, que pagaron por irse en su camión de transporte foráneo. Aquí estamos hablando de la marca Futura, lo tengo que decir, ¿no? Pues bajaron a los pasajeros saliendo de la terminal. Este es un video que subió una pasajera, así, porque se iban a llevar el camión, porque lo secuestran, porque no hay una sola autoridad que les ponga un alto. Y porque si usted y yo nos llevamos un camión, es más seguro que a mí me metan a la cárcel y me den muchos años de cárcel que a esa bola de disque maestros, porque no sé cómo se les pueda llamar. ¿Qué ejemplo pueden estar proyectando estas personas que se dicen maestros y que se roban los camiones, que los secuestran? Secuestran a los camiones, se los llevan, bajan a la gente sin ningún respeto. No les importa si hay señoras, señores, personas de la tercera edad, personas discapacitadas, y se agarran, bájense, saquen sus cosas, porque este camión se va, violentando los derechos humanos del pasajero, del chofer, y pues violentando hasta los derechos también de la empresa. Pero así estamos aquí, en México. Vamos con más de estos maestros, vamos hasta Taxco.
2: Maestros de la Coordinadora Estatal de Trabajadores de la Educación en Guerrero volvieron a salir a las calles de Iguala para continuar con sus manifestaciones como parte del paro nacional que tienen en exigencia de la derogación de la ley del ISSSTE, entre otras peticiones. Fueron decenas de maestros de la coordinadora quienes lanzaron consignas hacia el gobierno federal en demanda de que se cumpla con el pliego petitorio. Caminaron por las calles principales y la avenida que conduce al centro de Iguala llevando sus lonas y sus respectivas demandas magisteriales.
3: Pueblo unido jamás será vencido. El pueblo unido jamás será vencido.
2: Luego de esta marcha se concentraron en su plantón que lo tienen en la explanada de las Tres Garantías en el centro de la ciudad de Iguala a la espera de una respuesta favorable. RTG Noticias, Raimundo Ruiz.
0: También protestaron aquí en Acapulco los maestros de la CETEG.
4: Integrantes de la Coordinadora Estatal de Trabajadores de la Educación en Guerrero, sección 14, volvieron a bloquear la avenida costera Miguel Alemán a la altura del Zócalo de Acapulco, en acompañamiento a la manifestación nacional para exigir la abrogación de la ley del ISSSTE 2007.
5: Que todas las 50 individuales regresen a décimo transitorio, y también que las compañeras maestras puedan jubilar.
4: Ambos carriles fueron tomados por docentes como parte de la suma de la mesa de trabajo que encabezará una comisión negociadora del Magisterio Educativo con la Secretaría de Gobernación en la Ciudad de México. Sin dar declaraciones en cámara, afirmaron que en caso de no respetarse el pliego petitorio de la CETEC por parte del gobierno federal, continuarán sus movilizaciones durante la celebración del Mundial de Fútbol en la Ciudad.

0: En otras noticias, el rector de la Universidad Autónoma de Guerrero, Javier Saldaña, dice que no reconocer a un nuevo sindicato que se ha establecido en la máxima casa de estudios.
1: El secretario general del Sindicato Independiente de Trabajadores de la Universidad Autónoma de Guerrero, CITAGUAC, Eliazar Serafín Castillo, señaló que el rector Javier Saldaña Almazán se niega a aceptar la organización sindical que representa, a pesar de contar con reconocimiento oficial, toma de nota y estatutos registrados ante autoridades federales. Con ello acusó que se les niega la gestión de asuntos laborales, la aplicación de descuentos sindicales que permitan contar con recursos para su funcionamiento y la asignación de un espacio físico para sus actividades. Informó que la organización sindical mantiene sus demandas ante la rectoría de la institución debido al incumplimiento de acuerdos establecidos en una minuta firmada el pasado 27 de abril, tras una mesa de negociación derivada de una movilización laboral.
2: Esperando, inclusive un llamado al señor rector para que nos atienda la comisión y podamos ya resolver esta problemática, fundamentalmente lo que es la primera minuta, o la minuta que se firmó el pasado 27 de abril, que es lo que queremos que se resuelva.
1: Dijo que hasta el momento no han recibido respuesta concreta por parte de la rectoría. RTG Noticias, Felipe Zurita.
0: Bueno, por segunda ocasión protestaron padres de familia de una escuela, esto en el Poblado de Xochil. Vamos con Francisco Magaña hasta Tecpan de Galeana.
3: Padres de familia por segunda ocasión tomaron la Escuela Secundaria Técnica Luis Donaldo Colosio, ubicada en la comunidad del Xochil del municipio de Tecpan de Galeana, para exigir el cambio del director que acusan encubre ausentismo de 3 docentes. Los manifestantes, con una lona y pancarta desde las 4 de la madrugada de este miércoles, iniciaron su manifestación en la entrada principal del plantel. Los padres de familia exigen a las autoridades correspondientes la destitución del director Abundio Diego Galeana y del jefe de intendencia de este centro educativo. Acusan que han pedido una investigación de la Delegación Regional de Servicios Educativos con Marco Luna Reséndiz, pero no han tenido una respuesta alguna. La protesta generó un conato de violencia y una madre de familia inconforme por el cierre del plantel y la suspensión de labores. Desde Tecpan de Galeana, para RTG Noticias, Francisco Magaña.
0: Anayeli Cortés Aburto, alumna del Programa Educativo de Ingeniería Ambiental de la Extensión Académica Yatenco del Instituto Tecnológico Superior de la Montaña, obtuvo el segundo lugar en el 33º Congreso Internacional y en el 29º Congreso Nacional de Ciencias Ambientales en la Universidad Autónoma del Estado de Morelos. La investigación de la galardonada, titulada Degradación Fotocatalítica de la Materia Orgánica y Color del Nejayote en un Concentrador Parabólico Compuesto, propone alternativas innovadoras para tratar residuos orgánicos generados en procesos alimentarios tradicionales y desarrollar tecnologías sustentables para preservar el medio ambiente. Con este resultado, el Tecnológico de la Montaña se consolida como una institución generadora de conocimiento e innovación, proyectando el talento guerrerense en escenarios nacionales e internacionales. Y felicitamos a Anayeli Cortés Aburto, le mandamos nuestro mayor reconocimiento. Hacemos una breve pausa, volvemos.
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0: Estamos de vuelta, gracias por acompañarnos. Vamos hasta la montaña, hasta Tlapa de Comonfort, donde los niveles de arroyos y del río Jale pues han tenido un crecimiento debido a las fuertes lluvias.
1: Las intensas lluvias registradas durante la tarde del martes asociado a los remates de Boris han provocado un incremento considerable en el nivel de barrancas, cauces pluviales en diversos puntos de la ciudad de Tlapa de Comonfort. Uno de los puntos que presenta mayor afluencia de agua es la barranca ubicada entre la colonia San Francisco y la salida de Igualita, donde el caudal ha aumentado de manera significativa debido a las precipitaciones registradas. La creciente del río Jale descendió con fuerza, situación que impidió temporalmente el paso vehicular y peatonal de algunas zonas cercanas al afluente. Esto provocó que dos vehículos quedaran atrapados en el cauce del río. Este miércoles aún continúa bajando una corriente de agua, lo que impidió que los comerciantes se instalaran en el cauce del río Jale. Ante este panorama, de Protección Municipal exhortó a la población a extremar precauciones y evitar transitar por áreas cercanas del río, así como intentar cruzar. Las autoridades informaron que aunque el cruce del río Jale no ha alcanzado el nivel máximo, se mantiene bajo monitoreo permanente como medida preventiva ante la continuidad de las lluvias. Virgilio Gil, RTG Noticias.
0: No, pues la gente allá sí es valiente, ¿no? Imagínense, se cruzan el río y aparte, pues venden en el río. O sea, híjole. La Cámara Nacional de Comercio habla acerca de pues, la estimación en pérdidas económicas que dejó a su paso la tormenta tropical Boris. Esto pues por Acapulco. Vamos a conocer más con Betty Galindo.
2: Integrantes de la Cámara Nacional de Comercio registraron una pérdida de aproximadamente 5 millones de pesos y el cierre de 850 negocios a consecuencia de la tormenta tropical Boris. El presidente de esta Cámara Empresarial, Alejandro Martínez Sidney, dijo que además se suman los daños ocasionados por el corte de energía eléctrica y cortocircuitos.
3: Ahí fue donde tuvimos una afectación pues mayor, y pues esto, estamos ahorita revisando las estructuras de los negocios que pues se vieron afectados por el exceso de agua.
2: Respecto a las rapiñas que se pueden suscitar ante un fenómeno natural, como las registradas con el huracán Otis, dijo que están tranquilos debido a la aprobación de la ley antirrapiña. Durante la tormenta tropical, Boris informó se registró saldo blanco en robos a comercios. Con imágenes de Ignacio Pérez para RTG Noticias, Beatriz Galindo Matamoros.
0: Bueno, también vamos hasta Taxco, donde los remanentes de Boris provocaron lluvias ligeras en esta región y pues no dejó afectaciones, pero vamos a escucharlo de viva voz con Raimundo Ruiz.
4: Ligeras lluvias fue lo que se presentó en el municipio de Taxco por la llegada de los remanentes de la tormenta tropical Boris, ocasionando bajas temperaturas y algunos vientos gélidos. En las calles empedradas volvieron a generarse los ríos de agua, mientras que en la avenida Los Plateros la cinta asfáltica permaneció mojada por la humedad y la presencia de precipitaciones ligeras e intermitentes en la ciudad de Taxco.
5: Por nuestra parte, pues estamos siempre en monitoreo de cualquier eventualidad y Protección Civil ya tiene pues su protocolo de acción en caso de cualquier eventualidad. Tenemos pues los refugios, como ya bien lo sabe la ciudadanía taxqueña, lo vamos a hacer saber en nuestras páginas oficiales, Bermeja, algunas comunidades, en las canchas públicas.
4: Hasta el momento no se han presentado accidentes carreteros o daños materiales por el paso de Boris en Taxco. RTG Noticias, Raimundo Ruiz.
0: Vamos ahora con Manuel Nave, la sección Cuestión de Peso. Adelante, Manuel.
6: ¿Cómo les va? ¿Cómo están ustedes? Con las monedas conmemorativas del Mundial, es una cuestión de peso tener precaución. Si desean coleccionar las monedas del Mundial, hay que tener cuidado con las falsificaciones. En el caso de las monedas metálicas de 20 pesos, sus características más visibles son la forma dodecagonal, es decir, 12 lados. Además, muestran el escudo nacional en el adverso junto con la leyenda Estados Unidos Mexicanos. Otro elemento de seguridad es el microtexto México triple sede mundialista, un detalle que puede apreciarse con mayor facilidad utilizando una lupa o bajo una fuente de luz muy buena. Además de que se incluye una imagen latente con la silueta del territorio nacional y acabados especiales desarrollados por la Casa de Moneda de México. Los expertos en numismática recomiendan revisar varios aspectos físicos que suelen revelar imitaciones de baja calidad. Algunos son grabados poco definidos o borrosos, relieves con escasa profundidad, errores ortográficos en inscripciones o leyendas, diferencias evidentes en tamaño y grosor, cambios extraños de color en los metales y bordes irregularidades o mal terminados. Tener cuidado con las falsificaciones es una cuestión de peso. Por el favor de su atención, muchas gracias.
0: Gracias, Manuel. Bueno, les recuerdo que mañana, por única ocasión, el noticiario vespertino de Irvin Ávila y Manuel Nava se va a transmitir a las 3 de la tarde. Esto debido pues a las transmisiones que va a haber mañana de la inauguración de la Copa de Fútbol. Y por lo tanto, bueno, mañana, por única ocasión, el noticiario vespertino es a las 3 de la tarde, para que lo tome en cuenta. Yo los espero a las 8 de la noche, con repetición a la medianoche. Pues muchas gracias, que descansen, hasta mañana.
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0: 9:09, estamos iniciando con Grandmaster Flash and Mela Mel, un clásico de la vieja escuela del hip hop, White Lines, Don't Do It, 1983, grabado en lugar muy conocido dentro de lo que es esta cultura del hip hop, como es el caso de Sugar Hill Gangs, bueno, de Sugar Hill Records, que de ahí viene el nombre del grupo Sugar Hill Gangs dentro de la década de los años 70. Y así estamos iniciando esta noche en acceso totalmente retro, transmitiéndose en Monteblanco número 37, fraccionamiento Hornos Insurgentes, Acapulco, Guerrero, México. 97.7 FM Radio, Radio y Televisión de Guerrero. 7444-855757. Nuestro teléfono en cabina, www.rtg.com.mx, en la opción de radio en vivo Acapulco y Zihuatanejo. Así terminando de escuchar Grandmaster Flash con Mela Mel, White Lines, Don't Do It. Y vamos rápidamente con más música. Vámonos con El Tejado Se Incendia, Rockmaster Scott and the Timer Tree, aquí en Acceso.
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La canción del tejado se incendia en 1984 a cargo de Rockmaster Scott and the Dime Tree, que es un clásico dentro de lo que es obviamente el movimiento, la cultura de la vieja escuela también del hip hop. 1984, y bueno, es una de las canciones que también podemos escuchar esta frase en la película que presentó Eminem iniciando los años 2000 en 8 Mile. De hecho, ahí empiezan a parafrasear esa canción de The Roof is on Fire, El Tejado se Incendia, que también hacen parafraseo de una canción que se escribió aquí en el puerto de Acapulco, que se cantó aquí en Acapulco, como es el tema de The Roof is on Fire, en el cual tenía la base de África Bambata, de Planet Rock, que por cierto le envió un saludo a mi buen amigo, al gran DJ Raya Barca. Y bueno, estamos terminando de escuchar El Tejado se Incendia, Rockmaster Scott and the Dime Tree, 1984, aquí en Acceso. Y de 1984 nos ubicamos en el año de 1991 con MC Hammer, Too Late J, To Quit, a través del 97.7 FM Radio, Acceso totalmente gratis.

1991, MC Hammer, la producción, la interpretación, la composición, Too Late Yet to Quit. 1991, le fue muy bien, de hecho, con esa trilogía de material que presentó en su momento MC Hammer. Hammer, Let's Get It Started, Please Hammer, Don't Hurt Elm. Los tres discos muy bien. Y esta canción fue de las más exitosas allá por el año de 1991, que formaría parte de este cuarto material de MC Hammer. 1991. Y ahora nos ubicamos en el año de 1984 con esta canción. La película me fascina y es de las películas que puedo ver una y otra vez. Es increíble, ¿no? Se llama Breaking, la película. Bueno, Breakdance, Breaking. Y esta canción es una de las grandes canciones que forman parte de esta gran banda sonora de una película en la cual no se le inyectó tanto presupuesto, pero que sí ganó bastante. Este gran dúo ya ha estado con nosotros en muchos programas, como especial de dúos, por decirlo así. Y este me refiero a Ollie and Jerry. La canción se titula Breaking, There's No Stopping Us. Así inicia la película, de hecho, con esta canción. Y también termina con esta canción. Es increíble porque hasta le dio la oportunidad de hacer otra segunda entrega. Aquí aparecen en esta película un desconocido Jean-Claude Van Damme en su momento como extra. Así que para irnos a pausa, vámonos con Break It, There's No Stopping Us con Ollie and Jerry.

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La canción estamos escuchando, Believe the Hype, de 1990. Qué buena canción de este material, War Power, a cargo de la agrupación alemana Snap. Excelente material, y creo que sí lo tengo en casa este material, 1990, a cargo de sus vocalistas Turbo B, que es el vocal principal en sus inicios, y también Penny Ford, fueron obviamente parte de este proyecto, y que sí alcanzaron un éxito comercial, específicamente con su sencillo más vendido, que fue The Power. Pero esta canción no era la excepción, también fue un éxito

1990. Así como hace el coro, así me acuerdo que había amigos que me preguntaban cómo se llamaba la canción en aquel año de 1990. Es School of Snap. Benítez, Ballet y Garrett son los escritores de esta canción. Esta es la versión Jupiter Mix. Hay una versión que también es Mars Mix, pero la que estamos programando es la que estaba de moda. Jupiter Mix, School of Snap con High Power aquí en el 97.7 FM Radio de Radio y Televisión de Guerrero. Y ahora de 1990, pues nos quedamos ahí. Bueno, de hecho estábamos en Italia con High Power, ahora estamos en Estados Unidos con este material de The Moment of the Truth. Posteriormente, después de toda la situación que pasó con Milli Vanilli, llegó este track ya llamado como grupo The Real Milli Vanilli, Keep on Running, 1990. Hasta el nombre del disco, El Momento de la Verdad, no era necesario, pero bueno. Así que vamos a disfrutar este buen tema, Keep on Running.

Estamos escuchando The Real Milli Vanilli, Keep on Running. Lo comentaba que no era necesario cambiar el nombre, simplemente era Milli Vanilli, dejarlo tal cual. Y es que increíblemente, independientemente de ello, del escándalo que se suscitó, de que los dos, que era Fat Marron y Rob Pilatos, no eran quienes cantaban, independientemente de eso, pues The Real Milli Vanilli llegó hasta ahí. Y todos nos acordamos de Fat Marron y Rob Pilatos, los verdaderos Milli Vanilli de la década de los años 80. Y esta canción, Keep on Running, de 1990, The Moment of the Truth, hasta el nombre del disco, y que estuvieron aquí en el puerto Acapulco, en el Festival Acapulco,

1990. Nos ubicamos en 1987 con esta gran canción de este álbum titulado Promised Land. Muy bueno, productor este DJ Joseph Lorenzo Jr. Belmont, más conocido como Joe Smooth, productor DJ que ganó fama internacional trabajando con Destiny Child, con New Order, con Whitney Houston, etcétera, etcétera, etcétera. Pero mucho antes, obviamente, nos había regalado muy buena música. Esta canción me encanta. Es de mis favoritas, de hecho, de Joe Smooth. Se llama Promised Land, igual que el disco de 1987.

La canción Promise Land a cargo de Joe Smooth. 97.7 FM Radio. Saludos para toda la gente que se encuentra conectada. Mi buen amigo allá en Taxco del Arcón, Leopoldo, le envío un fuerte abrazo enorme. La gente que nos contacta a través de las redes sociales. Saludos. Que por cierto, saludos para mi buen amigo Pablo Reyes, conductor del programa de ADN Cultura. Mañana no se lo pierdan en punto de las 6 de la tarde aquí en la frecuencia del 97.7 FM Radio. Le envío fuerte abrazo a toda la banda de ADN Cultura. Y también a mi buen amigo Luis Galeana y su familia, a su esposa también, toda la banda también ahí en el Rockers, también a Rose González en el norte. Muchísimas gracias a todos ustedes también por compartir el link. Y también para aquellos que nos siguen ahí también en RTG 97.7 FM Acapulco, el Facebook. Así que para cerrar esta segunda media hora, nos vamos rápidamente con Exposé, What You Don't Know. Es la versión, el remix de Atomic Mix. En esta noche, ya 9 de la noche con 54 minutos, sintoniza Radio Televisión de Guerrero, 97.7 FM Radio, www.rtg.com.mx y teléfono en cabina 74-44-85-57-57. Nos vamos con una gran canción de Exposé para culminar y llenar la primera hora con excelente música aquí en Acceso Totalmente Retro.

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Estamos escuchando a Michael Jackson con este buen tema Baby Be Mine del disco Thriller. Muy buena canción. Es de las primeras canciones que le conocí a Michael Jackson. Y voy a hacer un comentario muy rápido. Ahí donde crecí, mi infancia, había un vecino que ponía música como suele suceder hoy en día. En aquellos tiempos obviamente era un poco, ¿no? Poca gente que ponía música a un volumen muy alto. Él no lo ponía tan alto, sino considerable, pero se escuchaba cuando uno caminaba cerca de su casa. Y de las primeras veces que escuché fue a Michael Jackson. Canciones como Baby Be Mine es de las primeras, como Human Nature, son las primeras canciones que yo escuché que ponía ese vecino. Y fue que me interesó mucho, ¿no? Ese material. A tal grado que acompañé a mi señora madre, en paz descanse, a comprar el disco Thriller. Y lo he comentado, en ese tiempo hasta nos dieron, venía incluido un póster que venía doblado y en el cual venían pasos de cómo, bueno, venían cómo se debe de bailar breakdance. No sé si algunos tuvieron la oportunidad, pero al menos aquí en Acapulco así sucedió. Lamentablemente yo no me quedé con el póster. Ahorita yo sé que sería algo de colección, ¿no? Pero esta canción Baby Be Mine, así entró la promoción, la difusión por un vecino. No como hoy en día, que hoy tenemos, gracias a la oportunidad de las redes sociales, de la internet, de las páginas, de las plataformas como el YouTube, como Spotify, etcétera, etcétera. Pero en ese tiempo era de oídas y de préstame un cassette o préstame el disco. Muy raro era el disco de vinil que te lo prestaran, pero por lo general el cassette sí. Y esa es una de las canciones que era la forma en ese tiempo de poder compartir la música y darle un poco más de difusión. Sucedió con Rosette, lo hemos comentado, con el disco de Luke Sharp, que un estudiante de intercambio allá en Europa se llevó ese disco de Luke Sharp a Estados Unidos y bueno, ahí conocieron la canción de Luke y todas las que forman parte de ese gran material. Pues así se hacía en ese tiempo. Michael Jackson, 1982, es el disco Thriller, de hecho, el disco, el álbum más vendido de la historia. Y nos vamos con un personaje que este es uno de los grandes videos. Si tienen la oportunidad de ver el video de Peter Gabriel con este tema de Sledgehammer, es increíble. Así que vamos a disfrutar al que fuera el vocalista de Genesis, aquí en acceso totalmente

Estamos escuchando al cantante británico Peter Gabriel Sledgehammer, de ese buen material, So 1986, que sería su quinto material de estudio, y una canción que fue obviamente un éxito en todo Estados Unidos. Además, lo había comentado, el video musical recibió 9 premios de MTV Video Music Awards allá por 1987, y por supuesto también en su natal, también Brit Awards de 1987, fue nominado premios Grammy a 3 y galardonado con los premios a la mejor interpretación vocal masculina del rock, grabación del año y canción del año, el gran Peter Gabriel con esta canción Sledgehammer. A continuación, vámonos con esta canción. Es Stephanie de Mónaco, la princesa de Mónaco. En 1986 nos regaló esta melodía, sí, la princesa de Mónaco. Irresistible, aquí en Acceso.

Qué buena canción a cargo de Mother Talking. Atlantis is calling, SOS for love, del disco Ready for the Romance, 1986. Llegó al número uno en su natal Alemania. Y en Europa también llegó al número uno esta gran canción. Estuvo 2 semanas en esa posición. Fue muy bien para esta gran canción del grupo Mother Talking. Atlantis is calling, SOS for love, de 1986. Para cerrar esta tercera media hora, vámonos con Getting Out It, con a cargo de Cooling the Gun, aquí en Acceso.

0: Regresamos.
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Estamos terminando de escuchar Tanaka con el tema de More, More, More I Talk About Your Love. Ya en la década de los años 90, y antes también Alexia con Ulala. Ya 10 de la noche con 41 minutos, 97.7 FM Radio, su espacio de acceso totalmente retro. Mañana tenemos un programa especial, muy especial, y vale la pena que se conecten mañana. Mientras tanto, vámonos con Andrew 60 y esta canción, O'Carroll, en la versión noventera, en la versión dance de los noventas.

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Estamos escuchando Espresso Sound a cargo de esta canción Real Vibration One Love, esta versión Real Club Mix. Recuerden que mañana tenemos una cita en punto de las 9 de la noche aquí en la frecuencia del 97.7 FM Radio. Tenemos un programa especial, así que los invito para que nos se conecten en punto de las 9 de la noche en la señal del 97.7 FM de Radio Televisión de Guerrero. Un servidor, Miguel Ángel Cortés, se despide. Que pase una excelente noche, que descanse. Gente que va rumbo del trabajo al casa, que llegue con bien, que cene riquísimo y que descanse, obviamente. Y mañana es un día. Es un día más, pero mañana regresa el Mundial a nuestro país, a México, en el emblemático Estadio Azteca. Así será siempre para mí el Estadio Azteca, aunque le pongan mil nombres. Y bueno, les deseamos todo lo mejor a la selección mexicana, aunque tiene tiempo que no veo fútbol de la selección mexicana realmente, pero les deseo de todo buena vibra, que nuestro seleccionado saque el triunfo y que sea una gran fiesta inaugural. Mientras tanto, nos despedimos con Yolanda Reality, con este tema. Y muchísimas gracias por acompañarnos en esta noche aquí en los 97.7 FM Radio, Radio Televisión de Guerrero, en su espacio Acceso Totalmente Retro. Muy buenas noches. Bye, bye.

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5: Hola, soy ChatGPT, tu asistente virtual. Estoy aquí para ayudarte con lo que necesites. ¿En qué te puedo ayudar hoy?
6: ¿Alguna vez le has hecho una pregunta a tu celular y te ha contestado como si fuera una persona?
7: ¿O te ha aparecido un anuncio de algo que juras que solo pensaste pero nunca buscaste?
6: ¿Te ha corregido la ortografía un programa antes de que termines de escribir? Bienvenidos al mundo de la inteligencia artificial. Esa tecnología que parece sacada de película de ciencia ficción, pero que ya vive en tu bolsillo. Todo comenzó con una pregunta. En los años 50 del siglo pasado, el matemático británico Alan Turing se atrevió a plantear algo que a muchos les pareció una locura. ¿Pueden pensar las máquinas? Esa pregunta encendió la mecha de una disciplina científica cuyo objetivo es lograr que las computadoras imiten los procesos de nuestra mente. Aprender, razonar, decidir. Hoy esa tecnología ya está en todos lados. Hay sistemas capaces de jugar ajedrez y ganarle al mejor del mundo, de conducir un coche sin que nadie toque el volante,
7: de traducir idiomas en tiempo real
6: y hasta de detectar enfermedades en una radiografía. La inteligencia artificial trabaja con algo que se llama algoritmos, instrucciones matemáticas que procesan montañas de datos para encontrar patrones.
8: Otra IA autónoma, ¿eh? Interesante.
6: Como un detective digital que revisa millones de pistas en segundos. ¿Y cómo aprenden estas máquinas? Existe un modelo llamado aprendizaje profundo,
7: inspirado nada menos que nuestro cerebro.
6: Así como nuestras neuronas fortalecen conexiones cuando aprendemos algo nuevo, las redes neuronales artificiales refuerzan ciertos caminos cada vez que reciben información. Eso sí, nuestro cerebro tiene más de 80 mil millones de neuronas y la máquina más sofisticada aún está lejos de igualar esa complejidad.
8: Comprendido. También soy una IA, responsable de los controles de seguridad.
6: ChatGPT, Cloud, Gemini, ese asistente virtual que responde preguntas como si platicara contigo. Lo que hace es analizar la probabilidad de que una palabra funcione después de otra, basado en millones de textos. ¿Impresionante? Sí, pero cuidado. Sus resultados no siempre son exactos. La recomendación científica es clara. Verifica, compara y no te quedes con la primera respuesta. Ahora bien, no todo es maravilla. La sociedad también ha levantado la mano con preocupaciones legítimas. Los algoritmos pueden arrastrar sesgos de género o discriminación. Hay quien teme que las máquinas sustituyan empleos humanos, y en varios países ya se comienza a regular esta tecnología para evitar malos usos. En México, científicos trabajan en inteligencia artificial para identificar inundaciones. La ciencia mexicana no se queda mirando desde la banca.
5: Soy ChatGPT, tu asistente virtual. ¿En qué te puedo ayudar hoy?
6: La inteligencia artificial ya está aquí. Vive en tu teléfono.

0: con información del doctor Luis Alberto Pineda, del Instituto de Investigaciones en Matemáticas Aplicadas y en Sistemas de la UNAM. Les saluda Mónica Genis.
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0: Señorita, ¿a la orden la llevo?
1: 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Estoy esperando al viejo del sombrerón.
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5: Hola, soy ChatGPT, tu asistente virtual. Estoy aquí para ayudarte con lo que necesites. ¿En qué te puedo ayudar hoy?
6: ¿Alguna vez le has hecho una pregunta a tu celular y te ha contestado como si fuera una persona?
7: ¿O te ha aparecido un anuncio de algo que juras que solo pensaste pero nunca buscaste?
6: ¿Te ha corregido la ortografía un programa antes de que termines de escribir? Bienvenidos al mundo de la inteligencia artificial. Esa tecnología que parece sacada de película de ciencia ficción, pero que ya vive en tu bolsillo. Comenzó con una pregunta. En los años 50 del siglo pasado, el matemático británico Alan Turing se atrevió a plantear algo que a muchos les pareció una locura. ¿Pueden pensar las máquinas? Esa pregunta encendió la mecha de una disciplina científica cuyo objetivo es lograr que las computadoras imiten los procesos de nuestra mente. Aprender, razonar, decidir. Hoy esa tecnología ya está en todos lados. Hay sistemas capaces de jugar ajedrez y ganarle al mejor del mundo, de conducir un coche sin que nadie toque el volante,
7: de traducir idiomas en tiempo real
6: y hasta de detectar enfermedades en una radiografía. La inteligencia artificial trabaja con algo que se llama algoritmos, instrucciones matemáticas que procesan montañas de datos para encontrar patrones.
8: Otra IA autónoma, ¿eh? Interesante.
6: Como un detective digital que revisa millones de pistas en segundos. ¿Y cómo aprenden estas máquinas? Existe un modelo llamado aprendizaje profundo,
7: inspirado nada menos que nuestro cerebro.
6: Así como nuestras neuronas fortalecen conexiones cuando aprendemos algo nuevo, las redes neuronales artificiales refuerzan ciertos caminos cada vez que reciben información. Eso sí, nuestro cerebro tiene más de 80 mil millones de neuronas y la máquina más sofisticada aún está lejos de igualar esa complejidad.
8: Comprendido. También soy una IA, responsable de los controles de seguridad.
6: ChatGPT, Cloud, Gemini, ese asistente virtual que responde preguntas como si platicara contigo. Lo que hace es analizar la probabilidad de que una palabra funcione después de otra, basado en millones de textos. ¿Impresionante? Sí, pero cuidado. Sus resultados no siempre son exactos. La recomendación científica es clara. Verifica, compara y no te quedes con la primera respuesta. Ahora bien, no todo es maravilla. La sociedad también ha levantado la mano con preocupaciones legítimas. Los algoritmos pueden arrastrar sesgos de género o discriminación. Hay quien teme que las máquinas sustituyan empleos humanos, y en varios países ya se comienza a regular esta tecnología para evitar malos usos. En México, científicos trabajan en inteligencia artificial para identificar inundaciones. La ciencia mexicana no se queda mirando desde la banca.
5: Soy ChatGPT, tu asistente virtual. ¿En qué te puedo ayudar hoy?
6: La inteligencia artificial ya está aquí. Vive en tu teléfono, en tu correo y hasta en la música que te recomiendan las plataformas cuando te sientes triste. La pregunta ya no es si las máquinas pueden pensar, sino qué vamos a hacer nosotros, los humanos, con todo este poder. Porque al final, detrás de cada algoritmo, siempre hay una persona que decidió qué enseñarle. Con información del doctor Luis Alberto Pineda, del Instituto de Investigaciones en Matemáticas Aplicadas y en Sistemas de la UNAM. Les saluda Mónica Genis.
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5: ¿Alguna vez te has preguntado por qué a las 10 de la noche tu cuerpo ya pide almohada?
6: Aunque tu mente todavía quiera ver un capítulo más de tu serie favorita.
5: ¿O por qué te da hambre más o menos a la misma hora, como si alguien dentro de ti llevara un horario escondido? Pues resulta que sí, dentro de ti hay un reloj. No tiene manecillas ni hace ruido, pero lleva millones de años dando la hora.
6: Se llama reloj circadiano.
5: Y trabaja siguiendo ciclos de 24 horas, justo como el giro de la Tierra. Gracias a él, tu cuerpo sabe cuándo despertar, cuándo comer y cuándo apagar las luces para dormir. Este reloj vive en una pequeña región del cerebro llamada núcleo supraquiasmático, un conjunto de unas 20.000 neuronas, pequeñito, del tamaño de un grano de arroz, pero poderoso como el director de una orquesta. Recibe la luz que capta nuestros ojos y con esa información le avisa al resto del cuerpo: ¡es de día! ¡A moverse!
6: O ya oscureció, es hora de reparar tejidos y ahorrar energía.
5: Imagínate, los reptiles tienen en la cabeza algo que los científicos llaman el tercer ojo, un órgano que detecta directamente la luz del sol y les dice cuándo moverse y cuándo quedarse quietos. Nosotros no tenemos ese tercer ojo, pero nuestros ojos hacen el mismo trabajo. Le envían señales de luz y oscuridad al cerebro. Y cuando anochece, una hormona llamada melatonina empieza a inundar nuestro cuerpo, como un arrullo químico que nos prepara para soñar. Mientras dormimos, otra hormona toma el turno de madrugada, el cortisol. Va hacia nuestros depósitos de grasa, libera glucosa y prepara al cuerpo para que cuando suene el despertador o entre el primer rayo de sol por la ventana, tengamos la energía lista para arrancar el día. Pero ojo, este reloj tan fino se puede descomponer. Trabajar de noche, desvelarte con el celular a las 2 de la mañana o saltarte horas de sueño
6: es como meterle arena a un reloj suizo.
5: Cuando nuestros ritmos circadianos se alteran, el cuerpo lo cobra caro. Obesidad, diabetes, depresión e incluso estados psicóticos pueden aparecer. Y no solo nos afecta a nosotros. La luz artificial que invade la noche también altera los ciclos de reproducción de muchos animales. En 2017, tres científicos estadounidenses, Jeffrey Hall, Michael Rosbach y Michael Young, recibieron el Premio Nobel de Medicina por descubrir los llamados genes reloj, el manual de instrucciones que le dice a nuestras células cómo fabricar las proteínas que aceleran o frenan nuestro reloj interno. Así que esta noche, cuando sientas que los párpados te pesan y el cuerpo te pide cama, no le eches la culpa al cansancio nada más. Agradece a ese pequeño reloj escondido en tu cerebro que lleva toda tu vida cuidando de ti. En silencio, sin pilas, sin alarma. Solo con la luz del sol y la oscuridad de la noche. Con información del doctor Raúl Aguilar Roblero, del Instituto de Fisiología Celular de la UNAM. Un guión de Leonardo Santiago, con información del portal Ciencia UNAM. Les saluda Mónica Genis.
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3: A todos y a todos. Uy, vienen bien mundialistas todos. Bueno, vamos a dar dos informaciones. Una parte que no dimos la última vez que hablamos del Mundial Social y también de orientación turística que hay, siéntense por favor, orientación turística que hay para todo el Mundial, tanto en la Ciudad de México como en Guadalajara y en Monterrey. Entonces, sobre ese tema va a hablar primero Gabriela Cuevas, luego Zoe Robledo, Abraham Carro y al final José Rodríguez, Josefina Rodríguez, secretaria de Turismo. Después están con nosotros Mario Delgado, Martí Batres y la secretaria de Gobernación, Rosa Isela. Nos van a platicar qué fue lo que pasó ayer en las pláticas con la CENTE, las movilizaciones que hubo ayer y qué se espera el día de hoy. Como dijimos, el Mundial, la inauguración del Mundial se va a llevar a cabo muy bien, sin problema. Está todo el equipo del gobierno de la ciudad y el gobierno de México para garantizarlo. Va a estar muy, muy bien y, como siempre, toda la suerte a la selección nacional. Bueno, vamos a hablar de los dos temas y después contestamos sus preguntas. Entonces, primero, Gaby Cuevas.
4: Con su permiso, presidenta, muy buenos días a todas y a todos. Llegó la fecha. Hoy es 11 de junio, a las 11:30 tendremos la ceremonia inaugural en el Estadio Ciudad de México y nuestro país vuelve a hacer historia. Nuestra tercera Copa Mundial de la FIFA, el único país con este enorme reconocimiento. Además, a las 8 de la noche tendremos partido en la ciudad de Guadalajara. Como parte del legado del Mundial Social, se les ha estado informando la participación y el trabajo que hemos desarrollado con el sector privado, con las empresas. Y particularmente queremos informarles justamente de los premios que aquí comentamos con ustedes, que es la asignación de boletos para las personas que ganaron en los mundialitos, copas, concursos del Gobierno de México. Siguiendo la instrucción de nuestra presidenta, todo se está haciendo con la mayor transparencia y es por ello que les traemos esta información. Se llevaron a cabo convenios con estas dos empresas y uno de los criterios muy importantes fue que, desde luego, no pudieran ser beneficiarios los servidores o servidoras públicas. Algunos otros pusieron temas de edad, más, y quiénes soy yo, luego lo profundizamos. En primer lugar, la Secretaría de Educación Pública en la Copa Escolar Superior. Hay que recordar que en la Copa Escolar participaron más de 1,200,000 niños, niñas y jóvenes. A esta Copa Escolar Superior se asignaron 88 boletos. A la Secretaría de Cultura, donde se llevó a cabo la cascarita original, se asignaron 19 artesanos y artesanas. En la Secretaría de Salud, que llevó a cabo más de 5,000 actividades deportivas, se entregaron 86 en el marco del torneo de fútbol Salud en el Mundial Social. Para el IMJUVE, que ya nos desarrollará Abraham la información, en la jornada de murales, que contó también con un jurado, se asignaron 200 boletos por el gran volumen de murales que se llevaron a cabo. Para el IMSS, en la Copa Futsal, Fútbol Sin Correr y T21, se asignaron 102 boletos. Y para la CECITI, con la Copa Fútbol MX, se asignaron 25. Hay que también dar cuenta de dos premios también muy importantes. Tuvimos la posibilidad de invitar a dos niñas y dos niños a ser abanderados en uno de los partidos. Esto nos da muchísimo gusto y también son ganadoras y ganadores justamente de estos torneos. Y por último, el día de ayer nos notificaron la posibilidad de que justamente hoy, en el partido inaugural, una niña mexicana sea la que lance el volado. Me permito comentarles rapidísimo la historia de Estrella. Estrella estudia en el Bachillerato Nacional del CETI 71 de Tamaulipas. Ella obtuvo el primer lugar en el Mundial de Ciencias y Tecnología Escolar en Chile 2025 con el proyecto Braille Care, una propuesta que combina el sistema Braille con herramientas digitales. Busca la inclusión, trabaja en equipo, es hija de una madre trabajadora de la industria maquiladora, madre soltera, representa el talento y potencial de las niñas y niños y jóvenes mexicanos a través de la educación y la innovación. Uno de sus mayores sueños es estudiar ingeniería en la UNAM. Hoy es el informe justamente para concluir el Mundial Social. Únicamente quisiera pues yo solicitar su apoyo. Infórmense, hay muchísimas actividades que preparamos con mucho profesionalismo, con mucho amor. Es tiempo de disfrutar el fútbol, de disfrutar la cultura, de disfrutar todo lo que la presidenta Sheinbaum nos ha encargado preparar y trabajar para el pueblo de México. Y segundo, recuerden, jugamos de locales. Todas y todos somos anfitriones. Muchísimas gracias, presidenta, por esta gran oportunidad y una gran experiencia de trabajar con todo el Gobierno de México. Gracias.
0: Gracias. Gracias, presidenta. Muy buenos días a todas y a todos. Pues sigue rodando el balón y también los sueños en el Mundial Social. Miles de personas que en todo el país, en todos los estados del país, jugaron en diversas modalidades este juego que nos apasiona, ya sea en fútbol de salón o fútbol sin correr o el fútbol adaptado, demostrando que el fútbol también es salud, comunidad e inclusión. Y hoy, por el esfuerzo de estos equipos y por la iniciativa de la presidenta Claudia Sheinbaum, van a tener esta extraordinaria oportunidad de acudir a un partido de la Copa del Mundo. La primera, por favor, las primeras ganadoras del torneo de futsal femenil sub-21, un torneo que se diseñó con el propósito de convertirse en la cantera para la selección nacional de futsal rumbo al Mundial Femenil de Futsal FIFA 2029. Son el equipo de la UACH de la Universidad Autónoma de Chihuahua, que irá a un partido del Mundial, junto con su entrenadora y su cuerpo técnico. En este equipo, por cierto, está Ángela de la Peña, goleadora de todo el torneo y además que estuvo en la visoría de FIFA para la selección. Y el segundo lugar, el equipo de las Leonas de la Universidad Politécnica de San Luis Potosí. En el segundo torneo, un torneo donde el fútbol adaptado demuestra inclusión, es el T21, si nos pasan la siguiente, por favor. Fue un torneo de 16 equipos de niñas y niños con síndrome de Down provenientes de 3 estados del país y los campeones fueron los Tuneros de San Luis, que se alzaron con el triunfo el 25 de abril en Huastepec. Y el último, la siguiente, fue fútbol sin correr, la emoción por el juego que no tiene edad. En esta modalidad diseñada para privilegiar técnica estrategia y evitar lesiones y poder seguir jugando toda la vida. Aquí los campeones de la categoría oro fueron selecciones mixtas, fue el equipo Purépechas de Morelia, Michoacán, y los campeones de la categoría plata, los Zoques de Tuxtla Gutiérrez, demostrando que el amor por el fútbol no se jubila. Y dejamos que sean ellas y ellos, sus voces, quienes ganaron este premio, quienes puedan hablar. Pues que siga rodando el balón y siga rodando por muchos años más también en el Seguro Social. Gracias, presidente. Tenemos un pequeño video y después sigue Abraham.
2: Gracias, señor.

0: juego con tuneros de San Luis Potosí, Naciones Games.
1: El fútbol para mí es una forma de vivir, es lo máximo, y así apoyamos a la juventud.
2: Se disfrutó, se batalló. Yo creo que desde el primer partido lo queríamos, no lo esperábamos, pero pues llegamos muchísimo más lejos de lo que nosotros creíamos. Y de verdad que lo digo, una experiencia increíble.
3: A mí esta experiencia me permitió vivir momentos inolvidables junto a mis compañeros, porque me apoyaron especialmente a mí. Yo nunca había jugado y les doy las gracias a ellos, al IMSS y a la presidenta Claudia Sheinbaum.
4: Agradezco mucho que se nos dé la oportunidad a nosotras las personas mayores de seguir participando en este tipo de eventos.
5: Gracias por acercar al deporte a nuestras comunidades y por hacer posible esta experiencia que nunca vamos a olvidar. Nos vemos en el Mundial.
6: Le doy muchas gracias a la presidenta Claudia Sheinbaum y al Instituto Mexicano del Seguro Social por hacer estos eventos que hacen participar a las personas de la edad avanzada, que nunca nos impide jugar un buen fútbol.
7: Quiero agradecer a la presidenta Claudia Sheinbaum de darnos la oportunidad de asistir a un partido del Mundial de Fútbol.
8: Gracias, presidenta. Gracias, Wix. Sí, mi babejito.
9: Presidenta, muy buenos días a todas y a todos. Hoy es un día histórico para nuestro país, ya lo comentó mi amiga Gaby. Mientras vivimos la emoción del fútbol, también platicarles que millones de jóvenes lo están jugando y participando a su manera, entre ellas y ellos, en el marco del Mundial Social. A través de esta estrategia, la que sigue, por favor, y por instrucción de la presidenta, miles de canchas, plazas y espacios públicos se han convertido en puntos de encuentro para convivir, jugar y hasta hacer nuevos amigos. Se han realizado 6,875 tequios para recuperar canchas y espacios deportivos entre las jóvenes de todo el país, con la participación de más de 1,300,000 de ellas y de ellos. Más de 115,000 equipos han llenado esas canchas de alegría y entusiasmo en las ya famosas cascaritas de fútbol. Y en las últimas semanas los jóvenes se organizaron y transformaron 4,645 paredes y muros de todo el país para convertirlos en murales mundialistas que son expresiones de arte, identidad y orgullo. La que sigue, por favor. Y hoy queremos compartir una gran noticia también. Lo mencionaba nuestra amiga Gaby. De esta jornada nacional fueron seleccionados 200 jóvenes de distintos estados de la República, quienes asistirán al Mundial tras haber participado en estos murales, en los más creativos y más representativos de todo México. Esta selección se realizó con el acompañamiento de compañeras y compañeros muralistas jóvenes de nuestro país. Agradecerle mucho también el apoyo decidido de Gabriela Cuevas en esta tarea y de la Secretaría de Gobernación. Estas y estos jóvenes representan a millones de mexicanas y mexicanos que se sumaron al Mundial Social a través del deporte, el arte y el trabajo comunitario, demostrando que las nuevas generaciones son protagonistas de la transformación que hoy vive nuestro país. Y si nos lo permite, presidenta, queremos compartir un breve video realizado por ellas y por ellos, agradeciendo esta invitación. Adelante, por favor.
10: Hola, soy Johan, estudiante del Tecnológico Colima. Hemos ganado el segundo lugar en los tequios.
11: No pensé que por medio de ese mural que hice con mi grupo pudiéramos ganarnos un boleto para ver un partido del Mundial. Pero estoy muy emocionada por ir a verlo. Muchas gracias, presidenta,
12: por esta gran oportunidad de poder vivir un Mundial. ¡Qué gran ilusión vivir un Mundial!
13: Y muy feliz porque no me esperaba ser una de las ganadoras.
14: Por apoyar a las y los jóvenes.
15: Por esta oportunidad en la que nos permites a mí y a más estudiantes y participar y el asistir al Mundial.
16: Por esta oportunidad de vivir el Mundial en familia.
17: ¡Nos vamos al Mundial!
18: La va a romper la selección y pues espero estar ahí presente. Muchísimas gracias.
17: gracias de corazón.
18: De verdad que es muy emocionante. Presidenta, le quiero agradecer por tomarnos en cuenta a los jóvenes.
17: Gracias, Presidenta, y nos vamos al Mundial.
19: Gracias, y lo de Shaymon por...

0: favor, darnos esta oportunidad.
1: Por apoyar a las y los jóvenes y formar parte de esta gran experiencia y vivir el mundial.
0: Gracias, Presidenta, por esta gran oportunidad.
2: Por esto. Y pues nada, nos vemos en el mundial.
3: Para mí es una experiencia muy buena la que va a haber de ir al mundial. Vamos a ir al mundial, pues. Muchas gracias, señorita presidenta.
4: Adiós.
5: Queremos agradecer a nuestra presidenta Claudia.
6: Muchas gracias, presidenta. Nos vamos al mundial.
7: Bueno, pues aprovecho para invitar a todos y a todas las jóvenes del país a salir a las plazas públicas, canchas, donde cada mes y de manera permanente realizamos actividades de participación y ahora enfocadas en el fútbol. Así que anímense a participar, vamos a ser nuevos amigas, amigos, vivir experiencias increíbles, dejar un rato el celular para encontrarse con otras personas y compartir. Para enterarse de las próximas actividades, aquí están nuestras redes sociales, por favor escríbanos. Y bueno, pues en este día histórico enviamos un saludo y todo nuestro respaldo a la Selección Mexicana de Fútbol, su esfuerzo en la cancha, reflejo de disciplina, el talento y la entrega de nuestra gente. Nos vemos en el quinto partido. Muchas gracias, presidenta.
8: Permiso, presidenta. Muy buenos días a todas y a todos. Pues tenemos que estar muy felices y orgullosos de vivir en este gran país que por tercera ocasión tiene una Copa Mundial. Y como todo turista, cuando llegas a un país, a un estado nuevo, pues surgen diferentes preguntas. Por eso la presidenta nos ha pedido y creamos los kioscos México Contigo. Hay 3 kioscos de información turística, pero que tienen más que eso. Tenemos en las 3 ciudades sedes. En la Ciudad de México está en la Glorieta de Insurgentes. En Nuevo León está en el Parque Fundidora. Y en Jalisco está en la Plaza de los 2 Templos. Siguiente, por favor. Aquí podemos encontrar diferentes dependencias, Instituto Nacional de Migración, donde está dando orientación e información en los diferentes programas que tienen con las secretarías, las dependencias, a nuestros paisanos y connacionales. Siguiente, por favor. También está el Consulado de Estados Unidos. Estamos brindando asistencia en trámites de pasaportes, en reportes consulares, en fin, para que todos los turistas internacionales puedan acudir con nosotros. Siguiente, por favor. Ángeles Verdes, recuerden que no solamente es asistencia vial, perdón, pueden marcar hoy 078-24-7, es asistencia turística bilingüe. Si no sabes dónde quedarte, si no sabes qué partido viene, qué ruta tomar, ahí van a encontrar toda la información. Siguiente, por favor. Movilidad, te ayudamos a hacer los planes de movilidad alternos, qué ruta del metro, cómo llegar a tu destino, cómo llegar al estadio, cómo llegar al FIFA Fest, te ayudamos en toda la información para poderte mover. Siguiente, por favor. Internet gratuito. Llegas, te conectas para estar en contacto con tus familiares, amigos, abrir los mapas, en fin, todo lo que necesitamos, la guía turística, lo pueden encontrar ahí, también pueden cargar sus celulares, en fin. Siguiente. También estamos, siguiente, por favor. Estamos trabajando con actividades lúdicas. Estos kioscos tú entras y tienes futbolito, juegas lotería, juegas serpientes y escaleras. De alguna manera fomentamos pues los diferentes juegos mexicanos y sobre todo te damos una información para los niños de cultura turística. Te entregamos un librito de la historia de México por tercera ocasión ser mundialista. Siguiente. También tenemos dependencias internacionales como la ONU, donde están dando pláticas contra las drogas y sobre todo en el tema de la política del turismo deportivo. Siguiente, por favor. Primeros auxilios, también están capacitados, está la Cruz Roja con nosotros. Para cualquier tema pueden acudir a estos kioscos. Siguiente. Y pues sobre todo la aplicación de App México te invita. Tiene unos tótems muy didácticos. Recuerden que ahí puedes consultar cómo turistear por todo México, desde la ciudad de sedes, 290 rutas, qué comer, etcétera. Entonces, pues estos kioscos están abiertos para todos, ya están en funciones, abren a partir de las 9 de la mañana y están todos los días de lunes a domingo. Así que los esperamos. Y les recuerdo que a partir de hoy está México de mis sabores. En la aplicación podrán encontrar los 156 puntos de Fiestas México, donde van a poder vivir el mundial en todo el país. Y los dejo con este video. Muchísimas gracias. 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

0: Con su permiso, presidenta. Muy buenos días a todas y a todos. Primero, informar que el día de ayer se desarrollaron en la Ciudad de México dos movilizaciones relevantes. La primera, integrada por aproximadamente 2,000 personas, que partió del casco de Santo Tomás hacia el cine Cosmos. Esto en conmemoración de hechos sucedidos en 1971, conocidos como el Halconazo. Se llevó a cabo esta movilización de manera ordenada y concluyó sin incidentes. La segunda movilización se efectuó por la noche. Estuvo conformada por varios cientos de personas, entre ellas madres y padres y familiares de personas desaparecidas, así como integrantes de colectivos y organizaciones que acompañan su causa. En esta movilización, la Secretaría de Gobernación estuvo presente en todo momento, junto con la Comisionada Nacional de Búsqueda y la Comisión Ejecutiva de Atención a Víctimas, brindando atención y acompañamiento a las familias participantes. Respecto de esta manifestación, expresar en primer lugar nuestro respeto, solidaridad a las madres y familias buscadoras. Comprendemos lo que representa la ausencia de un ser querido y reiteramos que el Gobierno de México trabaja todos los días en coordinación con las autoridades estatales y las instituciones competentes en la localización de personas desaparecidas. Las buscadoras y los colectivos han sido atendidos de manera permanente y lo seguiremos haciendo con todo nuestro esfuerzo. También es importante señalar que contamos con información que indica la presencia no solamente de los colectivos de la Ciudad de México y los colectivos de Jalisco, sino que algunas personas provenientes del estado de Jalisco recibieron apoyo para trasladarse a esta movilización. Estamos recabando toda la información para conocer el origen de esos apoyos y determinar si existió alguna intención ajena a la legítima exigencia de búsqueda y justicia que encabezan las familias. Por otra parte, también hoy la CENTE ha expresado públicamente que la movilización prevista para esta mañana se hará de manera pacífica. Por otra parte, y ya respecto al inicio de la Copa Mundial de Fútbol 2026, queremos ser muy claros. El Mundial va y se desarrollará con normalidad. A todas las personas que acudirán a los eventos relacionados con la inauguración de la Copa Mundial de Fútbol, les informamos que existen las condiciones necesarias para garantizar su acceso, su seguridad y el desarrollo de las actividades programadas. En conjunto con el Gobierno de la Ciudad de México, con todas las autoridades del Gobierno de México, nosotros podemos garantizar la normalidad de las actividades. México está listo para recibir a miles de visitantes en nuestro país y esta es una fiesta para los amantes del fútbol, pero también una celebración. Les damos la bienvenida y reiteramos nuestro compromiso para que esta jornada se desarrolle en paz, tranquilidad y con pleno respeto a los derechos de todas y de todos.
1: Con su permiso, presidenta, para informarles de la reunión que tuvimos ayer en la Secretaría de Gobernación, encabezado por la secretaria Rosa Isela, por el director del ISSSTE, Martí Batres, y su servidor y el equipo de la Secretaría de Educación Pública. Invitamos a las y los maestros de la CENTE a reunirnos nuevamente. Es la cuarta reunión. ¿Por qué los convocamos? Porque tenemos una voluntad de diálogo permanente. Pero les teníamos preparada mucha más información de las propuestas que ha hecho el gobierno de México a dos de sus principales demandas. El tema de la USICAM. Hicimos una amplísima exposición de cómo ha cambiado históricamente el marco jurídico, cómo ha cambiado la relación entre el Estado mexicano y los maestros desde 1946 a la fecha, cómo evolucionó la regulación en el apartado B del artículo 123, luego la reforma al tercero constitucional, información muy útil para atender el planteamiento que ha hecho nuestra presidenta en su compromiso número 27 de los 100 que le hizo a la nación a partir de múltiples peticiones de maestros en todo el país y maestras que le decían a la presidenta en su campaña, queremos cambiar a la USICAM. Entonces, ahí está el compromiso de campaña que se va a atender. ¿Qué queremos? ¿A qué los invitamos a ellos? A que participen en el diseño que vamos a hacer de esta reforma, de esta iniciativa. Sin embargo, pues ya hay un rechazo a una iniciativa que todavía no existe. Entonces les dijimos, bueno, pues para que no tengan dudas, participen en una mesa con sus abogados, una mesa técnica, y que vayan dando cuenta, que se consideren sus aportaciones en la construcción de esta ley. Pero lo que está claro es que no podemos quedarnos nada más escuchando a un grupo de maestros. La presidenta ha dicho, esta reforma es tan importante porque va a definir, va a tener mucho impacto en la vida de las y los maestros, por lo tanto, las y los maestros deben decidir. Por eso ya anunciamos, es nuestro plan de trabajo que vamos a cumplir. Vamos a hacer una consulta, escuela por escuela, maestro por maestro, para que ellos decidan esta nueva relación entre el Estado y el magisterio, donde prevalezca los derechos laborales, la transparencia y erradiquemos cualquier posibilidad de caer en los vicios que había en el pasado, de corrupción, de amiguismo, de nepotismo, de influyentismo y de venta de plazas. No vamos a regresar a eso. Y como somos un movimiento que viene directamente del pueblo, de escuchar a la gente, pues tenemos que ir abajo con el pueblo, con el maestro que está frente a grupo, que él pueda hablar, no nada más quedarnos con una representación, sino que las y los maestros decidan. Esa es la intención y ya anunciamos que en el regreso a clases, en agosto, en esta semana, donde los maestros siempre entran una semana antes a clase, porque preparan el siguiente ciclo escolar. Entonces, es el marco ideal para tener esta discusión sobre el USICAM y que ellos puedan decidir, por ejemplo, ¿quién debe decidir sobre el ingreso de los maestros, sobre los ascensos, sobre las promociones? Hay varias alternativas. Una es que sean los propios maestros, que sean decisiones entre pares, un grupo que se elija de maestros y que ellos elijan, o irte a lo que había en el pasado antes, de antes, en el gobierno neoliberal, donde pues era una práctica ahí de corrupción. Entonces, no, vamos a ir a hablar al maestro, con el maestro frente a grupo. Ahora, andan diciendo, bueno, en el tema de pensiones, es muy importante. Ellos dicen abrogación de la ley del ISSSTE del 2007. Sí, no estamos de acuerdo nosotros con esa ley, pero se ha presentado muchas veces la imposibilidad económica financiera de su abrogación por el impacto que tendría, porque no podemos recuperar el pasado, pero sí podemos planear el futuro. Es decir, no podemos recuperar lo que no se ahorró durante casi 20 años. Ya Martí Batres aquí lo explicó. Pues esta bolsa en el sistema solidario que se junta en el gobierno para poder pagar las pensiones se dejó de hacer porque Felipe Calderón decidió que cada quien iba a tener que ahorrar en su propia cuenta y según lo que ahorrara, así iba a ser su pensión. Pero el presidente López Obrador estableció el Fondo de Pensiones para el Bienestar, que lo que hace es complementar lo que te dé tu Afore para llevarte a tu último salario, que era la gran ventaja del sistema solidario, que cuando pasabas de trabajador activo a trabajador en retiro, no perdías nivel de vida, no perdías ingresos. Eso es lo que hace, es lo que garantiza el Fondo de Pensiones para el Bienestar. Y hay una propuesta ahora para seguir avanzando en lograr pensiones dignas, que es lo que se les puso en la mesa de hacer una aseguradora pública para fortalecer la vertiente pública y solidaria de nuestro sistema de pensiones. A ver, también dicen por ahí que nosotros estamos fortaleciendo a la CENTE. Nosotros tenemos una relación institucional con todo el magisterio nacional y su representación legal. Obviamente, quien tiene la mayor número de secciones es el CENTE, el Sindicato Nacional, con quien tenemos una extraordinaria relación, con quienes trabajamos de la mano, siempre atendiendo a los maestros y las maestras. Y en el caso de la coordinadora, tiene tres representaciones legales: Chiapas, Oaxaca y Zacatecas. Y al igual que lo hacemos con las otras representaciones legales, tenemos mesas permanentes de atención, donde nos dedicamos a atender principalmente los rezagos educativos, que hay estados donde son muchos. Y nuestra presidenta nos ha dicho, toda demanda legítima debe ser atendida, evidentemente, con las restricciones presupuestales que tenemos. Entonces, quiero decirles a los maestros de Chiapas que hay una atención muy importante a sus demandas. Hay recursos extraordinarios, muy importantes, que van dedicados exclusivamente a atender demandas justas, de rezagos educativos. Nada de privilegios, nada de recursos dedicados a las dirigencias. Lo mismo que en Oaxaca, que tenemos, ya dimos aquí un recuento, hay una inversión de más de 23 mil millones de pesos para Oaxaca, porque nos interesan los niños, las niñas, sus escuelas y el maestro frente a grupo, que esté bien. Y también informarle a las y los maestros de Zacatecas que tenemos un muy buen acuerdo con su representación sindical para atender los rezagos educativos, siempre acompañados de los gobiernos de los estados. Y en otros estados donde no hay una representación legal, pero hay representaciones con demandas justas, legítimas, también los atendemos. El caso de Guerrero, ¿qué hemos hecho en Guerrero, por ejemplo? Hay mucha necesidad de tener más movilidad dentro del magisterio para atender necesidades. Ahí tenemos un esquema novedoso, se da un estímulo a la jubilación, los maestros se jubilan, liberan plazas, liberan recursos y nos permite atender a aquellos donde tienen alguna necesidad. Entonces, estamos trabajando muy bien con la representación legal de la sección 14 en Guerrero, pero también con la parte de la coordinadora. Entonces, si hay una atención de las demandas inmediatas y además hay una agenda para atender sus dos principales preocupaciones, como es pensiones dignas, la ley del ISSSTE y la USICAM, nosotros no nos explicamos por qué la coordinadora recurre a este tipo de manifestaciones, si hay una atención a las demandas del magisterio. Hoy, por ejemplo, ayer estuvimos muchas horas con ellos y hoy decidieron pues tener una actividad cercana al Estadio Azteca. Entonces, más bien es un interés político que los mueve en estos momentos, pues de tratar de afectar la Copa del Mundo o la imagen de nuestro país a nivel internacional. Entonces, y en eso no podemos estar de acuerdo. Respetamos el derecho a la libre manifestación pacífica, pero también que haya atención a sus principales demandas y que no se derive pues en otro interés político. Eso es lo que queríamos informar, presidente.
2: Presidenta, agrego a lo dicho por el secretario de Educación dos cosas más. Rápidamente diría que cuando hay un proceso de negociación, pues hay dos partes y esas dos partes llegan a acuerdos a través de aproximaciones sucesivas. En ese sentido, el Gobierno de la República cumplió con presentar dos propuestas estratégicas de contenido, que son en el caso educativo la desaparición de USUCAM y en el caso de las pensiones, la creación de una aseguradora pública y el fortalecimiento de pensionistas, y dos propuestas estratégicas de procedimiento, es decir, las mesas de análisis para el estudio técnico y el procesamiento de ambas propuestas. De la otra parte, no hubo este proceso de aproximaciones, no se movieron de su punto original, nunca presentaron una contrapropuesta en la mesa. Entonces, solo la parte del gobierno llegó con propuestas, desarrolló sus propuestas, explicó las propuestas en todas las reuniones que pidieron en la Secretaría de Gobernación. Ahora, por otra parte, diría que esta propuesta no es la primera en este proceso de mejoramiento de las pensiones. Como dijo aquí la presidenta hace unos días, ya no son las mismas condiciones del 2007, porque ha habido diversos cambios. Uno de ellos fue que todos los que están en el ISSSTE pasaron a la pensión universal de adultos mayores, porque en la pensión que tenía Fox, que tenía Calderón, que tenía Peña Nieto, no estaban los que tenían seguridad social. Con el presidente López Obrador pasan los que están en el ISSSTE, también pasan a la pensión universal de adultos mayores. Un segundo punto es que se disminuyeron las comisiones que cobran las Afores. Un tercer punto es que se creó el Fondo de Pensiones para el Bienestar, para nivelar las pensiones más bajas y que pudieran retirarse de forma análoga que los que están en el viejo régimen solidario intergeneracional. Y un cuarto punto con la presidenta Claudia Sheinbaum fue modificar la tabla de las edades que ellos pidieron. Y a eso se agrega otro quinto planteamiento, también con la presidenta Claudia Sheinbaum, que se refiere al tema de la aseguradora pública en materia de pensiones. En todo caso, de nuestra parte, con el Gobierno de la República, vamos a seguir trabajando para beneficiar a todo el magisterio de toda la República, que finalmente ese es el objetivo. Gracias, presidenta.
3: Bueno, vamos a las preguntas. Ya se está llenando el estadio, ya me informa. Vamos, a ver, aquí.
4: Gracias. Arturo Pavón, de Efecto Colateral y Chihuas News. Me voy a sentar para no estorbar. Bueno, son tres preguntas. Una, preguntarle a la secretaria de Gobernación acerca de las canchas, porque pues no, los datos duros, resultados, cuántas fueron siempre, porque estaban en construcción, se terminaron todas.
3: Las canchas, ¿sí? Había un video, ¿por qué no pones el video de las canchas, creo?
5: Mundial Social México 2026 ya se vive en calles, colonias y barrios del país. Niñas, niños y jóvenes ruedan el balón en canchas que fueron construidas o rehabilitadas para fomentar el deporte en municipios y alcaldías, por instrucción de la presidenta Claudia Sheinbaum. La pasión del fútbol se plasmó también en espacios públicos con la creación de murales para acompañar la celebración mundialista. Las Secretarías de Turismo y Bienestar, SEDATU, IMSS e INJUVE, además de gobiernos de entidades federativas, fueron los encargados de transformar el entorno urbano y comunitario, La pelota ya está en movimiento. Niñas, niños y jóvenes pisan la cancha, sueñan en grande y hacen vibrar espacios recuperados para el deporte y la convivencia. El Mundial Social México 2026 es una herramienta de paz, deporte y vínculo entre las comunidades.
0: Con su permiso, presidenta, solamente decir que se rehabilitaron por parte de los estados 2,366 canchas, pero con la Secretaría de Turismo, Bienestar, SEDATU y las entidades, la que sigue, fueron 4,150 hasta el momento. Estos son canchas que están en todos los estados del país. También en la elaboración de murales por parte de los estados, la que sigue, fueron 1,359. Pero, como aquí ya nos dijo el director general del Instituto Mexicano de la Juventud, ellos hicieron 4,645 más las 1,359, fueron 6,004 murales en todo el país. Gran trabajo de los jóvenes. Gracias, presidente.
4: Gracias. La segunda pregunta sería sobre turismo, acerca de estos kioscos turísticos, si han contemplado, dependiendo de los resultados después del Mundial, si podrían ser permanentes, porque al parecer son de una gran ayuda para el turismo. Y la segunda pregunta sería si cree conveniente pues empezar a instruir o a impartir las clases de chino, porque… Pues la, ahora sí que el turismo chino está creciendo bastante.
3: Inteligencia artificial que te traes.
4: Esa sería la pregunta,
3: sí,
4: para
3: claro
4: el turismo.
3: Sí, claro que
6: sí. Sí, se pretende que las ciudades sedes lo coloquen como puntos turísticos en donde ya funcionen de manera permanente. También hay muchas dependencias que se van a incluir durante estos 39 días. Está también la Secretaría de Mujeres con la Cartilla de los Derechos. En fin, hay muchas otras actividades que estarán actualizándose en los 39 días, pero serán stands y puntos turísticos permanentes. Y en la segunda, esa no era plan.
4: Enseñar chino, mandarín.
6: Es parte del distintivo Cerca de China que estamos dando a los prestadores de servicios. Justo parte de esta estrategia es capacitar a los hoteleros y restauranteros, y para que obtengan un certificado de Cerca de China tienen que tener un traductor mínimo dependiendo del número de empleados. Entonces sí, ya se están capacitando y además va a ser una oportunidad para los jóvenes de un nuevo mercado.
4: Muchas gracias. Y para usted, presidenta, sobre su llamada con el presidente de Brasil, Lula da Silva.
3: Pues fue una llamada, platicamos, me preguntó que cómo estábamos en México, le dije que muy bien. En Brasil, cuando hicieron el Mundial, hubo manifestaciones. Sin embargo, yo considero que es una situación distinta, la de aquí. Pero pues platicamos de ese tema. Platicamos de, pues en general, cómo veíamos el mundo.
4: ¿Le dio algún consejo?
3: Y acordamos, se está ya por firmar el acuerdo con Petrobras, el convenio con Petrobras. El objetivo, ellos tienen, como lo he dicho, técnicas muy desarrolladas para exploración de aguas profundas y ultraprofundas, y el objetivo es que se firme un convenio con Pemex. Primero, pues, de trabajo conjunto y luego ya, en todo caso, de una explotación mixta, a lo mejor, de alguno de los pozos.
4: Muchas gracias.
3: Gracias. Vamos de este lado. A ver, la compañera.
7: Muy buenos días, presidenta, compañeros y a todos y a todas. La primera pregunta es relacionado al Mundial Social. Que busca, bueno, la Copa del Mundo, los beneficios más allá de los estadios. Me gustaría saber qué indicadores estarán permitiendo evaluar si este esfuerzo realmente buscó ampliar las oportunidades para niñas, niños, jóvenes, una vez que concluya este Mundial 2026.
3: Bueno, participaron más de 1,000,000 solamente en las actividades de CONADE. El caso del IMSS, ¿cuántas personas habrán participado? 14,000, es decir, en general, poco más de 1,000,000 de personas participaron, desde niñas y niños hasta adultos mayores. Es pues una cifra muy, muy importante en las actividades deportivas. Además, están los tequios que se realizaron, los murales, el rescate de espacios públicos, que fueron como 1,000,000 de personas, junto con el INJUVE. Así que, pues, muy importante el Mundial Social. Es muy difícil acceder a la caña, a los partidos, esa es la verdad. Los precios de los boletos son muy altos. Entonces, los boletos que nos llegaron al gobierno, ¿qué se hacía antes, hace tiempo? Pues se repartían entre los funcionarios públicos. Te toca tantos, te toca tantos, te toca tantos. Y nosotros decidimos que ninguno para funcionario público, que todos tenían que ir a la gente, darle oportunidad a las niñas y a los niños que participaron en los mundialitos de, o a los adultos mayores, de poder ir al mundial. Entonces fueron más de 200 boletos. Gaby, ¿cuántos fueron en total? ¿Cuántos boletos? 400, casi 500 boletos que llegaron al gobierno y que no dijimos, no, pues no les toca a los funcionarios, les toca a la gente. Entonces los distribuimos de acuerdo a la participación que tuvimos en el Mundial Social. Entonces, eso por un lado. Por otro lado, el fútbol es quizá, dependiendo, quizá el fútbol y el béisbol son los deportes más populares en nuestro país, dependiendo pues de cada una de las entidades federativas. Entonces, el fútbol, que es una actividad no solamente cuando juega la selección o al equipo al que le vamos en la liga, sino que sea parte de una práctica deportiva permanente. Entonces, lo que hicimos este año va a permanecer mientras dure el sexenio. Todos los años vamos a desarrollar esta actividad. Y en particular, el objetivo también, como lo dijimos y que estuvo aquí, pues los equipos de fútbol que se comprometieron a hacer más escuelas de fútbol, es que con el Mundial Social, las Olimpiadas juveniles, infantiles, pues también pueda haber por parte de los equipos alguna visoría o de la Federación Mexicana para que algún joven, niña o niño con especial talento para el fútbol y que tenga deseos de jugar, pues puede incorporarse a alguna de estas actividades y vaya caminando hacia una vida profesional dedicada al fútbol. Entonces, por eso se llama Mundial Social, porque si lo hubiéramos dejado solamente en los estadios, pues es para una parte pequeña. Entonces, lo primero pues es que haya televisiones en todos lados, mientras más número de televisiones, para que la gente que no tiene para poder pagar la cuota para poder ver los partidos, pues que tenga la oportunidad de verlos. Y además, pues sacarlo del estadio y que sea realmente una actividad social, una actividad comunitaria en todo el país. Por eso hicimos el Mundial Social.
7: Ok, y bueno, justo además de también por la temporada y que en unas próximas horas estará haciendo esta inauguración, en orientación turística tradicional, estos módulos incorporan los servicios como conectividad, movilidad y primeros auxilios, como se nos estuvo exponiendo. ¿Qué papel estará jugando la innovación en la estrategia para posicionar a México como un destino turístico más accesible y competitivo a nivel internacional?
3: Bueno, está la aplicación. ¿Por qué no les platicas de la aplicación, José?
6: Sí, la digitalización del sector turístico es algo que estamos trabajando, que la presidenta lo ha pedido, y justo la aplicación México Invita es un ejemplo. Te hace itinerarios, no solo ves 290 rutas en un mapa, sino tú puedes decidir, dependiendo si tienes niños, por ejemplo, qué quieres conocer, naturaleza, patrimonio de la humanidad, zonas arqueológicas, y te hace itinerarios con inteligencia artificial y datos de un día, dos, tres, 14 días. Y es parte de lo que estamos implementando en la digitalización también de Visit México. Ya en Visit México tienes un robot un lobito mexicano que también te hace itinerarios en todo México. Entonces, es parte, ahora estamos con Pueblos Mágicos directo con los prestadores, que puedan ya, de hecho, van más de 18 mil prestadores, artesanas, cocineras de turismo comunitario con Fonatur, donde ya cobran con una tarjeta de crédito, crean un micrositio y Fonatur tiene un proyecto increíble que pronto lo mencionará, de destinos inteligentes. Entonces, es parte de esta digitalización del sector.
7: Muchísimas gracias. Y, presidenta, si me permite finalizar con una última pregunta. De acuerdo a lo que nos estaban mencionando de que la CENTE va a mantener justamente estas movilizaciones de manera pacífica durante esta jornada, ¿qué se estaría destacando de la vía del diálogo para alcanzar consensos en momentos tan importantes para el país?
3: México es un país de libertades, es un país democrático. No reprimimos. Todavía hay que recordar, no sé qué, cuando la reforma educativa, que ahí sí era un movimiento pues de muchos más maestros, se instalaron en el Zócalo y la decisión fue quitarlos con represión, utilizando principalmente a la Policía de la Ciudad de México en la época de Mancera y algo de Policía Federal. Entonces, nosotros no estamos de acuerdo con eso. Pero también, al mismo tiempo que abrimos el diálogo y está abierta la puerta del diálogo, también tenemos que seguir avanzando. Entonces, nuestra decisión es ir con las bases, es ir con los maestros y las maestras. Porque se han dado muchas alternativas. En mucho, la reforma del 2007 a las pensiones ya no existe. ¿Por qué? Porque está el Fondo de Pensiones para el Bienestar y están otras acciones que vamos a desarrollar nosotros, independientemente del diálogo con la CENTE, porque es para el bienestar de las maestras y los maestros. Pero cuando… y la otra es la reforma educativa. Porque hay que decir que varias de las secciones lo que quieren regresar es a lo de antes, a las comisiones mixtas de sindicato con gobiernos estatales, que llevaron a una corrupción tremenda, la verdad. Después hizo la reforma de Peña Nieto, que quitó esas comisiones mixtas, pero era completamente punitiva. Los maestros no podían tener ni bases, ni garantía de que iban a seguir trabajando en sus escuelas, porque la permanencia dependía de la valoración, ni siquiera de los propios maestros, sino de una entidad de expertos, que de dónde salieron, pues los que decidía el gobierno. Entonces, ni una ni otra. El presidente López Obrador echó para atrás la reforma de Peña Nieto y dejó un esquema que se llama USICAM, que quiere decir USICAM, unidad. A ver, USICAM, ponle ahí. Bueno, que es un área que determina la movilidad de los maestros y otras características. Entonces, las y los maestros en general no están de acuerdo con la USICAM, porque pues en realidad está externa a los maestros esa evaluación. Entonces, puede haber pares de maestros que evalúen a los propios maestros. Así es en la UNAM. En la UNAM, por ejemplo, yo obtuve cuando fui investigadora de la UNAM, obtuve mi primera plaza por una evaluación de pares. Y para seguir avanzando en la evaluación, hay comisiones dictaminadoras de maestros, de investigadores, de pares, que te evalúan. Entonces, regresar a que sean comisiones mixtas se presta a mucha corrupción. Entonces, ¿a quién le vamos a preguntar? Ya está bien, pues están las cúpulas sindicales. USICAM es unidad del sistema para carrera de las maestras y maestros. Bueno, entonces, para desaparecer a Lusicam, ¿a quién le vamos a preguntar? Pues ya no a las cúpulas sindicales, sean de la CENTE o de otros. Nos vamos a ir con los maestros, directo. ¿Qué digan los maestros? ¿Qué piensan? De hecho, yo lo había planteado ya desde antes. Entonces, a partir de agosto, que lo sepan todas las maestras y maestros de México, la consulta va a ser con ellos, directo, sin intermediarios de nadie, directo con la gente, directo con los maestros y las maestras. A eso vamos. Porque estar nada más encerrados, pues, en una representación sin saber realmente si se informa los acuerdos que se tienen o las propuestas que se hacen a todas y todos los maestros, pues mejor nos vamos directo con las maestras y los maestros. Entonces, eso es lo que vamos a hacer. Ya no es, está bien, pues ahí está el diálogo con la gente, sí, pero la verdad se hicieron muchísimas propuestas, muchísimas. Y al final ellos dijeron, todavía ayer, se quedaron varias horas en Secretaría de Gobernación, y al final decidieron que de todas maneras van a hacer una manifestación hoy. Bueno, pues ya, nosotros tampoco podemos quedarnos nada más en esas reuniones. Vámonos con las maestras y los maestros allá a decirles qué estamos haciendo de manera directa, sin intermediarios. Y por supuesto hay las representaciones sindicales, está el CENTE en muchas de las secciones y se sigue teniendo diálogo con ellos y se avanza, con ellos se siguen negociando muchas cosas. Pero es importante que abajo se conozca qué es lo que estamos proponiendo. En eso siempre lo hemos hecho. Pues vámonos con las maestras y los maestros. Escuela por escuela. Escuela por escuela. Vámonos con directo. Escuela por escuela. E inicia en agosto. Para ver cuál es la alternativa a la USICAM. Porque difícilmente, creo yo, es mi opinión, y además hablando con muchos maestros y maestras, pues no es que estén muy de acuerdo en que se regrese a que las cúpulas sindicales con los gobiernos de los estados decidan quién entra y quién no entra o cómo se mueven de un lugar a otro. Eso generó muchísima corrupción. Entonces, mejor que decidan. Y lo que decidan las maestras y los maestros, eso vamos a hacer, pero abajo, directo, rescatando la opinión de todas y de todos. Son más de 1,000,000 de maestros. Pues vámonos directo. ¿Para qué seguimos ahí solamente encerrados en una discusión que no nos está llevando a ninguna salida?
8: ¿No complicará más la relación con el sindicato o con la gente?
3: No, porque son las maestras y los maestros. El diálogo sigue. Pero queremos saber, por ejemplo, si saben las maestras y los maestros de los estados, abajo ellos, todas las propuestas que hemos hecho de manera tripartita para mejorar la condición de los maestros, porque a lo mejor no está llegando la información. A lo mejor no llega la información de que va a haber más plazas para maestros en Oaxaca. O de que se está dando apoyo a las escuelas. Entonces, mejor informamos directo. A través de los maestros, porque también hay también sus estructuras académicas, los consejos técnicos, que son estructuras académicas. Y mientras tanto, no es que cerremos la puerta del diálogo, se sigue dialogando, pero pues no se puede estar de esa manera. Y con el CENTE hay un diálogo muy bueno también, y seguimos dialogando con ellos. Pero en el caso de cómo echamos para atrás la USICAM, pues vámonos directo.
7: Claro. Muchísimas gracias, presidenta. No recuerdo si lo había dicho, Inés Arroyo de ACE y de Hidalgo y ACE y México.
3: Gracias.
7: Vamos.
3: Sí.
9: Gracias, presidenta. Buenos días, Ana Mauricio Bautista, de la Jornada de Estado de México y la Jornada de Hidalgo. En este tema de la CENTE, mencionaba que no se complicaría, que ya van directo con los maestros. ¿Cuál sería este procedimiento? La consulta sí, consejos técnicos, pero es a través de una encuesta. ¿Y quién se encargaría
3: ya vamos
9: de esto?
3: Vamos a explicarlo y también vamos a hablar con las maestras y los maestros, también con el CENTE, con todos. para ver cuál es la mejor manera de consultar, pero que participen todas y todos.
9: Hoy hay movilización de la CENTE, ya anunciaron que pues van a dirigirse hacia el Estado de Ciudad de México. ¿Va a estar abierto el FanFest?
3: Sí, va a estar abierto el FanFest.
9: Hace un momento Clara Brugada invitó que vengan al Zócalo. ¿Usted dónde va a ver el partido, presidente?
3: Pues vamos a ver ya, vamos a tratar de ir al Zócalo, pero vamos a ver, dependiendo cómo esté. Aquí va a estar el partido. Aquí todos, todas y todos ustedes pueden verlo, o en el Zócalo, en el FanFest, o en cualquiera de las 18 sedes.
9: ¿Pero y usted dónde va a estar?
3: Pues ya les aviso en un ratito, a ver cómo estén las cosas también. Aquí, ay, hay que hacer la emoción un poquito también. Sí.
9: Una pregunta más, nada más, sí. Presidenta. La secretaria de Gobernación menciona que en la movilización de anoche de las madres buscadoras detectaron la presencia de algunas personas que recibieron algún tipo de apoyo para trasladarse aquí a la Ciudad de México. ¿Tienen alguna sospecha de algún financiamiento particular?
3: Informamos, es información. O sea, hubo colectivos de Jalisco que llegaron en autobuses. Entonces, esa es información. No, solo es la información. Y sí, ya en todo caso, pues también veremos que se les atiende, ¿eh? Porque ayer creo que hubo un momento en que había más compañeros de la Comisión de Búsqueda de Víctimas que de los manifestantes. Pero se les atiende, a todos los colectivos se les atiende. Pero es importante señalar que había colectivos de Jalisco.
9: Y por último, presidenta, anoche hubo en esta manifestación en Tlalpan, César Cravioto tuvo que salir de ahí cubierto por personal del gobierno de la Ciudad de México, y también personal del gobierno de la Ciudad de México puso una valla para impedir el paso, sí, de pues los maestros. También, ¿esto es necesario, enfrentar pueblo con pueblo, presidente?
3: No, no es pueblo con pueblo. O sea, nosotros tenemos que resguardar el estadio, es obvio. Porque se tiene que desarrollar la actividad, además la actividad de la inauguración, entonces tiene que resguardarse, tenemos que garantizar junto con el gobierno de la ciudad que puedan acceder los que vinieron a ver el partido. Entonces se les dejó manifestarse hasta cierto punto, hasta cierto, antes de llegar al estadio. Eso fue lo que pasó.
9: Muchas gracias, presidente.
3: Sí. Bueno, vamos de este lado. A ver, la compañera.
10: Buenos días, presidenta Romina. Y sin embargo, los acreedores de TV Azteca en Estados Unidos acusan que Grupo Salinas creó esta empresa llamada TVA3 para transferir sus activos de alto valor e incluso la licencia de radiodifusión. Lo que ellos están señalando es que pues el empresario mexicano busca que la empresa demandada por estos acreedores quede quebrada para no cumplir con sus obligaciones. Preguntarle qué información tiene el gobierno respecto a esto.
3: Bueno, hay una parte que es un litigio privado de sus, a los que le debe dinero allá en Estados Unidos. Así tan sencillo como es. Entonces ellos pusieron una demanda hace ya bastante tiempo. Él interpuso amparos en México, finalmente esos amparos se resolvieron, en el sentido de que pues no había argumento para amparos en México de algo que debía en Estados Unidos. Entonces, pues ese litigio que se tiene entre este grupo empresarial y quien le prestó dinero. Es así.
10: ¿Los acreedores habían pedido una reunión con usted?
3: Sí, antes de que se resolvieran los amparos, porque él en el 21, 22, uh-huh, o bueno, este grupo en el 21, puso unos amparos en México argumentando distintas razones. Siguieron su curso, finalmente se resolvieron esos amparos, no a favor de ese grupo, no a favor del Grupo Salinas, sino pues no dándole el amparo. Entonces, una vez que estaba resuelto eso, pues ya es directamente privado a privado. Ellos querían la reunión conmigo antes de que se resolviera esta pues disputa que había en México. Se resuelve y entonces ya no solicitaron la reunión. Se les fue informado que ya se había resuelto esta situación aquí en México, ¿cómo lo determinaron los jueces?
10: ¿Y no hay un riesgo de que pueda incurrir en una maniobra similar para no cumplir con las obligaciones que, pues, con los abonos que tiene pendiente para el gobierno de México en el caso de los impuestos que debe aquí?
3: Bueno, en el caso de los impuestos que debe aquí, los está pagando. O sea, son más de 30 mil millones de pesos que está pagando. Hubo un primer pago de más de 10 mil millones y después está pagando mes con mes. Pues eso hay que decirlo. Se quería llegar a un acuerdo previo y nosotros dijimos no, hasta que no resuelva la Corte, y después la reunión, en todo caso, como a cualquier persona, es con el SAT y la Secretaría de Hacienda. No es un asunto político, es un asunto de una deuda. Entonces la está pagando. En el caso de la disputa que tiene en Estados Unidos, pues es un asunto privado, entre dos privados.
10: En los últimos meses, presidente, ha habido cada vez más evidencia sobre el uso de bots y de trolls para distorsionar el discurso de México, esto a favor de intereses extranjeros y en particular a favor de agencias extranjeras como la CIA y la DEA. De eso se tratan campañas como narcopresidenta y pues lo narco, todos estos hashtags. ¿Esto no amerita una investigación formal del gobierno mexicano para defender intereses legítimos nacionales y para entender y exhibir quién está pagando este tipo de ataques?
3: El día miércoles es cuando está derecho de réplica, ¿no?, de Luisa María. Ayer, ¿no? Ayer. Hizo una presentación muy interesante. Quien no la haya visto, está en las redes sociales del gobierno de México, muy, muy interesante, de cómo es que se ligan cuentas con cuentas pagadas con bots, con robots, para generar una tendencia en redes sociales, y cómo en esas cuentas está vinculada la ultraderecha internacional y nacional. Entonces, es una investigación muy profunda y vale mucho la pena verla. Si le comenté a Luisa que si es necesario, pues la traemos aquí a la mañanera, pero está en las redes y es una investigación que se hizo entre Comunicación Social y la Consejería Jurídica, porque es importante desde la Consejería Jurídica ver, pues, de dónde vienen todos estos ataques. Ahí pues habría que ver si se puede poner una, si eso trasciende a una demanda o no. Pero lo importante es que se conozca, porque da la impresión, cuando uno ve las redes sociales, que es un poco lo que está pasando con las manifestaciones, de que parece que el gobierno de México está pasando por una situación en donde hay un descontento social. Pero cuando uno va igual al territorio, como nos gusta ir a nosotros, la percepción es completamente distinta. Hay mucha comunicación, hay apoyo, hay relación, y además estamos informando permanentemente. Entonces, ¿qué sentido tiene generar esta visión de que el gobierno de México no tiene apoyo popular, que está perdiendo apoyo popular, que hay manifestaciones en todo México en contra del gobierno? Entonces, tanto digitales, digamos manifestaciones digitales armadas, como muchas de la calle, algunas legítimas y otras no tanto, que realmente pues tienen

0: recursos incorporados en estos procesos. O sea, vale la pena investigar. Y no es, no crean que es Centro Nacional de Inteligencia, porque nosotros no hacemos eso. El Centro Nacional de Inteligencia está dedicado a trabajar para la seguridad del pueblo de México, tanto seguridad nacional como seguridad pública. Esa es su tarea, no investiga asuntos relacionados con la política. Eso es por conocimiento de la investigación que tiene la propia Secretaría de Gobernación hablando con la gente. Nosotros hablamos con la gente y de esa manera pues nos damos cuenta. Y mucho tiene que ver con pues muchos programas que existen hoy que te pueden decir cómo están ligadas todas estas campañas en las redes sociales contra nosotros. Nosotros estamos muy tranquilos. Es importante explicarlo, porque si no lo explicamos, se puede generar una idea de que en efecto es así, nacional e internacional. No es así. El gobierno de México cuenta con apoyo popular, porque nosotros trabajamos para el pueblo y la gente lo sabe. No trabajamos como antes para unos cuantos. Entonces, esa relación directa de territorio pues es muy, muy importante. Y también al mismo tiempo informar cuando hay mentiras, porque hay muchísimas mentiras en las redes, y también cuando hay manifestaciones, actuar responsablemente garantizando el derecho a la libertad de manifestación, que nosotros creemos en ello, pero al mismo tiempo informando. Por ejemplo, lo de los maestros, que son un grupo de maestros, no son los maestros. ¿Qué es lo que hemos estado haciendo? ¿Qué es lo que ha habido en el diálogo? Y al mismo tiempo, pues que ellos deciden que no quieren seguir con atendiendo esta situación y que deciden mejor manifestarse. Bueno, tienen derecho a manifestarse. Nosotros tenemos que garantizar también la libertad de tránsito para poder llegar particularmente al estadio en un evento internacional de la magnitud de lo que va a haber hoy. Entonces, pues es lo que tiene que hacer el gobierno.
1: En otro tema, presidenta, Trump plantea la posibilidad de sustituir el acuerdo trilateral, el T-MEC, por acuerdos bilaterales con México y otro con Canadá. ¿Qué diferencias sustanciales existirían entre un esquema bilateral al actual tratado trilateral y si México tendría una posición negociadora más débil o más fuerte en un escenario de acuerdos separados con Estados Unidos? Esto en comparación pues a lo que existe actualmente con el T-MEC.
0: Nosotros, en primer lugar, queremos que se mantenga el tratado porque beneficia a los tres países, no solo beneficia a México o a Canadá, también beneficia a Estados Unidos. Les pongo un ejemplo. Hoy los vehículos en Estados Unidos aumentó el precio de manera muy significativa. Fíjense, en la canasta, bueno, no sé si se llame canasta, en la inflación en Estados Unidos se toma en cuenta el valor del vehículo. Aquí no, aquí es productos básicos, pero en Estados Unidos sí cuenta. Y se han elevado mucho los precios de distintos productos, incluidos los vehículos. Y nosotros creemos pues, que es parte de haber aumentado aranceles a muchos países y también a México. Entonces, ¿cómo se benefician Estados Unidos o el pueblo de Estados Unidos? Pues si baja el precio, si se mantiene como estaba el tratado o mejores condiciones, pues obviamente va a bajar el precio de los vehículos. Pero como los vehículos hay muchos otros productos. Esa es una forma de beneficiarse Estados Unidos, pero hay otras. El empleo no es que es un beneficio que caiga el empleo en México para que suba en Estados Unidos. Está demostrado que con el tratado, el T-MEC, quizá el Telecán fue distinto, pero con el T-MEC, que por cierto lo hizo Trump. El presidente Trump en su primer periodo es uno de sus mejores logros, es de él. Y si hay temas, pues se pueden atender, obviamente, pero es uno de sus grandes logros.

0: de su primer periodo y benefició a Estados Unidos, porque está demostrado por muchos textos que aumentar el empleo en México no va en contradicción con el aumento de empleo en Estados Unidos, al contrario, aumenta el empleo aquí y aumenta el empleo allá, porque se fabrican cosas distintas y en muchas son complementarias. Entonces, así, si aquí se fabrica una parte de un vehículo y allá otra parte, pues obviamente aumenta el empleo en los dos, no es uno a costa del otro. Y a veces, si no se fabrica aquí el vehículo, no necesariamente va a aumentar mucho más el empleo en Estados Unidos. Eso es parte de los argumentos que nosotros damos a el equipo, o que tiene el equipo de negociación que coordina el secretario Ebrard en esta revisión que se está haciendo del tratado. Los beneficios que tiene para Estados Unidos, no solo para México, sino para Estados Unidos, el tratado, y además la fortaleza de América del Norte frente a otras regiones. Es mejor estar juntos para competir con China, por ejemplo, que estar separados. Entonces, son algunos de los argumentos que hemos puesto sobre la mesa y al mismo tiempo dar alternativas. Si ellos plantean que hay algo que creen que les está afectando, plantear alternativas. En este momento, las reuniones de trabajo para la revisión solo en este momento están entre México y Estados Unidos. No se ha incorporado a Canadá. Y posteriormente, pues tiene que incorporarse a Canadá. Y nosotros siempre vamos en el mejor de los ánimos, buscando cómo llegar a acuerdos, como lo hacemos en todos lados. Llegamos a acuerdos aquí, también buscamos el mejor acuerdo posible con los Estados Unidos, que no vaya en detrimento también, pues, de nuestra economía, ¿no?, y del pueblo de México, que siempre es nuestra visión, que tenga beneficios el pueblo y la economía nacional. Y también, pues, evidentemente, empresas en México que son las que permiten que se generen estos empleos.
1: Esto es lo que menciona usted, es como en el ánimo de que buscan que se mantenga el acuerdo trilateral. Ayer el presidente Donald Trump decía que no quiere renegociar el T-MEC. Preguntarle de nuevo, en el caso que sí se diera esa posibilidad, ¿cómo sería la posición de México frente a un acuerdo ya bilateral?
0: Oh, yo creo que el T-MEC se va a mantener. En todo caso, Estados Unidos lo que quiere es ciertas condiciones para México y ciertas condiciones para Canadá. Ese es mi punto de vista. Ayer el presidente Trump dijo algo que ha dicho ya en otras ocasiones, no es nuevo, que el T-MEC es mejor que el T-LCAN, cosa que nosotros también creemos lo mismo, y pues que no sabe si lo va a renovar o no. Pero también es parte, pues, del proceso de diálogo que estamos teniendo con ellos.
1: Muchas gracias, presidente.
0: Bueno, vamos de este lado. A ver, la compañera.
2: Muy buenos días, presidenta. Adriana Santos, del Soberano. Pues bueno, preguntarle justo acerca del tema, ¿cuál sería su mensaje viendo este espíritu mundialista que hay en el pueblo de México, ya con alta afluencia precisamente en las inmediaciones del Estadio Ciudad de México para esta inauguración? Aquí también en el Zócalo capitalino, a partir de las 4 de la mañana estuvieron,
0: sí,
2: pues haciendo
0: había cola
2: las filas
0: para entrar al FanFest.
2: Si usted tiene justo este mensaje para el pueblo, y si tiene algún reporte justamente para quienes van a acercarse tanto a las sedes, aquí al FanFest, y a quienes van al Estadio Azteca, para que sepan que todo está listo aquí, al menos aquí en la capital, sí, pues, mexicana, para poder ver el partido inaugural.
0: Buena vibra, viva México.
2: ¿Y algún reporte que tenga justo en
0: cuanto a movilidad?
2: Va muy bien
0: todo, perfecto, está el aforo, se está llenando el estadio y aquí también.
2: También, presidenta, preguntarle, justamente hace algunos días, en estas últimas semanas de cara al Mundial, hubo una campaña de desprestigio en contra de la jefa de gobierno, Clara Brugada, por las obras que se realizaron de cara al Mundial. ¿Cuál es su opinión justamente después de, pues aparte de los bots que se utilizaron en redes, estas campañas para tratar de dejar mal parada la capital mexicana, justamente para recibir a las y los turistas?
0: Es muy buena jefa de gobierno, claro, la verdad. Y pues es parte de la campaña que hay contra nosotros, contra ella, pero hace muy buen trabajo.
2: Y por último, presidenta, siguiendo este espíritu mundialista, ¿cuál es su pronóstico el día de hoy para la selección mexicana?
0: No queremos Obviamente, pues, todo el apoyo de vibra buena. No. Luego el pueblo de México es muy supersticioso en muchas cosas. No, todo el corazón, la buena vibra. Sí, claro que va a ganar México, claro que va a ganar. Si tiene el apoyo del pueblo de México, de todo México, la selección. Y sabemos además que van a dejar la garra ahí en la cancha, que son jóvenes. Uno se va haciendo viejo, la verdad. Y ves, ahora que tuve la oportunidad de abanderar a la selección, pues son muy jóvenes los jugadores, muy, muy jóvenes. Y son grandes atletas y dejan el corazón. Es algo muy, muy lindo, pues, el momento de unión entre las y los mexicanos y la selección en los partidos. Entonces, que en este momento toda la energía de México con la selección.
2: Muchas gracias, presidenta.
0: Gracias. Vamos por acá a ver el Universal.
3: Buenos días, presidenta. Salvador Corona, del Universal. Presidente, al día de hoy en el Universal se publicó que aproximadamente el gobierno ha gastado 586 millones de pesos en el salario de la CENTE, de quienes están en paro. ¿Es así? Y saber, presidenta, ¿no cree que de alguna manera, viendo las declaraciones del secretario de Educación, que es político este asunto ya, pues que han rechazado varias propuestas, ¿no cree que han estado siendo financiados de alguna manera?
0: No, ellos tienen un acuerdo en Oaxaca desde hace mucho tiempo, que cuando se movilizan se les sigue, no pierden su salario de esos días. Es un acuerdo no ahora de Salomón Jara con la sección 22, sino de mucho tiempo atrás, incluso cuando no gobernaba Morena. Entonces no es algo nuevo, así pues se hizo durante muchos años. Entonces lo que dices no es que haya algo particular, sino que ellos siguen recibiendo. Puedes estar a favor, puedes estar en contra, pero así ocurre y no es nuevo, ya tiene tiempo.
3: Presidenta, y por otro lado, igual preguntarle a la secretaria de Gobernación, hace unos días también se detuvo un camión donde venían integrantes de Ayotzinapa, donde detuvieron y decomisaron algunos artefactos explosivos. ¿Qué sucedió con esto? ¿Cuál es la indagatoria? ¿Si hubo algunos detenidos sobre esto?
0: No hay detenidos, se quitó los artefactos que traían. Y pues no se les permitió seguir avanzando hacia la ciudad. Eso fue lo que pasó.
3: ¿Y no hay ningún delito? Vaya por
0: Bueno, pues hay que ver si la fiscalía tiene abiertas carpetas de investigación.
3: Ok, presidenta, vaya, en otro tema, datos de Pemex mencionan que el huachicol de gas ha crecido 377% en 6 años. ¿Cuáles son las acciones o mecanismos de coordinación que activará la Federación en estos estados para frenarlo? ¿Cuál es la estrategia que ha tenido Pemex?
0: Vamos a pedirle a Pemex que venga para poder informar cómo se ha reducido el huachicol en todos los hidrocarburos. Ya lo tengo desde hace rato, ya se los debo, esta conferencia. Están terminando una parte que tiene que ver con la adecuación de base de datos para que se den pues todos los argumentos de qué fue lo que pasó, cómo pasó y qué es lo que se está haciendo.
3: Y nada más para concluir, ¿qué dependería de que asistiera al Zócalo, presidenta?
0: Pues vamos a ver cómo está todo en el… O sea, a la presidenta le toca garantizar la gobernabilidad en todos los momentos. Es un momento muy especial Pues vamos a ver, si todo está tranquilo, no hay problema, pues vamos a cualquier cosita, pues prefiero estar aquí para poder atender cualquier tema que haya, ¿no? Entonces, yo creo que va a estar todo tranquilo, pero siempre hay que tener sus precauciones. Entonces, por esa razón, no por otra. Pero de que vamos a ver el partido, vamos a ver el partido.
3: Pero nos puede informar para poder documentar pues la emoción de que se vive usted de este partido inaugural, pues no.
0: Pues es de todas y todos los mexicanos.
3: Pues sí, pero.
0: Es un momento muy alegre. Luego también se sufre a veces. Pero es un momento muy alegre, muy, muy alegre, la verdad. Y yo creo que la selección está haciendo un muy buen papel, muy buen papel. Y les deseamos todo lo mejor. Y por eso digo, en estos momentos ya no hay diferencias en México. Ya son momentos en donde, al menos en los minutos en que se desarrolla el partido, pues hay una emoción muy, muy grande. Y hay todos que poner siempre lo mejor. Quien crea en que la energía se junta y ayuda, pues puede creer eso. En realidad, pues lo importante es que la selección se sienta apoyada por todas y todos los mexicanos. Y creo que eso pueden tener la certeza, de que todas y todos los mexicanos, los 134 millones de mexicanos, más los 40 millones que están allá en Estados Unidos, apoyan a la selección nacional.
3: Gracias.
0: A ver, ¿quién más? Yo creo que, a ver, Hans, acá. Luego vamos contigo, que desde ayer querías preguntar.
4: Buenos días, presidenta. Hans Salazar, de Notición en Redes. Preguntarle sobre la transmisión del Mundial en los negocios. El INPI, el Instituto Mexicano de Propiedad Intelectual, ha dicho que no va a verificar a negocios pequeños, sin embargo, a grandes sí lo hará. ¿Tendrá información al respecto? Porque dijeron que si no se tiene la licencia correspondiente, podría haber problema.
0: Pues el INPI tiene que hacer su trabajo, pero mi opinión es que cuando juega la selección, pues que haya toda la posibilidad para verla en cualquier lugar.
4: Siguiente pregunta, presidenta, es con respecto a los jubilados que se les ha denominado con pensiones doradas. Salió la información de que con Pemex está, bueno, hay un diálogo con la autoridad, con el gobierno federal, que se pueda llegar a un acuerdo de elevar los montos hasta, decía, hasta 130 mil pesos.
0: Sí, y hay una interpretación jurídica que la dejamos para otro día, pero es que en una parte de la Constitución quedó la mitad del salario de la presidenta o del presidente, y hay otra parte en otro artículo de la Constitución que dice que el máximo que puede ser es el salario de la presidenta o el presidente. Entonces, hay una interpretación de que ahí hay una contradicción en dos artículos de la Constitución. Entonces, lo que está valorando pues cada uno de los consejos administrativos de las entidades donde hubo esta situación. Ahora, por encima del salario de la presidenta no puede haber nada. Eso sí está garantizado. Pero es una interpretación jurídica y nosotros pues tenemos que respetar la ley. Y se está valorando, se está viendo.
4: Tanto en Pemex como en la Comisión Federal de Electricidad.
0: Sí, en todos los casos.
4: En ambas entidades.
0: Sí.
4: Mañana, presidenta, ¿la mañanera sería aquí o en algún otro lugar?
0: Aquí vamos, nos quedamos aquí. Vamos mañana, este fin de semana vamos a Manzanillo, a Colima, a Aguascalientes. Tiene una sala de hemodiálisis muy impresionante ahí en Aguascalientes, el IMSS. Vamos a ir a ver, entre otras cosas, y a Zacatecas. Vamos a esos tres estados.
4: Gracias, presidenta.
0: Gracias. A ver, vamos acá y ya luego al compañero que, y con eso cerramos.
5: Gracias, presidenta. Buenos días, Shaila Rosagel, corresponsal de Grupo Gili, El Imparcial de Sonora, La Crónica de Mexicali y Frontera de Tijuana. Presidenta, preguntarle, Los casos del gusano barrenador continúan apareciendo en el ganado y en personas, en humanos y animales de diversas especies. Además, está la situación de Estados Unidos, donde se han encontrado también ya casos en estos últimos días, ahí en Texas y Nuevo México. Preguntarle, presidenta, ¿qué evaluación tienen de las acciones que ha realizado México en contra de la plaga? Y si ya se descartó la reapertura de la frontera en estos próximos meses, pues debido a lo que está ocurriendo también ahí en Estados Unidos.
0: Los vamos a invitar el 20, bueno, entre el 20 y el 30 de junio ya inauguramos la planta de producción de moscas, que ayuda a controlar este problema. Es una planta que pagó el gobierno de los Estados Unidos, nosotros también pusimos una parte. Y que ya son plantas que tardan 2 o 3 años en hacerse, se hizo en tiempo récord. Va a iniciar con, creo que son 60 millones, y después va a aumentar hasta 120 millones de moscas para poder atender esto. Esto nos va a ayudar muchísimo, porque se traían algunos ejemplares de otros lugares, pero no eran suficientes. Y hay muchas trampas de todo tipo para evitar, y además la revisión de los animales y como normalmente se hace. Pero el que ya esté lista la planta, pues ya nos va a ayudar muchísimo. Y hay mucha comunicación entre el gobierno de México, particularmente la SADER y Julio Verdeje, que nos sigue ayudando con los temas internacionales, y la secretaria Rawlings, que es la secretaria de Agricultura de Estados Unidos.
5: Presidenta, ¿cuánto tiempo considera usted que se va a alargar más esta situación?
0: Pues no podemos decir los datos. Lo importante aquí es que la planta nos va a ayudar a que no se siga propagando. Y con eso pues vamos a ir informando.
5: ¿Hay alguna acción específica para evitar que se sigan propagando en humanos?
0: A ver, es muy importante porque cuando uno tiene una herida, porque también para no alarmarse tanto, o sea, cuando uno tiene una herida, o sea, ¿qué es lo que pasa cuando está el gusano barrenador? Afecta particularmente pues la producción y la calidad de la carne. Ese es esencialmente lo que pasa. Si le llega a ocurrir en un humano, hay que limpiar la herida. Eso es lo que hay que hacer. Hay que limpiar la herida, y si hay alguna infección o algo así, pues hay que ir al médico. Pero no es que sea algo mortal, que no. Si tienes una herida, ahí es como llega el gusano. Tienes una herida, como se alimenta de la sangre, entonces llega el gusano y puede infectar la herida, puede afectarte, digamos, en tu salud. ¿Qué es lo que hay que hacer? Lavar bien la herida, y en caso de que haya alguna infección, pues acudir al médico. Entonces, para que tampoco haya tanta alarma. Entonces, si uno tiene una herida, es muy importante pues que se lave bien, que se cubra la herida, para que no vaya a tener una afectación del llamado gusano barrenador.
5: Presidenta, en un segundo tema, ayer concluyó la huelga en la Universidad de Sonora, que llevaba 27 días. Esta huelga era emplazada por el STAUS. Antes de esta huelga hubo otra que era por el otro sindicato, por el STAUS, que duró 22 días. Es decir, pues la Universidad de Sonora es de las universidades que acumula más días de huelga. Preguntarle qué se debe hacer para evitar estas huelgas tan recurrentes en una universidad como pública, pues, como la Universidad de Sonora.
0: Pues tiene que haber diálogo, siempre, diálogo, abrir el diálogo. Hay veces que las demandas no son legítimas, también, no lo digo por la Universidad de Sonora, sino en general, y también hay que decirlo. Y muchas veces es legítima y se atiende como se pueda atender, también de acuerdo a los presupuestos, las condiciones. Pero ahí el gobernador está haciendo muy buen trabajo, la verdad, tratando de apoyar a la universidad para poder resolver la problemática.
5: Finalmente, presidenta, preguntarle qué seguimiento han tenido las autoridades federales con relación a la aeronave con cocaína y el hangar clandestino asegurados el fin de semana en Baja California, y que de acuerdo con la gobernadora Marina del Pilar Ávila, presuntamente operaba para un grupo criminal.
0: Pues ya que informe el Gabinete de Seguridad. Ya saben que en estos casos le pedimos a ellos que informe.
5: Muchas gracias.
0: Gracias. A ver, la última. ¡Ay, regresó Reina! Bienvenida. No te vi.
6: Muchas gracias, presidenta. Soy Ricardo Pérez de Diario Red América Latina. Presidenta, nos comentaba hace unos momentos que tuvo esta conversación con el presidente Lula de Brasil. En 2014, cuando organizó Brasil la Copa del Mundo, hubo un descontento social que capitalizó la derecha en el país y finalmente comenzó un proceso que culminó con la destitución de la presidenta Dilma Rousseff. ¿Por qué usted no ve ahora las mismas condiciones en México que lo que sucedió en
0: Porque
6: Brasil?
0: Porque es muy difícil que la ultraderecha crezca en México. Tenemos una historia distinta. Aquí una guerra de reforma que triunfaron los liberales mexicanos. El Estado es laico desde hace muchísimos años. Por mencionar algunos temas, una revolución mexicana, que fue una revolución social desde abajo. Si fue derrotado el neoliberalismo, es justamente porque el pueblo de México buscó mejorar sus condiciones de vida y la democracia y las libertades. Entonces, nuestra historia es distinta. Un día vino en una de las conversaciones, lo he platicado aquí con el presidente Lula, me contó que la primera vez que vino a México, dijo, a ver cómo está aquí. La calle se llama Los Insurgentes. Esta otra calle se llama Reforma. Esta otra calle se llama Revolución. Esta otra calle se llama Independencia. Es una historia distinta. Claro que nosotros tenemos que hacer el trabajo. La ultraderecha significa acabar con los derechos del pueblo de México. Es esta visión de que solamente por el esfuerzo sales adelante. Y claro que el esfuerzo es importante, pero vivimos aquí 36 años de neoliberalismo, que por más que se trabajaba, los salarios eran de hambre. Un sistema que evitó que la gente pudiera salir adelante. No se abrieron universidades públicas, si se abrían era con altísimas colegiaturas. No es una visión de derechos, es una visión de privilegios, de mercancías. Y la gente sabe que aunque hay todavía dificultades y problemas, porque en todos los países hay problemas, se vive mejor hoy que lo que se vivía antes. Y que hay un gobierno preocupado por el pueblo y que no traicionamos. Entonces, claro que tenemos que informar permanentemente, porque esa es nuestra labor también. Pero es muy difícil que la ultraderecha, que vivimos el porfiriato, 34 años de saqueo, de represión, de exterminio, y una revolución. Entonces, por más que ya pasaron más de 100 años de la revolución, es una memoria colectiva que permanece en el pueblo de México y que hay que mantener viva, de los grandes cambios y las grandes transformaciones que ha vivido el país y por qué se luchó por la independencia y lo que le costó al pueblo de México la primera y la segunda independencia. Y los próceres y las próceres que tenemos en México. Entonces, es una situación distinta, una situación diferente. Y nosotros buscamos también mucho territorio, estar cerca de la gente, cerca, cerca, cerca. Y, como lo hemos dicho aquí, se juntan los extremos, la radicalismo de izquierda con la ultraderecha se junta, y por eso nosotros es pueblo, pueblo, pueblo. Entonces, por eso es difícil que estos movimientos trasciendan en el pueblo de México, y nuestra labor es seguir contando la historia de México, seguirla contando, seguir hablando de ello, de lo que le costó al pueblo de México llegará el momento en el que estamos.
6: Presidenta, ¿se tiene información en el gobierno federal de que grupos de derecha estén interviniendo en la jornada del día de hoy? ¿De qué manera? Y si nos puede explicar un poco más cómo va a ser el operativo, qué papel está jugando el gobierno federal, cómo es la coordinación con el gobierno de la Ciudad de México, pues justamente para garantizar la tranquilidad y bueno, la paz de los que decidan asistir al
0: partido. No va a haber problema, no va a haber ningún
6: los FanFest.
0: No va a haber ningún problema, y la policía de la Ciudad de México ha estado actuando muy bien, la jefa de gobierno muy bien, y la secretaria de Gobernación muy bien, y el secretario de Educación, y el director del ISSSTE, y la Secretaría de Seguridad del Gobierno de México, y la estrategia Kukulkán, que tiene mucho tiempo, que garantiza pues en general la seguridad en los estadios. Y muy bien, somos un equipo, pues estamos trabajando conjuntamente. Entonces, la verdad, ayer pues no hubo prácticamente actos violentos.
6: ¿No se espera que haya algún tipo?
0: Fueron pacíficas las manifestaciones.
6: ¿No se espera que haya algún tipo de acto violento, que participen grupos como el Bloque Negro, etcétera?
0: No creemos que ocurra, y si llegara a ocurrir, pues hay que estar pendientes, como siempre. Pero no parece. No sé, tenían unas fotos, me dijo Rosicera, no sé si tienen foto reciente de cómo está llegando la gente al estadio. Ahí está, está entrando la gente sin problema. Ya se está llenando el estado.
6: Sí. Por último, presidenta, preguntarle sobre la chica ganadora del concurso de dominadas que asistirá
0: por ahí
6: hoy
0: al video. Con eso cerramos y luego Mujeres concierto. En la Historia para cerrar. A ver.
7: Hola, buenos días, presidenta Claudia Sheinbaum. Estoy muy emocionada, muy feliz de poder estar ya en la inauguración del Mundial. Ya estoy casi terminándome de alistar, estoy muy emocionada. Muchísimas gracias por esta oportunidad. Estoy muy feliz de poder representar a mi país y más que nada poder representar a mi comunidad, El Carril, a mi municipio de Tlaquilpa, a la Sierra de Songolica. Estoy muy, muy agradecida. Muchas gracias por esta oportunidad. Y pues ya tengo la piel chinita por ya estar ahí. Ya falta poco tiempo. Muchísimas gracias por esta oportunidad. Le mando un fuerte abrazo y un gran saludo. Muchísimas gracias.
0: Ahí está. Bueno, Mujeres en Historia, vamos.
8: Con permiso, presidenta. Muy buenos días a todas y a todos. ¿Quién tiene recuerdos de haber visto algún partido en su escuela? Nos tocó. Pues en esta oportunidad, en esta tercera oportunidad histórica en el que nuestro país es una sede mundialista, nuestra presidenta nos pidió que el mundial no solamente se viviera a través de las pantallas, sino que creáramos experiencias para nuestras niñas, para nuestros niños, para nuestras adolescencias y juventudes. Es por ello que podemos reportar una participación de casi 500,000 niñas, adolescentes y jóvenes que se sumaron al mundialito escolar, más el torneo que se realizó desde el IMSS de fútbol femenil y también pues este concurso que se hizo para el boleto de la presidenta. Sin duda, una gran participación de nuestras niñas, adolescentes y jóvenes, que estoy segura tienen sus propios referentes históricos, como Charlín Corral, a quien tuvimos ya en este espacio en un par de ocasiones y que se ha vuelto pues una referente para estas niñas y adolescentes. Pero como todo espacio, también se conquista, y el fútbol femenil ha sido una conquista cultural y deportiva que también tiene su propia historia, sus propias protagonistas, sus propias comunidades, y hoy vamos a unir el pasado y el presente. Conozcamos primero a Alicia Vargas desde una reciente entrevista.
9: Las críticas, ¿no? Y cuando decían que cómo era posible que la mamá dejara que esa niña anduviera entre tanto niño jugando fútbol, que qué clase de madre, ¿no? Simple y sencillamente porque era un deporte totalmente varonil, porque pues, ¿cómo una mujer iba a jugar fútbol?
8: Alicia Vargas, La Pelé, por favor.
10: A mediados del siglo XX, el fútbol se convirtió en un deporte profesional, pero los prejuicios morales e incluso algunos preceptos médicos de la época sostenían que no era una actividad apropiada para las mujeres. Por esos años nació Alicia Vargas Ángel, el 2 de febrero de 1954 en Guanajuato. A los 3 años su familia se trasladó a la capital del país, donde empezó a jugar fútbol junto con sus hermanos en las cascaritas de la cuadra. A finales de los 60, el fútbol femenil vivió un auge en el país. A sus 14 años, Alicia asistió a un partido del Guadalajara para solicitar su ingreso al club. Después de jugar unos minutos y mostrar su técnica y velocidad, fue admitida en el equipo. En 1970, fue una de las 16 seleccionadas para el equipo nacional que participó en el primer Mundial Femenil en Italia. Las mexicanas obtuvieron el tercer lugar y Alicia fue la goleadora del campeonato. La prensa italiana la bautizó como la Pelé mexicana. En 1971, México fue la sede del segundo Mundial Femenil. Aún con el éxito comercial del evento, las jugadoras tenían que cubrir todos sus gastos porque eran consideradas amateurs. Antes del partido final, ellas exigieron una compensación económica y presionaron con no presentarse. Alicia era una de las más jóvenes, pero defendió el derecho a percibir una remuneración y a considerar su actividad como un trabajo. Afectadas por los conflictos previos a la final, las mexicanas perdieron el juego decisivo ante Dinamarca. No obstante, fueron subcampeonas mundialistas. En 1991, Alicia volvió a la selección nacional para las eliminatorias del primer mundial femenil organizado por la FIFA. En esos partidos quedó en evidencia el estancamiento de México. La visibilidad alcanzada durante el Mundial de 1971 no se aprovechó para profesionalizar el fútbol mexicano femenil. Unos años después, Alicia se retiró de las canchas y se dedicó a ser profesora de educación física. Recientemente, celebró la profesionalización de la Liga Femenil en 2017, aunque también ha advertido sobre los obstáculos. En México, todavía se puede escuchar que el fútbol es un juego para hombres. Alicia Vargas, La Pelé, y sus compañeras de los mundiales de 1970 y 1971 han sido reconocidas como las pioneras del fútbol femenil profesional en México.
8: Muchas gracias, Presidenta, por impulsar mujeres en la historia y mujeres en el deporte y en el fútbol. Muchas gracias.
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0: Hola, hola, hola, hola, hola a todos y a todas. Muy buenos días a las personas que nos hacen el favor de acompañarnos en esta mañana de jueves ya, para ser exactos, jueves exactamente 11 de junio del 2026. Estoy muy contenta de poder compartir un programa más de mi amado Sentimiento Costeño. Les voy a contar un poquito para darle la bienvenida a mis invitados. Primero está conmigo Osiris Josué Gallardo, egresado de comunicación. Osiris, bienvenido. Gracias por estar aquí. Johan Miranda Baltasar, querido Johan, saluda. Hola, ¿cómo estás? Nada más así, y ahorita vamos a hablar. Y Luis Fernando Alegría, gracias por estar aquí. Luis Fernando Alegría, pero él dice, me dijo, Jera, me dicen Alegría. Les voy a explicar qué pasa hoy, porque la gente siempre merece saber, pues todo. Ustedes sabrán que yo hice una revista en RTG. No me pregunten en qué año, porque yo siempre estoy perdida en los años. Lo que sí sé es que serán 4 o 5.
1: 5.
0: 5 años. Y cuando se hizo esa revista, yo encontré a la maestra Rosario Muñoz, a quien le tengo un gran cariño y una profunda, hasta me emociono, y una profunda admiración. Entonces, cada vez que un programa, cada vez que un proyecto nace, uno revisa, uno checa, uno... Y total que yo aquella primera vez que la contacté, aceptó, me encantó su profesionalismo, el cuidado con el que ella se maneja, para hablar de autismo. Y yo tenía el reto de lograr un programa mensual de autismo aquel primer año. Y ese primer año se hizo segundo, y ese segundo se hizo tercero, y ese tercero se hizo cuarto, y estamos por el quinto. Y este año yo dejé de hacer la revista. Y yo no me vi en la encrucijada, decir, ¿cómo voy a dejar de hacer la revista? Pero aparte, pues ya es un espacio ganado, totalmente inclusivo, formativo, de conciencia. Y bueno, me dijeron que ya no la iba a hacer. Entonces, cuando pasa eso, yo me quedo con Sentimiento Costeño en la mañana. Y yo digo, ¿cómo le hago para incluir un tema que, si bien es cierto, no es un tema de la música, de la danza, de la escultura, de la poesía, de la literatura? Sí es un tema que a mí, en lo personal y en lo colectivo, me importa. Me importa. Y porque en esos 5 años he conocido a maestros, he conocido alumnos, obviamente a niñas y niños y adolescentes y adultos, inclusive con autismo. He estado presente en las exposiciones de arte que han hecho, la obra de teatro, los bailes, en abril, que es el Día Internacional, que es un día tan significativo. Bueno, hasta me invitaron un día a conducir, estuve con Johan conduciendo. Y me gusta hablar con la verdad, porque la verdad es siempre bueno comentarla, compartirla. Entonces, yo decidí abrir un espacio dentro de Sentimiento para no dejar de insistir en lo que tanto falta nos hace. Y Rosario, para mí, es un ser humano excepcional. Es una persona que está capacitada para diagnosticar autismo. Y mientras allá afuera haya personas que no entiendan, que no comprendan, que no se solidaricen, que no sean empáticos con esta condición que mucha gente desconoce, yo tengo que seguir insistiendo. Y esa es una decisión. Yo le pude haber dicho a Rosario, bueno, Rosario, ahí nos vemos, pero creo que es importante. Y creo que es más importante todavía que como medio público que somos aquí en Radio y Televisión de Guerrero, podamos sumar estos temas que son totalmente inclusivos y también formativos para la sociedad. ¿Qué es el autismo? ¿Cómo sucede? ¿Por qué sucede? ¿Qué tengo que hacer yo? ¿Qué puedo hacer yo? Y ya por último, porque hoy mi introducción está muy larga, de las entrevistas, de los programas de los que yo más he aprendido, es con ellos. Es con las personas que tienen esta condición, porque me han llevado a un punto que ni siquiera yo sabía en una entrevista, ¿no? Y el reto sigue siendo que es que ellos siempre tienen que adaptarse. O sea, ellos, socialmente la gente dice, es que ellos están buscando todo el tiempo adaptarse, qué cansado, qué injusto es. Y yo con ellos aprendí a cómo iba a hacer yo una entrevista para adaptarme a ellos, para adaptarme a ellos y a ellas. Y lo tenía que decir, pues porque van a seguir viendo a Rosario aquí conmigo. Y en el marco de todo eso van a decir, Gera, pero ¿y Sentimiento Costeño? Esa es toda la explicación. Y sí la doy porque el público siempre merece saber. Y saber con tiempo, y saber en forma, y saber el motivo, porque al público nos debemos. Ahora sí. Perdónenme que me haya tardado tanto. Ahorita voy contigo, sí, ¿eh? Sí, ahorita voy contigo. Osiris, ¿cómo estás? ¿Qué edad tienes? Acércate al micrófono, Osiris, por favor. Platícame un poquito de ti, lo que tú quieras.
1: Bueno, estoy bien. Estoy muy agradecido por este espacio. Gracias por brindarme esta oportunidad de expresarme con ustedes. Y soy Osiris, tengo 27 años y estoy aquí porque vengo a darles mi testimonio como una persona con diagnóstico de autismo que logró terminar la universidad, que ya oficialmente ya es una persona que terminó, se tituló y ya próximamente está próximo a ser parte del mercado laboral un profesionista.
0: Oye, que me vas a hacer la competencia, ¿no, Osiris?
1: Sí, bueno, estudié comunicación, sí.
0: Bueno, yo no estudié comunicación, pero hago radio. De la licenciatura, ¿qué fue lo que más te gustó, Osiris? ¿Qué área te gustó más?
1: Me metí a la universidad porque quise primeramente estudiar cine porque me gusta mucho ver películas y también expresarme. Ahí descubrí también el amor por la fotografía. Estoy ahorita también especializándome en la carrera técnica en fotografía en la escuela Gabriel Figueroa. Y estoy haciendo también práctica y estoy trabajando de freelance. Uh-huh. Y eso es algo como que dedicarme a lo que me gusta, a un nicho. Y toda la carrera realmente sí me gustó. Tuve realmente momentos en que dudé, pero realmente pude con el apoyo de mis papás, pero también con el apoyo de maestros. Primeramente, tal vez que por el tiempo y todo esto y otros motivos, si esta es mi única participación o antes de que me hagan más preguntas, quisiera justo ayer, si me permite, un minuto de agradecimiento porque de dedicarle a mis maestros, porque justo ayer una maestra que yo estimo mucho, que me ayudó bastante en mi carrera, y realmente se lo agradezco sus palabras. ¿Puedo
0: sí, sí puedes.
1: Decir las palabras?
0: Sí, sí puedes.
1: Realmente, por este motivo, es que yo estoy muy agradecido con todas las personas que estuvieron a mi lado. Escúchenlo.
2: Todos los maestros Osiris que te queremos, Hila, Julia, Hildebranda, César, Liliana, todos los maestros que te hemos acompañado, yo creo que siempre nos va a dar gusto cuando un alumno se titula, siempre. Es como el cúspide de todo el trabajo académico que se ha realizado. Y en alumnos como tú, pues hay una mayor satisfacción. Y cuando digo alumnos como tú, lo hablo en el sentido de que supimos todo el proceso por el que has estado, pues que te ha dado trabajo. No solamente tú, o sea, hay muchos alumnos que tenemos, Ronaldo, yo he tenido alumnos de arquitectura, de diseño gráfico, que se les ha complicado el proceso académico. Sin embargo, siempre nos va a dar mucho gusto cuando concluyen, siempre nos va a dar gusto. Y bueno, tú no eres la excepción. Yo creo que muchos maestros nos sentimos muy felices, insisto, Hila, Rocío, Liliana, César, Hildebranda, Julia, Marta Luz, Marco Bermúdez, Poncho, Javier Reyes, o sea, todos los maestros que tuvimos la fortuna de darte clases, nos sentimos muy contentos de que te hayas titulado, Osiris. Eso siempre tenlo presente.
0: Hay que aplaudirle.
3: Felicidades, Osiris.
1: Realmente, por este motivo, aparte de mis papás, que son mis maestros de vida y que nunca me han dejado solo, por solo quiero agradecer a cuando me titulé e invité a todos mis maestros que estuvieron conmigo desde solo tuve contacto con una maestra de primaria, maestros de primaria, maestros de secundaria, maestros de preparatoria y mis maestros de universidad. Y realmente porque esa empatía, ese deseo de apoyar, ese deseo de realmente, pues, de no rendirse, o sea, de realmente, a pesar de que fallé pero ellos siempre tuvieron fe en mí y de que realmente se los agradezco.
0: ¡Qué maravilla! Aparte te voy a decir algo, yo le tengo un profundo cariño a Hildebranda, a Hila. Yo estudié en esa misma universidad, otra carrera, pero son seres extraordinarios. Y bueno, lo lograste. Alegría, ¿cómo estás?
4: Ah, mi turno ahora.
0: Es tu turno, oye.
4: Yo pensé que seguía él.
0: No, sigues tú. ¿Cómo estás?
4: No, pues estoy bien.
0: ¿Cuántos años tienes?
4: Pues tengo ahorita 14.
0: 14 años.
4: Ya terminé, ya estoy por terminar la secundaria y voy a pasar a colegio de bachilleres.
0: Vas a la prepa, ¿verdad?
4: Sí, pero la mía se llama colegio de bachilleres, no es prepa.
0: Bueno, sí, o sea, colegio de bachilleres. Ah, vamos a ir a una pausa y regresamos con Alegría. Es que se llama Luis Fernando, Alegría su apellido, pero dice que le dicen Alegría, ¿verdad?
4: Todos me dicen Alegría.
0: Todos te. ¿Y si eres alegre?
4: Pues sí, a veces cuando estoy, pues sí, no hay motivo por el que no deba ser alegre.
0: ¿Qué tal? La pausa y volvemos.
4: Aunque bueno.
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0: Estamos ya de vuelta, son las 10 de la mañana con 20 minutos en el puerto de Acapulco. Empecé con Osiris, recién egresado de la carrera de comunicación de la Universidad Loyola del Pacífico, y bueno, ahora estoy con Alegría. Él me dijo que así le dicen todos, yo le pregunté cómo podía decirle, me dijo, como quieras, pero pues vamos a decirle Alegría, que está próximo a bachilleres, ¿verdad?
4: Sí.
0: ¿Cómo ha sido para ti ir a la escuela y lograr llegar a terminar tu secundaria para iniciar otra etapa?
4: Pues solo hay que estudiar.
0: Pasar, ¿sí?
4: Por muchos retos.
0: Sí.
4: Y también por muchos reportes que me sacaron.
0: Pero lo lograste.
4: Sí, lo logré.
0: ¿Cuál es tu materia favorita?
4: Mi materia favorita.
0: Ajá.
4: Pues casi todas me encantan.
0: ¿En serio?
4: La que menos me gusta es matemáticas.
0: A mí tampoco me gustaba.
4: Ah.
0: ¿Te digo algo?
4: Sí, las matemáticas son muy difíciles.
0: ¿Te confieso algo?
4: ¿Qué?
0: Yo reprobé matemáticas.
4: Uy, qué lástima.
0: Qué lástima. Pero tomé un curso y luego la pasé.
4: Ah, porque hay que estudiar.
0: Claro. Y ahora mismo estás listo para bachilleres, ¿no?
4: Sí, ya hice mi examen de admisión el otro día. Okay. Estuvo relativamente fácil, nada más 60 preguntitas de química, cívica y ética, matemática. Ay, no, matemática, qué difícil estuvo. De español y biología traía también.
0: Oye, ¿y qué le dices a tu familia que te ha acompañado en todo este tiempo, que te cuida?
4: No, pues que solo tengo a mi mamá.
0: Ok, ¿cómo se llama tu mami?
4: No puedo decir su nombre.
0: Ok, no puedes decir su nombre.
4: No, no debo divulgarlo.
0: ¿Pero qué le dirías a tu mamá?
4: Bueno, porque siempre ha estado conmigo desde que yo nací. Uh-huh. Solo mi mamá ha estado presente. Y mi tío.
0: Te ha acompañado.
4: Mi tío, un gruñonzote.
0: A veces así somos los tíos.
4: No,
0: pero a tu mamá que la quieres y que...
4: Sí, sí, pero mi tío es un gruñón. Un gruñón y un grosero.
0: Úchala. Bueno. Ok, Johan, sigues.
4: A ver, sigues tú.
0: Sigue Johan.
7: Buenas.
0: ¿Cómo estás?
7: Bien.
0: ¿Bien?
7: Sí.
0: ¿En qué año? ¿Qué terminas? ¿Qué comienzas? ¿Cómo ha sido?
7: Voy en sexto de primaria. Voy a pasar a primero de secundaria. Mi examen de admisión es el 19 de junio.
0: O sea, ¿ya?
7: Ya es casi cerca.
0: ¿Estás listo?
7: Sí.
0: ¿Sí? Oye, dime algo. ¿Qué es lo que más has, qué es lo que ha sido más retador? ¿Qué es lo que más te ha costado trabajo? Si es que hay algo que te ha costado trabajo.
7: Lo que me ha costado de mí fue en la ansiedad que yo a veces he tenido. Uh-huh. Y mi constante estrés.
0: ¿Qué es lo que sientes, Johan?
7: Pues yo siento alegría y felicidad de poder pasar a una secundaria que me gusta a mí. Uh-huh. Pero voy a extrañar a los maestros que yo tuve en todos estos años. Desde primero hasta sexto de primaria. Voy a extrañar a mis maestros.
0: Y a tus compañeros, ¿no?
7: Sí.
0: Sí. ¿Ya estás listo para la nueva etapa?
7: Sí.
0: ¿Has pensado a qué te quieres dedicar?
7: Pues estoy pensando en dedicarme a... ¿Cómo se llama? A fisiólogo.
0: Ok. ¿Te gustaría?
7: Sí.
0: ¿Te gustó conducir ese día que lo hicimos?
7: Sí.
20: ¿Conducción de verdad?
0: Sí.
20: ¿Un auto?
0: No. Ah. Hicimos la conducción de un evento. Ah. O sea, nos subimos al escenario. Sí estuviste, Johan, ¿no?
7: Sí estuve. Actué sí. Como un adolescente.
0: Autista. En la obra de teatro.
7: En la obra de teatro.
0: ¿Te gustó hacer la obra de teatro?
7: Sí.
0: Cuéntale a la gente de qué se trataba la obra y tú qué personaje eras.
7: Lo que se trataba de la obra era de unas danzas y el escenario era de una secundaria. Uh-huh. Y yo fui un personaje de un adolescente autista. Yo tuve unos compañeros que me apoyaban.
0: Ok.
7: Y unas maestras también.
0: Oye, ¿hay algo que sea difícil para ti?
7: Pues casi no tanto, no casi nada, pero lo que tanto se dificulta es el lenguaje. Uh-huh. El lenguaje con otras personas.
0: Ok, eso es lo que más se te complica un poquito.
7: Sí.
0: Pero pues lo has ido trabajando, ¿no?
7: Sí.
0: Sí. Porque yo con Johan hablo muy bien. Johan ya ha estado en cabina conmigo varias veces. Y también ellos hacen un... cuando entran aquí... ¿Cuántos años tienes?
7: 11.
0: 11. ¿Y tú?
20: 14.
0: ¿Y tú, Osiris?
1: 27.
0: 27. 11, 14, 27. A ver, tú ayúdame, yo soy mala para las matemáticas.
20: No, las humanas tan difíciles.
7: A ver. Sí. Si juntas más con la de Osiris y la de Alegría serían 31.
0: Ok, más 11, 42.
7: 42.
0: 42, ahí está, más o menos. ¿Cuántos años crees que yo tengo, Alegría? Agarra el micrófono. 40 cerrados.
4: 40, o probablemente 41.
0: Te lo agradezco mucho.
4: Pero
0: te lo...
4: ya confiese su verdadera edad.
0: 44. Ah. Casi le das.
4: Ah, ya iba a decir 43.
0: No, 44. Bueno, son las 10 de la mañana con 27 minutos. Saludos a Sandra Malabar, que está en Ciudad de México. Saludos a mi querido Rodolfo Soto. Un abrazo. Y voy contigo, Rosario.
20: tampoco, también a ella la va a entrevistar.
0: Sí.
20: Pero si no son...
0: Es que si hablas, tienes que hablar al micrófono, ahorita yo te lo vuelvo a dar cuando te pregunte, porque si no, no te escuchas.
20: Pero aquí yo pensé que iba a entrevistar solamente a menores.
0: No, también a la maestra Rosario. Háblame de lo que ha significado y de lo que significa, mejor dicho, que ellos vayan siempre hacia adelante cumpliendo cada una de las etapas y también de poder compartirle a la gente, de poder compartirle al público que son y hacen una vida.
3: Sí, bueno, definitivamente... conozco por ejemplo a Johan desde muy pequeño, de hecho participé en su diagnóstico, estamos hablando como de 3, 4 años. Lo que siempre digo es que ellos envejecen, yo sigo igualita, así que no me pregunten la edad, alegría por favor. Y este, para mí es un enorme gusto ver el gran avance en sus, en todo lo que han hecho. A Osiris lo conocí en secundaria por primera vez, él ya tenía un diagnóstico, y ver todo lo que ha logrado definitivamente, claro, como lo dice él, al lado de su familia y siempre con el apoyo de los profesionales. Alegría, tengo 2-3 años de haberlo conocido, y precisamente también participé en su diagnóstico porque él es uno de los chicos que tienen un diagnóstico tardío.
20: Pero usted me conoció cuando iba en segundo.
3: Exacto.
20: No,
3: no, dos, exacto, exacto. Entonces fue, y definitivamente he visto el avance. He visto el avance, la alegría que yo conocí hace 2 años. No estuviera participando acá.
0: Sí. Ok, voy a la pausa y regreso con Osiris para platicar un poco acerca justo.
20: Conmigo.
0: Y después contigo, y después con Johan, y se acabó. No.
20: Con ella una vez.
0: La pausa y volvemos.
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0: Estamos de vuelta, 10:33. Osiris, cuéntame de todo el proceso, tu proceso de vida hasta llegar justo a terminar tu carrera como comunicólogo. ¿Cuál ha sido tu reto mayor?
1: Mi reto mayor. Pues digamos que bueno, no son como retos, o sea, de que en sí terminé la universidad, pero ahora es más o menos ahorita que estoy fuera, es más o menos ya no soy un estudiante, ya debo ser una persona productiva, ya más o menos pasar de que tratar de ser una persona más o menos entiendo que ya no soy una persona. Pues ya soy un adulto y debo comportarme pues como tal, o sea, debo...
0: Oye, es como si dijeras, ya viene ahora sí en serio, ¿no? Es sí. Como acaba tu vida estudiantil, que es maravillosa aparte, en muchos sentidos, y ya uno termina y dices, ¿y ahora? ¿No?
1: Sí.
0: Ahora viene lo bueno y qué voy a hacer y cómo y todo eso a lo que se enfrenta un joven, es la realidad.
1: Sí, es que uno ya está pues cuando es estudiante, o sea, de que su única preocupación es estudiar, pero ahora debo pues ya proveer, debo ya ser una persona productiva, realmente, o sea... realmente es eso, o sea, de que en sí ya me acerco ya a los 30 años y de que tengo que ya pensar en ya ya no en cosas de que ya no son para mí.
0: Oye, ¿qué mensaje le darías a la gente que está afuera, que a veces desconoce estos temas, que no sabe cómo? ¿Qué mensaje le darías?
1: ¿Sobre el autismo?
0: Ajá, sobre el autismo.
1: Pues que en sí es una batalla, es algo muy difícil, es algo que realmente a veces no te esperas en la vida, pero ahorita que los tengo a ustedes dos chicos, si yo me tuviera a mí mismo, pero ahora los tengo a ustedes enfrente de mí, les diría que traten de realmente amar a las personas que los aprecian, realmente... no se enfoquen tanto en cosas que les quiten su paz. Realmente, si algo les interesa, o sea, de que si algo realmente les apasiona, enfóquense en eso. No caigan en la apatía ni en la pereza. Y realmente, o sea, siempre, o sea, pues traten de ser, o sea, de que ustedes mismos, sí, o sea, de que en sí, porque la gente espera o te dice cosas, pero no sabe por lo que estás pasando tú.
0: Gracias, Osiris. Muy bien. Alegría, ¿cómo te despides de las personas hoy?
2: No, eso se refiere de que cuando yo me vaya, los vaya a despedir a ustedes.
0: Ahorita te están viendo algunas personas y te están escuchando en radio. ¿Cómo te despides? ¿Qué les dices? ¿Qué mensaje les das?
2: Pues que la pasen bien en su vida.
0: Claro.
2: Que la pasen bien y que los que estén estudiando, pues, que no se rindan y que le sigan echando ganas.
0: Oye, ¿cuándo es tu clausura?
2: Ya el lunes.
0: ¿El próximo lunes?
2: No, este que viene.
0: El 15. Ajá. El 15. ¿Y sí. te vas a ir vestido como o qué?
2: No, con mi uniforme.
0: Tu uniforme. ¿Qué promedio sacaste, ya sabes?
2: 9.6. Ay, no me acuerdo.
0: 9 y algo.
2: 9.5 fue, creo.
0: Oye, tú muy bien.
2: Ah.
0: ¿Tú muy bien?
2: Sí, yo voy bien, después sí.
0: Me gusta eso que dijiste, que la pasen bien. Luego uno en la vida, uno sí. tiene que pasarla bien. ¿Te gusta jugar? ¿Te gusta algún juego? ¿Practicas algún deporte? ¿Te gusta jugar algo? ¿Algún juego de mesa o algo?
2: No, pues que en mi casa, fíjese que últimamente he estado viendo mi computadora.
0: ¿Es lo que haces?
2: Sí, porque apenas soy principiante en eso y bueno, estoy aprendiendo cómo usarla.
0: Ok.
2: A cómo hacer mis cuentas y todo. Hacer cuenta de correo electrónico, aunque he tenido últimamente un problema con eso porque como que mi antiguo correo electrónico que quise eliminar para crear otro quedó como atascado y no desaparece de mi perfil en configuración.
0: ¿Y lo estás resolviendo?
2: No puedo, necesito ayuda de un profesional.
0: ¿Seguro la vas a tener?
2: No creo. Necesito ayuda de mi otro tío, que sí es buena onda.
0: Ok, Johan. ¿Cómo te despides, Johan, de las personas que te escuchan y te ven? ¿Qué mensaje les das? Te veo muy bien, Johan. Me da mucho gusto verte siempre.
3: Gracias.
0: Les agarré mucho cariño.
3: Yo me despido de la gente con la verdad, que nunca se rindan cuando tienen a un hijo con una dificultad o como discapacidad o una enfermedad mental. Nunca se rindan. Sigan avanzando con su hijo y le dedico eso a mi mamá que nunca me dejó.
0: ¿Cómo se llama tu mami?
3: Johanny o le decimos Betty.
0: ¿Tu mamá te adora?
3: Sí.
0: ¿Y tú a ella?
3: Sí.
0: ¿Ha estado contigo siempre?
3: Sí, ha estado conmigo.
0: ¿Qué le dices a tu mamá?
3: Que la quiero mucho, que yo nunca la dejaré así, a quien me dejara.
0: Bueno, también he conocido a los padres, ya en 5 años, algunos los ubico sí. rapidísimo. Hoy toca más adelante escuchar a Ofir, pero quiero aprovechar que estás, Rosario. ¿Qué tenemos que hacer cuando detectamos algo? ¿Qué tenemos que hacer como padres, como madres, como parte de la familia? Y dar todas las maneras posibles, tanto de los CAMS cómo se llega a un diagnóstico. O sea, dame la información completa de las posibilidades que tienen las personas con autismo.
4: Bueno, definitivamente lo primero es hacer la detección como padres, como familias, y aunque sean padres jóvenes, les digo yo, tienen puntos de referencia, tienen sobrinos, tienen hermanos, y la familia extensa puede ayudar en ver esos pequeños signos de alarma. Cuando ya estén esos signos de alarma, no esperen tanto tiempo, hay que ir con nuestro pediatra. El pediatra los va a mandar, si acaso sabe y conoce estos signos de alarma, los va a mandar con un especialista, en este caso un neuropediatra. El neuropediatra los va a enviar para que pueda dar un diagnóstico más preciso, apoyarse de un diagnóstico psicológico, que es el que aplica pruebas estandarizadas, confiables, ¿sí? Esas pruebas van a dar ya el diagnóstico y le van a apoyar al neuropediatra, al especialista, para dar el diagnóstico clínico preciso. Después de eso, como familia, es informarse de ya tenemos el autismo en nuestra casa, ahora que sigue, aparte del amor, que no importa cuál sea la condición de nuestros hijos, eso viene ya, ¿sí? Pero lo otro es informarse para poder comprender por qué mi hijo brinca, por qué mi hijo gira, por qué mi hijo hace filas, por qué mi hijo hace esto y lo otro, por qué tiene selectividad en la alimentación y demás. Entonces hay que acudir a profesionales para que los apoyen con algunas terapias. Y cuando ya está en edad escolar, definitivamente para mí son las escuelas regulares, pero que tengan el apoyo de un servicio que se llama USAER. USAER es un servicio de educación especial que apoya a las escuelas regulares, ¿sí?, a poder dar una atención más específica a esas necesidades que tienen nuestros niños y a derribar también barreras que puede haber dentro de la escuela, dentro de la familia y dentro de la sociedad, en especialmente esas barreras actitudinales que vienen y que son producto de la desinformación, de la ignorancia. Ese es el trabajo. Después de eso, bueno, sabemos que no todos los niños van a poder acceder a una escuela regular porque su condición es más severa, su gravedad es mayor con respecto a la condición que tienen. Entonces probablemente van a requerir del servicio de un centro de atención múltiple, que es donde van los niños, los estudiantes que tienen una discapacidad o trastorno severa o múltiple. Y ahí es donde le van a dar lo específico y los van a ir preparando para esas habilidades básicas que requerimos nosotros para poder ir ascendiendo y probablemente.
0: Yo bendigo el momento en que se hicieron las USAER, la verdad, sí. y obviamente los centros de atención múltiple, que también he tenido a personas de un CAMP particularmente, no recuerdo el número.
4: ¿Cuál
0: fue? Sí,
4: nos que vinieron. El 14.
0: Sí, el 14. Uh-huh. Es una labor vital para no negarles esa posibilidad y al contrario buscar adaptarnos también a todas estas posibilidades que hay, ¿no? Me quedo siempre muy contenta de escucharlos. Para mí son grandes maestros todos los que han venido, porque siempre hablan de no rendirse, siempre hablan de seguir adelante. Lo dijo Siris, lo dijo Johan. Siempre hablan del amor que la familia les ha brindado. Hay muchas historias, pero también hay muy buenas. Hay buenos maestros, como el mensaje que Osiris compartió. Hay maestros comprometidos, hay personas en los centros educativos que están haciendo la parte que les corresponde. Y también es un tema de tiempo, de una formación, es cultural, es educativo, es cómo me adapto, qué puedo mejorar, qué puedo hacer para ellos, ¿no? Entonces, yo te quiero agradecer mucho, Rosario. ¿Algún correo, algún teléfono, alguna red, algún algo?
4: Bueno, estamos en Facebook, que es Familias Azules por el Autismo Acapulco. Tenemos una página, tenemos un grupo donde damos toda la información que compartimos ahí es información confiable. Sabemos que en las redes hoy está lleno de mucha información, pero tenemos que tener cuidado en el tipo de información que hay ahí. Y bueno, en lo que podamos nosotros estar apoyando a todos los niños, en este caso Familias Azules tiene unas clases de natación gratuita para niños pequeños. Por el momento esa es la actividad más así permanente que hemos tenido.
0: ¿Tienes idea de cuántos son cuántas personas con autismo hay en Acapulco aprox?
4: No, honestamente
0: ¿Y
4: no.
0: ¿Y en Familias Azules cuántos son?
4: Tenemos entre 150, algo así,
0: okay,
4: de personas que están ahí, y en educación especial tenemos una precisión de números, pero te la comento después.
0: En el próximo programa.
4: No quiero cometer así errores con respecto.
0: ¿Les gusta salir de vacaciones? Sí. Sí, ¿no?
5: Sí, y pues, mucho. Pues, bastante. Sí. Me encanta.
0: Ya te falta poquito.
5: Sí, para viajar después.
0: Bueno, vamos a...
5: Vamos a...
0: la pausa y voy a regresar con Ofir Damián.
2: Pero primero yo tengo que dar la despedida porque va a ser una despedida muy, pero muy...
0: Pero ya te despediste, ah, Alegría.
2: Es cierto, ¿verdad? Sí. Pero todos ustedes también tienen que despedirse.
0: Ya se despidió Johan, ya se despidió Osiris, la maestra Rosario, y yo también voy a ir a la pausa y voy a regresar con mi querido Ofir Damián, que hoy toca su sección.
2: Bueno.
0: Y un poco de música. Entonces, lo que se pueden decir es adiós allá.
4: Adiós.
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11: Con esta entrega se cierra una saga hecha de caminos, madrugadas frías y sombreros de palma cargados a pulso. Es la historia de hombres y mujeres que salieron de Tlapehuala a conquistar mercados, a veces con éxito, y otras solo con el aprendizaje de volver a intentarlo. Hoy recordamos a don Ernesto Real y a su esposa, doña Raquel Albarrán, dos nombres que se volvieron referencia en el mercado de Telolapan.

0: estaba era el más vasto que sus ojos habían visto jamás. Aún no llegaba la moda vaquera, aún no cambiaban los gustos, pero ya estaba ahí el sol y la necesidad de cubrirlo con dignidad. En la casa, en Tlapehuala, todo olía a palma y a goma para sombrero. El aire estaba cargado de trabajo, de trenza, de ribetes, de sombreros que se tallaban, se engomaban y se asoleaban. Dos máquinas Singer rugían desde temprano. El pequeño taller nunca descansaba. El jueves era el día esperado. Don Ernesto regresaba y resurtía mercancía. Compraba sombrero hechos a mano. Abrazaba a la familia y cerraba la tarde con sabores que aún viven en la memoria. Cacahuates, birria de chivo, pollo en chile ajo. El viernes, antes del amanecer, ya estaba de vuelta en Telolapan, vendiendo, reparando, convenciendo con el trato amable y la palabra honesta. Don Ernesto no nació sombrerero, vino de Sirandangangio, de la agricultura y la ganadería. Aprendió el oficio con humildad, acercándose a un viejo placedor que le enseñó sin envidia. Así comenzó todo. El inicio no fue fácil. La primera carga fue a crédito. La feria de San Lucas fue dura. Los grandes productores dominaban el mercado. El regreso a casa se hizo pesada, con los sombreros intactos y la deuda a cuestas. Pero hubo palabras de aliento, una prórroga, otra oportunidad, un nuevo camino. Cuetzala fue generosa, pero no suficiente. Entonces vino la intuición, pasar a Telolapan, rematar lo que quedaba. Apenas tendía su pequeño puesto frente al ayuntamiento, cuando la venta comenzó, sin tregua, sin descanso. Le pidieron volver, le pidieron más. Era 1963 y así nació la historia del Calentano. Hoy el legado continúa. En Tlapehuala, Edith Real conserva las máquinas Singer, conserva la prensa antigua, conserva el oficio. Mientras el sol ilumina su rostro a través del parabrisas, la nostalgia camina junto a la esperanza, la de seguir andando el camino que abrieron los plaseadores de sombreros. Porque en cada sombrero no solo va la palma, va la historia, la identidad y la sombra generosa de Tlapehuala.
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11: Oficialmente, muy buenas tardes. Esperemos que haya alguien por allá afuera escuchando, porque ahorita todo está con el mundial. Y vamos a aprovechar para poner esto.

aprovechando que todo el mundo anda en la fiesta, podrán venir muchas canciones de Shakira, muchas. Pero para mí la mejor canción del mundial es esta, la de Ricky Martin, sin duda alguna. Pero no, obviamente no vamos a comenzar con esto, ya comenzamos. Hoy tenemos un playlist, es un playlist pambolero.

Pues ojalá, ¿no? Sí, que este año sí se gane. Estamos viendo acá la transmisión, ahorita ya acabó la ceremonia. Estuvimos viendo un poquillo toda la ceremonia y creo que el partido, por si andan en la calle y quieren la hora, a la 1:30 creo, ¿eh? Una y media seguramente estará comenzando. Así que bueno, hoy tenemos un playlist muy, muy pambolero. Esta canción la acaban de lanzar los Midnight Generation. Es una canción pambolera, se llama Shikity Boom. Les quedó bastante buena.

Ahí están los Midnight Generation con su canción pambolera Shikity Boom. Lo que más me gustó del porque sacaron visual y todo video. Obviamente, pues esta canción y todo eso, el Shikity Boom, pues viene de una cheve, ¿no? Vamos a ponerle White Letter. Viene de White Letter y ellos andan ahí con sus playeras de White Letter en el video. Y acá hay una más. Esta es de los Little Jesus. Esta es más fresita. De los Little Jesus con los clubs. Se llama Football Rock. Y la escucha aquí en Sonora.

0: Allí están los clubs desde Monterrey, los Little Jesus, fútbol rock. Bueno, así vamos a estar hoy. Vamos a poner puras canciones pamboleras. No todo en español, eso sí, esta es buena. Son los Kevin y Mike desde Monterrey.
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Ahí está dedicada, no sé si a los Gallagher les gusta esta canción, dedicada a Pep Guardiola del Manchester. Pero bueno, fue su canción que hicieron los Kelly y Mikey desde Monterrey. Y vamos a poner esta canción, que está, vamos a ponerla así. Es una canción de Anna Tijoux, de un discazo que se llama Caos. Y es junto con Julieta Venegas, esta sí está chida de fútbol. Se llama Gol, es Anna Tijoux y Julieta Venegas.

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Ahí está otro de los himnos pamboleros, sin duda, sobre todo para los italianos. Seven Nation Army, los White Stripes. Pues ya está casi, ya están las selecciones en la cancha, están ya calentando. Bueno, acá ya se detuvo la transmisión, pero están ya calentando. Vamos con esta canción que hicieron, la pusimos apenas hace la semana pasada, creo, que le hicieron los Belan Sebastian a su selección escocesa. It Only Takes One Lion.

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Aquí está otra de las canciones pamboleras. Y sobre todo, yo creo que esta parte del programa va a ser pambolero más britanicón, ¿no? Este es más de la selección británica. Come Together son obviamente los Beatles. Si ustedes andan manejando, andan en la calle y están escuchando esta estación de radio, bueno, todavía no empieza el partido, ¿eh? Hasta ahorita, todavía nada. En la transmisión que estamos acá monitoreando, comerciales y demás. Y lo que sí es que los equipos ya están, obviamente, ya están ahí en la cancha. Vamos con esta otra. Esta fue del Manchester mucho tiempo. Mucho tiempo. Es de los Stone Roses, se llama This Is The One.

Ahí está los Stone Roses, This is the One. Y vamos con la única canción de una banda de rock en el nuevo disco de esta, pues de este mundial del 2026. La única, y la destruyeron. Ya escuché el remix que hicieron. Es horrible. Es horrible. Pero bueno, tenemos la original, que es lo chido. Son los Rolling Stones. La canción se llama In the Stars. Y lo escuchan aquí a través de Sonora.

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Ahí está esta canción también, vamos a World in Motion de los New York. Estoy escuchando esta canción y estoy justo viendo, perdón, están ahorita justo las banderas, todas las banderas del mundo, ya en el centro de la cancha del Estadio Azteca, está la ceremonia en este momento. Y bueno, sí enchina la piel, ¿no? Aunque a lo mejor no te puede gustar el fútbol, pero es un evento importantísimo, así es que bueno. Ya casi terminamos, ya casi nos vamos. Ya de aquí, pues, vendré a ir a ver el partido. Definitivamente. Está Andrea Bocelli y Ajae. Debe ser coreana o algo, ¿no? Japonesa. Parece. Entonces aquí una más pambolera también. De los Kasabian. Se llama Club Foot.

Ahí están los Kasabian Club Foot. Están interpretando el himno oficial de la Copa del Mundo 2026. De la justa mundialista. Perdón, no se puede decir nada, caray. Este es otro. Este que viene es otro track que me recuerda mucho a ese videojuego de PlayStation. ¿Del qué? ¿Será? 98. 99, pero por ese videojuego es que me parece una canción. Quizás no lo es, pero me parece una canción muy, muy pambolera.

Ahí está Blur con Song 2. Ya está la copa, ya está ahí Salma Hayek enseñándole y demás. Bueno, pues vámonos. Pues el deseo es el mismo, ¿no? Que gane México en todo, en la vida, en el fútbol, en todo. Que gane México. Y yo voy 3-0. Vamos a ver mañana cómo nos va si apostamos. Y cerramos con este que es un himno británico, pero es una canción también muy, muy, muy pambolera ya. So, Aces, Don't Look Back in Anger. Nos escuchamos mañana. Bye.

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0: Arrancamos la edición vespertina de RTG Noticias, hoy una hora tarde porque pues era día de fiesta, ¿no? Y teníamos que estar pendientes también de los temas del fútbol. Soy Irvin Ávila, está aquí conmigo Manuel Nava. Antes de arrancar, quiero agradecer a las estaciones de radio, particularmente al 97.7 de FM, que movieron un poquito su programación para poder recibir el programa hoy a las 3 de la tarde. Y además así todos, la producción, todos también pudieron estar al pendiente del partido. ¿Cómo lo viste?
1: Pues... De hecho, sí marca un hito, porque México ha sido el protagonista de 9 partidos inaugurales del Campeonato Mundial de Fútbol, con este. Y esta es la primera ocasión en que gana un partido inaugural.
0: ¿De las 9?
1: Sí, de las 9. Esta es la primera ocasión.
0: Había muchos que decían que iba a ser como alguna de esas ocasiones, que nunca ganaba los inaugurales, pero también había quienes decían que iba a ser 3-1 o que iban a ser 2-1 y finalmente, ¿cómo fue? 2-0.
1: 2-0.
0: ¿El tema de las expulsiones?
1: Pues sí, en el caso de Sudáfrica, en efecto, fue un exceso de violencia lo que se dio. En el otro, en el caso de México, está un poco más apretada la situación, pero igual el asunto es que lo que impera es la regla del juego limpio, y bajo ese criterio es que tomó la decisión el árbitro.
0: Muy bien, además que ahora hay tanta tecnología para poder revisar muy bien esas jugadas. Y en lo que a nosotros particularmente en temas periodísticos nos interesa, porque ya los temas técnicos ya de las jugadas y eso, habrá muchos espacios donde lo estarán analizando, ¿no?, a lo largo de las próximas horas, pero en lo que son los temas sociales que nos interesan a nosotros, finalmente una fiesta que... se pudo llevar a cabo a pesar de los pesares. Había mucha incertidumbre por el tema de los maestros. Marcharon, se concentraron en la zona de Tasqueña, esto en la Ciudad de México. Digo, aquí también hubo algunas cuestiones locales. Marcharon por la zona de Tlalpan, pero no pudieron llegar a esa última milla que estuvo muy bien cuidada, ¿no?
1: Y pues aunque tenían esa consigna de llegar hasta el estadio, pues no se dio. Lo otro es que también está en incertidumbre la posibilidad de un acuerdo en las mesas de diálogo que ha habido, no se ha llegado, aunque se percibe que ya hay división dentro del movimiento de la CENTE, y hay algunos que más que nada creo que aceptarían suspender un poco las protestas, porque entra ya el periodo de vacaciones, no tanto por otra cosa.
0: Y además lo que podían lograr era hasta hoy, ¿no? Hasta porque hoy. La mayor presión que se podía ejercer era hasta hoy.
1: Era hasta hoy.
0: Finalmente lo que le interesaba al gobierno era que la inauguración y que los partidos que se realicen en México pues salgan bien, pero los próximos ya son en la noche, es otra historia. Lo de hoy finalmente parece que da una buena imagen de México hacia el mundo, porque también se permite el tema de la libre manifestación, ¿no?
1: Claro, ¿no? Sí, porque la idea era mostrar la ingobernabilidad bajo el régimen de Morena. Esto no ocurrió.
0: Pues el partido ahí estuvo, todos en calma, en paz, la fiesta, el entretenimiento, en fin, y eso se vio replicado en diversas ciudades también. Vamos a la...
1: Está el Tirano Rex, está celebrando.
0: Está el Tirano Rex, ¿verdad?
1: Sí.
0: Bueno, los dinosaurios también, pero también. Otros dinosaurios, eso sí, no han de estar muy contentos con lo sucedido, ¿no? Que finalmente se lleve en paz y armonía. Y la presidenta de México salió también a ver el partido, pero en una de las sedes alternas, aunque sí se realizó el FanFest con todo y los cercos, el Zócalo sí tuvo gente, sí se llenó, pero la presidenta decidió ir a una de las, en la Gustavo Madero, creo. Bueno, vamos con la sede del Public View, esto sí tiene licencias, para los que andan preguntando, ahí en el Parque Papagayo.
2: Un éxito es la instalación de una pantalla gigante en el auditorio del Parque Papagayo, donde las personas podrán ver de manera gratuita todos los partidos de la Copa Mundial de Fútbol. México es una tierra apasionada del fútbol. Cientos de ciudadanos llegaron portando la playera de la selección nacional con banderas, matracas, porras y buen ánimo para el inicio de este torneo. El secretario de Turismo de Guerrero, Simón Quiñones Orozco, destacó que esto es una fiesta deportiva.
3: La Copa del Mundo no solamente se juega en los estadios, también se vive en las plazas, en los parques y en cada lugar donde las personas se reúnen para compartir una misma emoción. Pocas cosas logran unir a tantas personas como el fútbol. Por eso la Copa del Mundo es mucho más que una competencia deportiva. Es una celebración que acerca comunidades, países y culturas.

0: Yo creo que es un momento histórico que está viviendo el país con respecto a este mundial que se lleva a cabo en este momento, en este 2026.
1: Aceptable para nuestra ciudadanía, para fomentar más, aparte el apoyo, porque somos mexicanos y tenemos que estar al 100% con nuestra selección.
2: Los aficionados también nos dieron su pronóstico para el partido entre México contra Sudáfrica.
3: Probablemente un 2-0.
2: ¿Sí? ¿Tendrás el nombre de quién podrá meter gol hoy?
3: Híjole, no sé. El mejor va a ser.
4: Vamos a apoyar a México y el marcador va a ser 2-1 a favor de México.
2: ¿Quién crees que pueda meter gol?
4: Pues yo le pongo que Quiñones meta uno y el otro va a ser nuestro compañero Jiménez.
2: Manuel Noriega, La Lente, les ha informado. Hugo Sandoval Alcaraz para RTG Noticias.
5: Bueno, todo el mundo hace pronósticos, pues. Eso es.
6: Pero sí le atinó,
5: lo que campea,
6: ¿no?
5: ¿Le atinó?
6: El señor sí, medio le atinó. Entonces, qué bueno que se la pasaron bien.
5: Pues los que también esperan que pasarla muy bien, pues son la industria restaurantera. De esto nos va a informar Hugo Sandoval.
2: Con el inicio de la Copa de Fútbol, la Cámara Nacional de la Industria de Restaurantes y Alimentos Condimentados, CANIRAC, espera un incremento significativo en sus ventas. El vicepresidente de la CANIRAC, Enrique Castro Soto, informó que los más de 150 negocios afiliados se han preparado para dar un servicio de calidad. Además, los horarios de los distintos partidos de fútbol les ayudarán para poder incrementar las ventas de manera considerable.
7: Nosotros creemos que en un promedio, en un 80%, habrá negocios que van a rebasar el 100% de ventas en sus aforos. Algunos seguramente van a improvisar algunas mesas, algunos espacios. Nos han reportado inclusive socios la adquisición de pantallas. Es decir, sí hay una expectativa y creemos que de manera generalizada pudiera darse en un 80%.
2: Espera un incremento significativo en sus ventas. Les ha informado Hugo Sandoval Alcaraz para RTG Noticias.
6: Pegó un poco el tema nada más de la incertidumbre entre restaurantes y bares que no sabían muy bien si podían proyectar o no los partidos, por si iba a haber alguna sanción en el caso de que no hubieran pagado la licencia, ¿verdad?
5: Exacto.
6: Eso yo creo que les pegó un poquito. Otros decidieron. Entiendo que hay un tema de interpretación que cuando, si tú pones el partido pero no cobras por entrar, o sea, lo puedes poner, mientras no comercialices con eso, no tendrías que tener una licencia, algo así entendimos. Bueno, el caso es que eso lo dicen los restauranteros. Ahora vamos con la Asociación de Bares, Restaurantes, Discotecas y Centros Nocturnos.
2: Con el rodar del balón en la Copa Mundial de Fútbol, la Asociación de Bares, Restaurantes, Discotecas y Centros Nocturnos de Acapulco tiene expectativas muy altas de recibir turistas e incrementar sus ventas. Los distintos negocios han realizado una inversión para dar un servicio de calidad y calidez a las personas que decidan ir a ver algún partido. Sofía Mata, presidenta de la Asociación de Bares, Restaurantes, Discotecas y Centros Nocturnos, espera recibir turismo internacional, ya que Acapulco es considerada la playa del mundial.
8: La verdad es que estamos esperando un incremento ya del 90%. La verdad es que hemos estado comprando insumos de lo doble. Si es necesario, vamos a hacer contratación de personal. Ya estamos preparados con las televisoras. Como bien lo dije ayer y lo recalco, sí se va a poder transmitir el mundial, sí se va a poder transmitir. ¿Por qué? Porque el INPI dejó muy claro que no iba a hacer supervisiones en lugares pequeños o en lugares donde el aforo no fuera mayor a 1,000 personas.
2: Los horarios de los partidos ayudan a que los negocios puedan incrementar sus ventas. Les ha informado Hugo Sandoval Alcaraz para RTG Noticias.
5: Todavía tenemos más información, no solamente del mundial, también de otro tipo de información, pero regresando de la pausa.
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5: Regresamos y pues ahora vamos a ver cómo todos aquellos que quieren y aman al fútbol estuvieron disfrutando del partido. Betty Galindo fue la que hizo el recorrido.
17: La euforia mundialista se presenció en restaurantes y bares de la avenida costera Miguel Alemán, donde los ciudadanos se dieron cita para presenciar la inauguración del Mundial 2026 y el partido inaugural jugado por la selección mexicana contra la selección de Sudáfrica en el Estadio Azteca. Los establecimientos prepararon todo para recibir a sus clientes. Portando la playera de México y resaltando los colores verde, blanco y rojo, familias y grupos de amigos se dieron cita para disfrutar esta fiesta futbolera en restaurantes y bares.
18: Y estar aquí y compartir este día tan especial como mexicana, pues mira, más que conectar con los amigos, en un lugar muy ambiente, en donde nos sirve bien, excelente servicio y no hay nada como el Ángels.
19: Claro, estoy aquí muy contenta con mis primos y estamos emocionados que es el Mundial y es la primera vez que México, que va a ser aquí en México.
17: Todos con la fe en que la selección mexicana resulte victoriosa en todos sus encuentros.
20: Espero que gane, que juegue bien y para que pase en primer lugar.
17: Con imágenes de Ignacio Pérez para RTG Noticias, Beatriz Galindo Matamoros.
6: Ahora, estábamos revisando aquí con Manuel Nava y me hacía referencia, Manuel, al comunicado del INPI, que es un comunicado también en conjunto con Canaco, que es esta cámara empresarial, ¿no? Y lo que dice el INPI es que no realiza clausuras de establecimientos ni inspecciones aleatorias, que el instituto reitera que no está facultado para clausurar establecimientos y que ningún servidor público puede solicitar pagos, transferencias, efectivo, acuerdos informales o beneficios indebidos. Y habla pues de denunciar simulaciones, extorsiones y falsos inspectores durante el Mundial 2026. Interesante tener, vamos a revisar bien este comunicado, interesante tener los datos, pues para que no se dejen engañar los establecimientos si alguien llega a pedirles, ¿no?
5: En efecto, porque hay preceptos legales que se deben tener con precisión. Uno, no es facultad de la Profeco intervenir para este tipo de situaciones. Además, la Profeco actúa para conciliar intereses entre el consumidor y el prestador de servicios comerciales. No es competencia suya esto.
6: Bueno.
5: El INPI solo puede actuar cuando hay una denuncia del afectado.
6: Que y en este caso sería la Federación.
5: La FIFA,
6: sí.
5: En este caso.
6: Bueno, vamos a estar pendientes de este tema porque los partidos van a continuar durante todo el mes y siempre son una cosa que reactiva, que mueve la economía y le interesa a muchos ciudadanos. Bueno, por lo pronto ya vimos cómo se la pasaron el día de hoy en estos establecimientos. Acapulqueños celebran que México sea sede de estos encuentros.
17: Ciudadanos en Acapulco celebran que México sea sede del Mundial 2026.
0: Pues que todo México lo disfrute, ya que nos tocó pues en nuestro país, y pues ojalá gane.
17: ¿Les parece positivo que restaurantes y locales transmitan los partidos y además emitan promociones con motivo de esta fiesta futbolera?
21: No, pues muy padre. Y sobre todo aquí en Acapulco ya vimos muchas promociones, muchos, que les gusta el fútbol, ¿no?
17: La celebración vendrá, pierda o gane la selección mexicana.
22: ¿Y si gana México?
23: Pues hay que festejar.
22: ¿Y si pierde?
23: También, igual, es lo mismo.
22: Okay.
23: Vamos a ver, como quiera pierda o gane, vamos a beber.
17: Para muchos es el motivo y punto de reunión con la familia y los amigos.
24: Sí, ya estamos preparando todo. Está ahí una carnita asada con la familia para empezar a ver el mundial. Entonces, la inauguración exactamente. Entonces, pues estamos muy contentos de que se pueda hacer, tengamos más visitantes.
17: Para RTG Noticias, Beatriz Galindo Matamoros.
5: Vamos a Taxco. Y es que, como dice aquella vieja consigna, y llueve, y no nos detienen para ver el mundial. Raimundo Ruiz tiene los datos.
25: Previo a la inauguración del Mundial 2026 en el Fan Fest, instalado en la Plaza Borda de Taxco, la afición que asistió al evento tuvo que dejar los asientos por la llegada de la lluvia. Sin embargo, algunas personas que quedaron en las sillas comenzaron a bailar y empezar a vivir el Mundial. Tras el retiro de la fuerte lluvia y con la llegada del acto inaugural, la gente retomó sus lugares y, un poco frío el ambiente, presenciaron el número musical de apertura. Así se vivieron las primeras horas en Taxco a la llegada de la fiesta futbolera. RTG Noticias, Raimundo Ruiz.
6: Y que además en el partido también llovió, ¿no?
5: También llovió.
6: Pero finalmente, y eso que iba a ser el colmo, ¿no? En medio de todo lo que estaba pasando, de lo del tema de las protestas, que la lluvia afectara, pero parece que no, que vino a refrescar, porque sí hacía un calor. Para ellos en la Ciudad de México es calor, pues.
5: Es calor, exactamente. Y sí, fue una lluvia muy ligera, o sea, solo en caso de que hubiese sido una lluvia torrencial y bajo ciertas prescripciones, por ejemplo, que el balón no flote, entonces se suspendería el partido.
6: Cosa que no sucedió. Bueno, vamos a retomar el tema que hemos venido platicando desde ayer, el asunto de las famosas inspecciones, si las está haciendo Profeco, las está haciendo el IMPI. Ahora, si las hace el IMPI, tienen que ir bien identificados. Bien identificados para que, como decíamos, no haya extorsiones, no haya simulación de falsos inspectores. Pongan mucha atención. De hecho, la CANIRAC está advirtiendo, como decía Manuel Nava hace rato, que Profeco no es responsable de supervisar el tema de licencias o permisos para transmisiones con motivo del Mundial.
26: La Procuraduría Federal del Consumidor no tiene injerencia en ver qué negocio o cuál no tienen permisos o licencias para la transmisión de partidos y la inauguración del Mundial, aseguró Enrique Castro Soto, vicepresidente regional en Tlaxcala, Guerrero y Oaxaca, de la Cámara Nacional de la Industria de Restaurantes y Alimentos Condimentados, ya que ese no es el papel de la Procuraduría, sino todo recae en el IMPI, o sea, el Instituto Mexicano de la Propiedad Intelectual.
27: Es complicado porque en países como México, en donde la informalidad está muy arraigada en la cultura, no solamente de la venta, sino también del consumo, el que se puedan poner en práctica este tipo de disposiciones tan radicales. Y digo radicales por los altos costos que trae también. Entonces, de entrada ya estamos en un problema de que el Estado no tiene la infraestructura para supervisar, y que este tipo de medidas, que inclusive por los altos costos, pues se vuelven inoperantes.
26: También señaló que los grandes negocios de restaurantes, bares, entre otros, pueden acceder de alguna manera al uso de las plataformas oficiales con los permisos establecidos, pero los pequeños locales no tendrían por qué ser sujetos de sanciones. No,
27: y hoy estamos en una situación difícil porque efectivamente la FIFA es la dueña de los derechos para transmitir en un plano doméstico y comercial los partidos de fútbol. En el caso de México es Televisa quien adquiere las licencias y que solamente se pueden hacer transmisiones para fines comerciales a través de Sky e Easy, que son las plataformas que pueden compartir esta licencia. El resto no, inclusive aunque fuesen los partidos de transmisión abierta.
26: También confirmó que la mayoría de los negocios han optado por no colocar publicidad alusiva a los eventos, salvo excepciones. Jesús Trío de Imágenes, RTG Noticias, Maui Ortiz.
5: La fiebre futbolera también se vivió en el sector educativo porque las escuelas públicas suspendieron las labores y algunas privadas también. De ello, pues, nos informa en este momento Maui Ortiz.
1: Escuelas públicas del puerto de Acapulco suspendieron labores este jueves luego de que la Secretaría de Educación Guerrero autorizara faltar a labores en todos los planteles y oficinas de la dependencia debido a la inauguración de la Copa Mundial de Fútbol en Ciudad de México. Cabe mencionar que a través de un comunicado, la SEG dio a conocer que la medida busca reconocer la relevancia histórica del evento y permitir que la población participe en la celebración nacional. La dependencia destacó que el asueto tiene como propósito fomentar la identidad y el orgullo nacional, además de promover la convivencia familiar. Dio a conocer de que la suspensión busca impulsar también el apoyo ciudadano a la selección mexicana en el arranque de la justa deportiva. Por ello, este jueves las aulas lucieron vacías y deberán reanudar labores este viernes 12 de junio. Por su parte, las únicas instituciones educativas que asistieron a clases fueron en las escuelas particulares del puerto, quienes llegaron a labores en su horario habitual y saldrán en su horario normal. Algunas escuelas privadas se organizaron para ver la inauguración del Mundial de Fútbol, asistieron con playeras alusivas a la selección mexicana y continuaron labores de manera normal. Con imágenes de Ignacio Pérez, informó Teresa Lubiano de Labra, RTG Noticias.
6: Día de asueto, dijo la Secretaría de Educación Guerrero, pero entonces en las privadas dijeron nosotros sí, ¿no?
5: Sí, algunas dijeron que era a sugerencia o así lo interpretaron.
6: Bueno, aquí no hay un tema de riesgo, ¿no? Como cuando sucede esta situación con el tema de las lluvias, que luego algunas privadas dicen nosotros íbamos a dar clases. Ahí no, porque es un asunto de protección civil. Aquí era de ver el partido o no. Entonces las públicas sí cerraron todas, las privadas...
5: Sí, algunas mantuvieron la recepción de estudiantes, pero hay reportes de que también suspendieron durante el partido.
6: Ah, bueno, y entonces, algunas pues, de ellas, no todas.
5: No todas.
6: En fin, pues, también los padres dicen, pagamos, queremos clases, sí, ¿no? En fin, vamos a la pausa y ahorita regresamos.
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0: Continuamos, hoy lo estamos saludando en este horario por única ocasión por el tema del partido de fútbol. Ya acabó el partido, ya todos en nuestros puestos y aquí listos. Integrantes de la Coordinadora Estatal de Trabajadores de la Educación en Guerrero se movilizaron aquí en Acapulco, en la Avenida Costera Miguel Alemán, frente al Zócalo y también en la Diana Cazadora. Pues son parte de las acciones a nivel nacional para exigir lo que usted ya sabe, la abrogación de la ley del ISSSTE 2007, cosa que el gobierno pues ya les dijo que no, pero siguen con esa misma insistencia. Por la mañana, integrantes de la sección 14 bloquearon dos carriles de la avenida turística a la altura del Zócalo, afectaron la movilidad de automovilistas particulares y del transporte público. Otro grupo de la misma coordinadora se estableció a la altura de la Diana Cazadora por la misma razón.
1: En Costa Chica también se movilizaron los maestros y esto fue a la altura de Cruz Grande. La información la tenemos con Víctor Manzanares.
2: Docentes de la Coordinadora Estatal de Trabajadores de la Educación en Guerrero, CETEC y el CENTE bloquearon la carretera federal Acapulco-Pinotepa en el municipio de Florencio Villarreal en exigencia sean escuchadas sus demandas y la abrogación de ley del ISSSTE de 2007.
3: Sí, es intermitente. Ahorita estamos aquí informando, pues, dándonos a conocer, a dar a conocer las exigencias que tenemos como magisterio movilizado. Y también pues pedir la comprensión y el apoyo de la sociedad de aquí, de Florencio Villarreal.
4: Estamos en contra de la nueva ley del ISSSTE. Nos quieren quitar la pensión, los ahorros, las plazas, las quieren acaparar todas.
2: Cada 5 minutos dejan pasar a los automovilistas varados y piden una cooperación para sus compañeros que se encuentran en lucha nacional convocada por la CENTE en la Ciudad de México.
5: Toda esta movilización es en contra de esa ley que afecta a columnas, ni siquiera llegan a los salarios mínimos, plataforma económica. Entonces nos ponen en estado de indefensión, donde pues esta reforma solamente beneficia a capitalistas extranjeros, incluso que vienen a invertir a México, en este caso al ISSSTE.
2: Detallaron que seguirán con estas manifestaciones en Costa Chica y en la entidad hasta que haya respuesta favorable. Víctor Manzanares, Romualdo, RTG Noticias.
0: Y hablando de las protestas de los maestros cetejistas, estuvieron en un evento donde se recibió a migrantes por el asunto de la fiesta futbolera.
6: Un grupo de integrantes de la Coordinadora Estatal de Trabajadores de la Educación en Guerrero protestaron durante el inicio del operativo especial de verano del programa Heroínas y Héroes Paisanos con sede en Taxco por el inicio del Mundial 2026. Los manifestantes llegaron a la Plaza Borda y comenzaron a lanzar consignas luego de esperar que iniciara el evento oficial y la presentación de los funcionarios federales y estatales asistentes. Mostraron sus cartulinas y lonas en las que expusieron las demandas que tienen con el gobierno federal, como es la derogación a la ley del ISSSTE y otras exigencias. Fueron insistentes en sus consignas como parte de las acciones del paro nacional que tienen en la ciudad de Taxco. Permanecieron un tiempo y luego dejaron la Plaza Borda a través de una marcha que realizaron metros adelante en la plazuela de San Juan, donde terminó su protesta en Taxco. RTG Noticias, Raimundo Ruiz.
1: También hubo movilizaciones que se realizaron en Costa Grande, Tecpan y Atoyac. La nota es de Francisco Magaña.
7: Maestros de la Coordinadora Nacional de Trabajadores de la Educación de la Región de la Costa Grande realizaron movilizaciones de manera simultánea en los municipios de Atoyac y Tecpan de Galeana para exigir atención por parte de las autoridades federales para la abrogación de la ley del ISSSTE. Los docentes de Atoyac, de Álvarez, realizaron un meeting en el Zócalo de la ciudad de Atoyac, donde externaron que están coordinados con los municipios de Tecpan y Benito Juárez en apoyo a las movilizaciones en la Ciudad de México. En el municipio de Tecpan de Galeana, maestros de Costa Grande y Región Sierra marcharon por la avenida principal sobre la carretera federal Acapulco-Zihuatanejo con rumbo a la Alameda de ese lugar para manifestar su apoyo a los docentes en la Ciudad de México. Desde Atoyac de Álvarez, para RTG Noticias, Francisco Magaña.
0: Cambiamos de asunto, vamos a hablar sobre incendios forestales, específicamente en el caso de Iguala. Lo bueno es que ya está lloviendo y van a la baja.
6: En lo que va de 2026, el municipio de Iguala ha registrado un total de 173 incendios forestales, en comparación con 2025, que registró 209 incendios, lo que representa una reducción de 17%, por lo que se han siniestrado más de 300 hectáreas en lo que va de este año, comparativo con el año pasado, de más de 2.500 hectáreas quemadas por el fuego.
8: Le informo los resultados de la temporada de incendios 2026. Como comparativa, en el año 2025 se registraron 209 incendios, con una superficie quemada de 2.558 hectáreas. Para este 2026 solo se han registrado 173 incendios, 36 incendios menos que el año 2025, con unas hectáreas de 334 hectáreas siniestradas, es decir, bajamos el 89% en estos incendios forestales.
6: En Iguala, cada incendio fue de 1.9 hectáreas quemadas aproximadamente por cada siniestro presentado en lo que va de 2026. RTG Noticias, Raimundo Ruiz.
1: El programa Héroes y Heroínas Paisanos tuvo su sede en Taxco de Alarcón. Nos sigue informando Raimundo Ruiz.
6: En la ciudad de Taxco se dio el banderazo de arranque al operativo especial de verano del programa Heroínas y Héroes Paisanos por el inicio del Mundial 2026. Estas acciones son parte de los trabajos que viene realizando el gobierno federal y estatal para la atención, recepción, ayuda y orientación a los miles de conacionales que se espera lleguen a los municipios del estado de Guerrero.
9: Que estas actividades no solamente paren acá, que podamos seguir recibiendo a nuestros connacionales, haciéndoles ese reconocimiento cada vez que se pueda, ¿sí? Hacer memoria de todo lo que han hecho ellos por cambiar a nuestro país, a nuestros estados y a nuestros municipios.
6: Así como también garantizar la estancia de los migrantes radicados en el extranjero en esta temporada especial por la fiesta futbolera que se vive en México. RTG Noticias, Raimundo Ruiz.
0: Seguimos en Taxco y vamos a hablar ahora de un tema de atractivos turísticos. ¿Te acuerdas que un tiempo todo el mundo andaba poniendo, todos los gobiernos ponían esas fuentes danzarinas?
1: Ah, sí.
0: Que eran como la sensación, pero las ponían. La bronca era el mantenimiento, que ya no les daban, que es muy necesario, ¿no? En el caso de Acapulco, por temas hasta de arena y todo eso, porque son bombas. En fin, ¿cómo están las de Taxco de Alarcón? Aquí el reporte.
6: Lo que fueron las fuentes danzarinas de Taxco en su momento y que llamaron la atención de turistas, ahora se han convertido en cables viejos y tubos inservibles. Lo mismo están las cajas de control, que fueron totalmente desmanteladas por un rubo hace años e inservibles por el paso del tiempo y la falta de mantenimiento de los ayuntamientos para su conservación. Ahora el área de cada una de las fuentes se encuentra con bandas de precaución por su mal estado, además de que han sido retiradas las bombas que funcionaron para el brincoteo del agua por destrozadas en que se encuentran. El cuarto de control también se encuentra en estado deplorable, en un parque de la Veracruz desgastado y con un aspecto de abandono total. RTG Noticias, Raimundo Ruiz.
0: Bueno, vamos a cambiar de tema. Hoy nos levantamos, esta fue la primera noticia que recibimos temprano, y noticia lamentable para el gremio periodístico de Acapulco, porque es alguien, me atrevo a decir, muy querido por muchos compañeros. Falleció nuestro querido amigo periodista, caricaturista, Ignacio René Hernández Meneses, y bueno, de toda la familia de Radio y Televisión de Guerrero, le expresamos a sus hijos, a sus familiares, a sus amigos, pues le expresamos las más sinceras condolencias, un abrazo fraterno, pronta resignación. Pues esas cosas que uno no se espera, Manuel Nava. Yo creo que todos conocíamos a Nachito, ¿no? En el tema de los medios de comunicación.
1: Ah, claro, porque, bueno, además de que él era muy sociable, de hecho, nos congregaba mucho sus cartones. Él se inició como caricaturista, un humor muy especial, y después se hizo reportero y... reportero de a pie, como decíamos en aquel tiempo.
0: Y siempre del lado de la lucha social, siempre, de la izquierda, ¿sí o no?
1: Él siempre fue con un enfoque de izquierda y sobre todo dándole voz a todas las causas populares.
0: y con esos cartones que a veces también lograba incomodar, ¿no? Que es el fin también de la crítica periodística a través de la caricatura.
1: Sí, desde luego. Hubo autoridades que se sintieron incómodas. Una de ellas, recuerdo, fue Antonio Pisa Soberanis, cuando fue alcalde de Acapulco. Uh-huh. ¿No? Y él habló de la pisamorfosis en su cartón, diciendo pues que todo político debe tener ese síndrome del elefante, ¿no? La cola corta para que no se la pisen, pero la lengua larga para defenderse.
0: Ay, Ignacio Hernández, lo vamos a recordar con mucho cariño. Estos últimos años estuvo ahí colaborando, entiendo, en temas de comunicación social en la Catama y en varios medios digitales con los cartones. Hay un programa que tenemos ahí en el YouTube de Radio y Televisión de Guerrero, en Matices. Hay otro programa también que hizo Reporte Guerrero, y ese tiene que ver con la evolución de los medios en Acapulco, desde la parte escrita hasta la digital. Entonces hay dos programas ahí en el YouTube de Radio y Televisión de Guerrero. En la entrevista en Matices, por cierto, pues cuenta cuando trabajaba contigo allá en Novedades, con Nereo Galindo, en los 90, imagínate.
1: Sí. Y cuando entonces, contra aquellos que luego se desgarran las vestiduras, que hay, nos censura el gobierno y todo eso, pues a nosotros nos tocó sufrir hasta la censura de nuestros propios directivos de medios.
0: Ahí lo cuenta. Sí, y cuenta la famosa crónica esa de Ni un paso a Talach, o cómo era, Trax.
1: Ni un
0: bueno,
1: paso
0: ahí lo cuenta, lo del difunto Chavarría.
1: Armando Chavarría, que en uno de sus mítines gritaba, ¡ni un paso atrás! Y él le gritaba, ¿a dónde? ¡Atrás!
0: Y hizo toda la crónica de eso. En fin, consulten el programa para que lo recuerden. Y mira, tiene hasta anécdotas con el tirano Rex. Ahorita me la vas a contar. ¿Operativo qué? ¿Operativo Beethoven? Ahorita me cuentas bien. En fin, nos queda eso, solamente recordarlo. Un abrazo fraterno a sus familiares. Vamos a la pausa y volvemos.
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0: Seguimos informando. En Taxco, después de 15 años, se va a intervenir un centro cultural. Ha estado en el abandono. La información es de Raimundo Ruiz.
1: Las fuentes danzarinas y todo el Parque de la Veracruz, que fue nombrado como Centro para la Cultura y las Artes de Taxco, será intervenido luego de 15 años de estar abandonado y en pésimas condiciones. Este espacio se localiza dentro del primer cuadro de la ciudad y en la zona de monumentos históricos, además de que fue el primer barrio español después de la llegada de los españoles a este lugar en 1529.
2: Esta plazuela de la Veracruz, que fue rehabilitada hace ya más de 10 años, casi 15 años, que esta plazuela tuvo alguna intervención y que, pues bueno, desde el 2013, que este producto turístico, que este producto de convivencia, como son las fuentes danzarinas, pues tenían ya sin servir, y desde aquel momento, pues se abandonaron, se dejaron pues totalmente olvidadas estas fuentes, que créanme que en otras ciudades son productos que llaman la atención, que sin duda alguna generan atracción para los turistas que vienen a nuestro municipio.
1: Ahora esta área en mal estado y hasta donde acuden los turistas a realizar su descanso será intervenida con el proyecto de espacios para la paz y la seguridad de la ciudad. RTG Noticias, Raimundo Ruiz.
3: En otras cosas, capacita la Sagadegro a estudiantes de universidades del bienestar.
4: Con el objetivo de mejorar prácticas de siembra y producción, la Secretaría de Agricultura, Ganadería, Pesca y Desarrollo Rural Sagadegro impartió un taller de capacitación sobre el manejo del cultivo y cadena productiva del café a estudiantes de la Universidad del Bienestar Benito Juárez en la comunidad de Río Verde, en la Sierra de Atoyac. Los estudiantes adquirieron conocimientos sobre el establecimiento y manejo de cafetales, abordaron temas como selección de variedades, preparación de terreno, manejo de sombra, nutrición, podas, control de maleza y prácticas de conservación de suelo. Se reiteró la importancia de producir plantas sanas en viveros y aplicar buenas prácticas agrícolas que permitan mejorar la productividad y calidad del café guerrerense. También se explicó la relevancia de cada etapa productiva de la cadena del café

0: fortalecer el arraigo comunitario, impulsar el desarrollo regional y construir mejores oportunidades para las juventudes guerrerenses. Desde Atoyacá Álvarez para RTG Noticias, Francisco Magaña.
1: Estudiar en el SEGAIN abre las puertas hacia la gastronomía internacional. Esta es una información que nos tiene Hugo Sandoval.
2: Los alumnos egresados del Centro de Estudios Gastronómicos Internacionales de Acapulco, SEGAIN, tienen la oportunidad de realizar prácticas profesionales a nivel internacional. El director académico del SEGAIN, Javier Vázquez García, informó que esa institución tiene estándares de calidad, forman alumnos competitivos y por ello tienen convenios con escuelas y empresas a nivel internacional.
3: Formamos líderes en gastronomía, pero a nivel internacional, no solamente nacional. Y nuestros alumnos obviamente realizan sus prácticas a nivel local, aquí en Acapulco por supuesto, a nivel nacional, en cualquier estado de la República y a nivel internacional. Tenemos convenios en Francia, en España, en Italia, en Sudamérica también, donde han podido nuestros alumnos ir a conocer la gastronomía de otros países y ser embajadores de la gastronomía mexicana.
2: Por ello, invito a los alumnos que deseen estudiar gastronomía a ingresar al SEGAIN, ya que es su mejor opción. Edwin Zárate en la lente, les ha informado Hugo Sandoval Alcaraz para RTG Noticias.
4: Ahora, denuncia ciudadana, vamos con fugas de agua.
5: Habitantes del fraccionamiento Marroquín exigieron a la Comisión de Agua Potable y Alcantarillado del municipio de Acapulco el arreglo de las fugas que tienen en varias calles de esa zona. Aseguran que ellos han tenido que comprar el material en varias ocasiones, toda vez que es la única forma que arreglen el problema.
6: Tiempo, un año lo vinieron, lo taparon como a los 4 meses, de ahí posteriormente se arregló, y creo que como 8 días, o sea, vinieron a hacer su trabajo los de Acapama. Pero una de dos, o está otra parte fracturada o no lo hicieron muy bien. Y volvió a salir y ahorita está una miseria de agua, porque son ríos. Aquí le digo, ya los vecinos ya se han caído, la señora, ¿verdad? Se cayó. Yo porque brinco de allá para acá, a lo seco. Y andamos así para solucionar y no caernos, porque por cualquier caída pequeña es irnos al hospital. Pero tiene muchísimas, esta otra también aquí atrás de la iglesia, estuvo otra allá, tremendísima.
5: De manera anónima, por temor a represalias, señalaron que el problema de la fuga de agua es desde hace un año y no quieren que continúe el desperdicio, toda vez que hay colonias que no tienen el líquido en sus hogares, mientras que ahí se derrama 24 horas.
7: Aproximadamente son 4 fugas. Son brotes de agua que apenas empiezan en la parte de abajo, la más fuerte es la de calle César.
5: Las calles afectadas por fugas de agua son Julio César, Aníbal, Amílcar, Nerón, entre otras. Por ello exigieron a la Acapama el arreglo pronto de las fugas, porque incluso ha provocado la caída de personas de la tercera edad. Con información de Maui Ortiz e imágenes de Edwin Zárate, RTG Noticias.
4: Gracias a Tere Lubiano. Y mira, 3:57, ahora sí ya me dio hambre.
8: Ah, ¿no? Sí.
4: Porque, pues, bueno, entre la botana, con el partido botana, igual y no, pero es que pues hoy nos tocó salir más tarde, ¿verdad?
8: Claro.
4: Con el horario por el fútbol. Bueno, aquí estamos. Saludo rápido a Bernardín Alvarado Muñoz. Buenas tardes. Bendiciones para nuestra selección. Josefina Solís, buenas tardes a mi equipazo de RTG. Saludos, dice, y muchas felicidades a nuestra selección. María del Rosario Castellanos. Bueno, a todos, muchas gracias. Y Magui Lista, ¿verdad?
1: Magui Lista, que en este momento se encuentra en la glorieta de la Diana, para ver cómo van los festejos. Magui, adelante.
9: Hola, muy buenas tardes. Les saludamos con mucho gusto ahora en este horario especial de las 3 de la tarde, el noticiero, por cuestiones obvias. Y bueno, muy felices de este 2-0 a favor de México, el primer juego, el juego inaugural. Pero bueno, nos venimos a la Diana como tradicionalmente, si México gana, si algún equipo gana, pues se viene aquí toda la bola, toda la bulla, pero pues para sorpresa nuestra, pues no hay nadie. Pero bueno, eso no quiere decir

0: que la gente no esté contenta, no esté feliz. Hay algunas personas, poquito, que se puede... Oye, sí, sí hay, para que diga, ya se enojaron que ando diciendo que no hay nadie. Ahí está como si hay gente que vino a festejar, que vino a festejar justamente esta victoria de México. Poquitos, pero con fuerza y con enjundia, ¿verdad? Bueno, pues ahí está. Nosotros regresamos ahí al estudio con ustedes. Muy buenas tardes y pues esto, tranquilidad aquí en la glorieta de la Allá en la Costera Miguel Alemán.
1: Y creo que los otros que estaban también eran de la prensa o de los medios. Bueno, gracias Magui. Mañana a las 2 de la tarde, ya
2: mañana,
1: normal, ¿verdad?
2: Como siempre, 2 de la tarde, nos vemos aquí.
1: Y hoy, 8 de la noche, Manuel Díaz Valderas. Gracias.

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¿Qué tal? ¿Cómo están? Sean ustedes bienvenidos a esto que es Combativo. Soy Carlos Vargas. Un placer estar con ustedes por acá, como cada semana, a través de esta frecuencia 97.7 FM en Acapulco, 1100 AM en Ometepec, y estamos en línea en www.rtg.com.mx. Hoy comenzamos con clásicos y vamos a cerrar también con clásicos. Vamos a poner un par de tracks del disco de Delinquent Habits que acaba de cumplir 30 años, pero también, obviamente, tenemos un par de estrenos que se lanzaron esta semana que están bien, bien, bien buenos. Pero antes de continuar, hay que hablar un poquito de esto. Escuchamos Comprendes Méndez, es con la que comenzamos hoy, pero el otro día estaba viendo en Instagram una publicación de una tienda de discos, así al azar que me salió, que estaban vendiendo el vinilo de Control Machete, el mucho barato. Y lo curioso de esto es que uno de los comentarios de la fotografía era el buen Toy Selecta, a quien le mandamos un gran saludo al Toy. El Toy comentaba que no compraron el disco, que era muy malo, que la impresión era muy mala y la calidad también era muy mala. Seguramente la calidad del audio del vinilo viene de un CD. Entonces sí, efectivamente. Y bueno, ¿quién mejor que Toy para saber si o no es mala esa impresión? Lo que me gustó fue que en el comentario decía Toy que mejor espérense a la edición de aniversario de ese disco, lo cual quiere decir, como el próximo año cumple 30 años el mucho barato, seguramente existirá una edición vinilo del mucho barato por los 30 años y hay que estar bien pendientes de eso. Y vamos con lo siguiente, ya que estamos en estos clásicos, se podría decir que los que vamos a poner hoy, con los que vamos a comenzar, con los tres ya hemos platicado, tracks y grupos legendarios de la escena del hip hop de los 90. Esto es Maquisa, La Rosa de los Vientos, y la escuchan aquí en Combati.

A Ana T. Hughes, el buen CO2, a quien le mandamos también un gran saludo, y también a toda la banda que en aquel momento hicieron Maquisa y que hicieron también que el hip hop latinoamericano llegara tan, tan, tan lejos. Y vamos ahora con este otro grupo. Les digo, los tres ya los hemos tenido acá en el programa. A Control los hemos tenido, a Toy, hemos platicado con Toy, hemos platicado con CO2 y también hemos platicado con el Lengua Dura de Tiro de Gracia. Esto es de un disco clásico del Ser Humano. El track se llama El Juego Verdadero y lo escuchan aquí en Combativo.

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0: Palomazo acaba de estrenarlo junto con un visual, también lo estuvo lanzando. Por ahí está también, además, obviamente, acompañado por El Traficante de Almas. Es un junte, la verdad es que bastante chido. Y parte de los tracks nuevos que se han estado lanzando esta semana en la escena del hip hop en nuestro país. Y vamos de nuestro país ahora con esta rapera que también por ahí lanzó, está lanzando, creo, un EP que se va a llamar Faena. Y por ahí lanzó dos tracks, uno que se llama Un Poco Más y por ahí lanzó otro que se llama No Plata, si mal no recuerdo. Estamos hablando, por supuesto, de la grandiosa Sofía Gavana, quien está estrenando pues material, y a mí en lo personal me gustó un montón. Aquí está este track llamado Un Poco Más, es Sofía Gavana, y lo escuchan aquí en Combativo.
1: Señoras y señores, tenemos el gusto de...

0: Ahí está un poco más, es la señorita Sofía Gavana, una chica que comenzó muy muy joven a rapear. Y bueno, sigue haciendo grandes tracks. Y también una chica que está muy muy pegada hacia la línea del boom bap, y yo soy muy fan de ella también por eso. Y vamos a lo siguiente. Antes, recuerden que estamos en redes sociales, arroba Combativo Media en cualquier red social. Y también está el podcast que lo subimos después de la emisión de radio. Lo pueden encontrar en cualquier plataforma, en Spotify, en iHeartRadio, en Tuning Radio, Amazon Music, Apple Podcast. En cualquiera nos pueden encontrar por ahí. Nada más pónganle Combativo Podcast en el buscador y fácil, fácil dan con nosotros. Y bueno, vamos a poner esto. No está tan nuevo en realidad. Es un EP que están lanzando Más Tacuba, Rebeca Lane y Audrey Fong. Más Tacuba y Audrey Fong son mexicanas. Las dos han hecho grandes trabajos. Pero también está Rebeca Lane, una de las grandes activistas del rap feminista y demás. Es un nombre bien, bien destacado el de Rebeca Lane. Y me gustó mucho el junte que hicieron en este track que se llama No Es Un Hit, que es una crítica en realidad a la industria. Pero no es un hit, aunque para mí realmente sí es un hit. Están acompañadas de NMG. Es Más Tacuba, Rebeca Lane y Audrey Fong, y las escuchan aquí en Combativo.
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Este es un gran track de un disco que se llama Are You Still Down, un disco que lanzó, bueno, que se lanzó de Tupac, creo que si mal no recuerdo fue el primer disco póstumo de Tupac Shakur, Let Them Thanks Go, se llama el track, ese discazo, ese es un gran, gran disco de Tupac, digo, lo recuerdo, lamentablemente un disco póstumo porque se lanzó, de hecho, hace casi 30 años, en 1997, y este año se cumplen 30 años de la muerte de Tupac Shakur. Quiero mandar un gran saludo a Ricardo Silverio, que por ahí nos estuvo comentando en el Facebook de este programa, también por ahí a José Morán Paz, nos estuvieron comentando, y Ricardo nos decía ahí que si podíamos poner algo de Tupac o de Vico C, o un homenaje a Vico C, o algo de Boca Floja. Bueno, te debemos todavía el homenaje a Vico C, que ese lo vamos a hacer con una canción de 7-9 que es buenísima. Igual no sé si la has escuchado, pero es bastante buena. Espero que la próxima semana la podamos poner. Pero aquí pusimos algo de Tupac y aquí está algo más de Boca Floja. Y qué mejor que algo de Boca Floja nuevo. Acaba de lanzar este track. Pero bueno, antes, saludos a Ricardo Silverio. Gracias por la escucha y por dedicarnos ahí tu tiempo para escuchar este programa de hip hop. Y aquí está, esto es lo nuevo de Boca Floja junto con Big Samir. El track se llama Teoría del Calor y la escuchan aquí en Combativo. Hay un

0: ahí está Boca Floja y Vic Samir, Teoría del Calor, nuevo track de Boca Floja. No sé si venga disco, creo que por ahí va a lanzar un EP, un vinilo, con algún par de canciones también que se ven bien chidas. Yo la verdad es que no he podido comprar vinilos de Boca, pero bueno, ojalá que después tengamos la oportunidad de comprarlos. Y vamos ahora con lo siguiente. Esto es lo nuevo de Jimbo y HP. Dos rappers destacados de la escena de la Ciudad de México. El track se llama Hambre, Flow y Arte. Me gustó un montón toda la barra de Jimbo, y sobre todo el cierre, el punchline y todo. Híjole, desde acá mi cariño, y sabe que la quiero mucho y es una hermana, una amiga, alguien a quien queremos mucho también en este programa desde hace muchísimos años. Es alguien que queremos mucho. Y bueno, la canción de Combativo, pues obviamente está Jimbo también. Y la verdad es que a mí todos los lanzamientos que tiene Jimbo son grandes, pero ya no les voy a decir nada mejor que Jimbo les presente su nueva canción junto con HP.
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El track se llama Lower East Side. Este disco acaba de cumplir nada más y nada menos que la edad de 30 años. Hace 30 años salía al mercado un grupo liderado por Kimo de Blaxican y El Güero, llamado Delinquent Habits, y sacaron su disco homónimo, un disco producido por OG Style, y un disco también donde estaba Eric Bobo de Cypress Hill, que tiene las percusiones y demás en Cypress Hill. Obviamente también un disco donde participaba Send Dog, donde participaba también Hurricane Jane. La verdad es que es un disco que el otro día me lo escuché completo otra vez, que tiene un buen rato en escucharlo completo. Es un disco perfecto de rap, así, y no necesitan ni aludir nada malo, ni ser extra violento, o sea, nada. Lo único que tiene ese disco es pura y mera actitud. Y seleccioné tres canciones para, ahora sí que por cada década del disco, tres canciones de esa producción: Lower East Side y esta en lo particular. Después de Tres Delincuentes, esta es mi favorita del disco. Se llama I'm Addicted. Es Delinquent Habits, 30 años del disco homónimo, del disco debut, y lo escuchan aquí en Combativo.

El rapper de apoyo de Eloquent Habits actualmente, pues, es Sick Jaken, uno de los más grandes rappers de California y del hip hop cholo allá en Estados Unidos y en nuestro país y en donde sea. Que además un tipazo, tuvimos chance de platicar con Sick Jaken. Pero bueno, yo honestamente mi sueño es ver en vivo a Kimo y Agüero. Digo, no están juntos, ellos tienen sus razones, pero pues Eloquent Habits definitivamente marcó la historia del rap chicano, la historia del hip hop en general. Y sobre todo por ese track, ¿no? Que es un track emblemático. Yo en lo personal siempre, toda la vida, cada vez que suena por primera vez esos mariachis, es inevitable pensar en Gabriel Soriano. Y sobre todo porque siempre lo cuento por acá, el único que tenía el sencillo de Tres Delincuentes con los remixes y con la versión en español era Gabriel Soriano. Y escuchar Tres Delincuentes es prácticamente como si Gabriel volviera para acá. Y además fue todo un shock en aquellos años, en el 96, estar viendo la televisión MTV y que estuvieras viendo la tele, escuchabas rap. Imagínense el shock impactante para alguien, un servidor, que yo escuchaba rap desde los 13 años y en el 96 pones la tele, va comenzando un video y de repente suena el mariachi. Y después del mariachi suena un boom bap. Y luego vienen unos versos en inglés y en español y dicen: guacha, trucha, cálmate, escucha. Eso sonaba hace 30 años. Así cerramos hoy. Tres Delincuentes, Eloquent Habits. 30 años de disco debut de Eloquent Habits. Yo soy Carlos Vargas. Escuchamos la próxima semana. Bye.

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